¡Hey! ¡Se llama Querida! Qué bacana, qué bacana esta canción. Se llama Querida. El propio Luis Buffy canta ahí, ¿eh? Bueno, así la vamos pasando con Tropicana Estéreo. Así vamos escuchando todos los éxitos de la radio bacana de toda Colombia. ¿Y qué tal si luego de esa del Buffy vamos y le tiramos esta que se llama Amor Lunático? ¿Qué tal? Amor Lunático, vamos para allá. 7:23 minutos, noche del lunes comenzando semana, escuchando

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1: Todos los días puedas repararlo, todos los días, y puedas hacerme libre de cada sentimiento negativo, de cada pensamiento negativo y de cada momento en donde yo no quiera estar más a tu lado, Señor. En el nombre de Jesús, yo pido por un milagro en los hospitales, Señor. Pido por ese milagro que yo sé que tú me lo vas a conceder. Eres tú, Señor, el Señor de los milagros. Y yo creo en ti. Creo en que puedes hacer ese milagro de las personas cercanas que están hoy en un hospital y que necesitan tanto de ti. Yo confío en ti, Señor, y es por eso que hago esta oración. En el nombre de Jesús hemos orado, te digo amén, amén y amén. Hecho está para todos. Amén, amén y amén. Feliz noche para todos.

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0: Hasta las 12 de la medianoche comenzamos este programa de muchas historias. Este programa que los tiene súper apasionados a todos ustedes. En Aquí No Me Duermo de Tropicana, la emisora más bacana. 18 emisoras conectadas, desde el norte hasta el sur, desde el oriente hasta el occidente. Señoras y señores, como siempre, qué placer saludarlos en Tropicana, tan bacana como tú. Así que, bueno, bienvenidos en todo. Vamos a tener también historias hoy. Y esas historias van a estar acompañadas de muchos premios. Porque Tropicana va a estar regalando a nuestros oyentes unos balones espectaculares, increíbles, unos balones de colección mundialista que solamente los tiene Tropicana en Colombia. Así que si usted lo quiere, llegó el momento de decirme, caballito, yo lo quiero. ¿Qué hay que hacer? Oigan historias. Al 310-206-3302, en cualquier parte de Colombia, en cualquier parte del mundo, usted me envía una nota de voz a este Tropic WhatsApp, que es el único habilitado en Colombia. El 310-206-3302 de Tropicana. Vamos también a tener el Cupido de Tropicana.
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0: Por ejemplo, ¿qué es el Cupido de Tropicana? Si de pronto usted quiere dedicar algunas palabras a esa persona, esposa suya, quiere dedicarle algunas palabras a su novio, a su prometido, quiere decirle algo de pronto a su hijo, llegó el momento de decirlo aquí en Tropicana. Le dice, caballito, yo quiero hacer un cupido, este es el número mío, este es el número de la persona, porque lo importante e interesante es hablar con usted y hablar con esa persona al aire. Entonces, aquí nosotros también le vamos a dar la chance de que haga su cupido y, por supuesto, de dedicar canciones. Y saludamos a lo más lindo que tiene la capital de la montaña, Karina Uribe, mamacita preciosa. ¡Buenas! me dijeron que estuviste el sábado por aquí, estabas en un evento espectacular, fue muy bien.
2: ¿Sí? Ahí es donde se tiene que ponerme la canción, la que dice, me contaron que te vieron,
0: mierda, sí, así es la cosa. A mí me dijeron que estaba sola. Pero si estabas con tres manes, ahí sí la vaina está como extraña.
2: ¿Quién dijo que sola? Mi amor, no estaba sola, estaba más bien acompañada.
3: Ay, qué rico.
0: ¿Con quién estabas acompañada? Si se puede saber.
2: Estaba con Dariana.
0: ¿Sí? Ah, ok.
2: Pasando, bueno, estábamos haciendo por allá travesuras.
0: Ah, sí, la vaina.
2: De travesuras.
0: Mierda, y cuando ustedes se juntan, tiembla Colombia.
2: Amor, que tiemble lo que sea, que tiemble lo que sea, no importa. ¿Qué más, pues? ¿Cómo estás? ¿Bien o no?
0: Ajá, súper bien, gracias a Dios.
4: Que un hombre tenga a una mujer como amiga es como tener a una gallina de mascota. Tarde que temprano.
0: Se la va a comer.
2: No, yo nunca me comí una gallina.
0: Sí, señor.
4: Se la va a comer.
0: Eso es como cuando el ratón es amigo del queso.
2: No, él lo huele y ya.
0: Ay, Karina.
2: Lo huele y va opinando.
5: No, amigo, el ratón del queso.
0: Ahí está.
5: Se la están jugando al man. Y hoy le saco la ropa de una vez. Antes de una vez le pido al taxista que la lleve derecha a la casa que saque la ropa.
2: Ey, no, Karina.
0: Claro, sin vergüenza esa.
5: Amigo, el ratón del queso.
0: Es correcto.
5: Uno con una amiga que donde el
2: es que es diferente. Ido
5: con una amiga donde un taxi que hubiera hecho cariño.
2: Es diferente.
5: Donde usted ve a su novio bajándose de un taxi con una amiga que
2: ahí sí le armó el peo.
5: Ahí le doy la respuesta.
2: Ah, es que eso es diferente.
0: Diferente,
2: es
0: diferente, ¿por qué?
2: Pero le digo, no, porque es que los manes con novio

0: perdón, los manes con novia no pueden tener amigas. En cambio, como yo no voy a poder tener mis amigos si ellos no tienen novia.
1: Karina, pero tú por qué dices ese tipo de... Bueno, está no. bien. Cada cabeza es un mundo, pero yo no estoy de acuerdo contigo. Ah, en el momento en que dices que nosotros los hombres, en el momento en que tengamos pareja, ya no podemos tener amigas. Esa
0: vaina no. Amiga, de pronto la señora de la tienda, de pronto amiga.
1: La mano de la masa. No, Karina,
0: ay,
1: sea
0: qué
1: serio.
0: Rico en abonado.
1: No. Es más fácil poner un braque a un león que coge a Karina con la mano de la masa. No, sea serio, otro vegano, güey.
2: Hola, Karina, buenas noches.
0: La mi amor. Están
2: viendo el aceite.
1: Sí,
2: aceite
1: señor.
2: Con filtro y todo. Habla de Cartagena.
1: Y te le estaban midiendo el aceite. Sí, señor, positivo.
0: Amor, ella era la mecánica.
1: Ah, y ay, que estaba haciendo, cogiendo la palanca, ¿verdad? Muy seguro.
0: No, ella estaba organizando todo sí. el motorcito.
1: Ah, ok, claro. Ajá.
0: Nada malo, porque es que es la mecánica. Si hubiese sido otra persona, sí, pero
1: señoras y señores, Centro Vigana, 8:38. Recuerden que luego de la pausa, en la próxima hora, vamos a comenzar a escuchar las confesiones de nuestros oyentes. A los que van llegando, atención, porque vamos a regalar balones coleccionables del Mundial, mundialistas. Entonces, ¿qué tienen que hacer, Karina? Enviar una nota de voz. Y luego de enviar la nota de voz, tienen que ponernos allí la palabra confesión. Pero las confesiones hoy, ¿de qué van a ser?
0: Fácil. Hoy las confesiones, ¿de qué van a ser? De esos momentos donde usted encubrió a un amigo o amiga para poder que ella montara cacho.
1: Okay.
0: O él montara cacho.
1: Ok.
0: Si usted fue esa salvación, cuente cómo lo hizo. Si usted fue esa personita en la que creyeron, mientras tanto, cuente cómo lo hizo. Estamos haciendo esto para una tarea.
1: Aquí estamos en Tropicana, la emisora más bacana, que no me duermo de lunes a jueves, desde las 8 de la noche hasta las 12, acompañando a toda Colombia. 18 emisoras conectadas y a nivel internacional también. 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Es más, Karina, hoy en día es muy fácil escuchar Tropicana en cualquier parte de Colombia o el mundo, porque usted le dice a Siri o le dice a su asistente de voz de su celular: ¡Hey, Siri! Por favor, colócame Tropicana.
0: Me prendió el mío,
1: Ah, bueno, ¿viste? Y ahí automáticamente le coloca Tropicana.
0: Reproduciendo Tropicana en vivo.
1: Ok, y yo quiero ahora inscribirme por los balones.
0: Ajá, amor, contéstame. Venga, inscríbase. Ah, bueno.
1: Quiero inscribirme por los balones.
0: En Tropicana por esos balones aquí con sus confesiones.
1: Muy bien, perfecto. Está bien. Es Tropicana, señoras y señores, vayan preparándose.
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0: ¡Pum, pum, pum, pum! ¡Me encanta! ¡Pum, pum, pum!
1: Señoras y señores, en Tropicana, el emisor más bacán en toda Colombia, llegó el momento de enfrentarse. 8:40 minutos, eso tiene que ser rapidito, 5 boticos. Y la canción que llegue a los 5 votos primero va a ganar de una. Karina, hoy salsa. ¿Qué canción salsera vas a sonar hoy? Para que sea buena, cuidado, básale con tu hueso. Sí, una salsa.
0: ¿De qué artista?
1: No, una salsa. Una salsita.
0: Yo para la salsa soy regulimbris. Pero no, ya. Póngame, por favor, Talento de Televisión.
1: ¿Y qué talento de televisión? Talento en televisión, hombre.
0: Esa vaina.
1: Y ver acá, ¿y esa canción quién la hace? A ver si sabes.
0: Ay, no me corche. Pero me gusta mucho.
1: No sabes quién la hace, ¿verdad?
0: Sí, sé.
1: Tú solamente sabes de... ¡Ay, la valiente!
0: ¿De qué? Esa canción es de Willy Colón, respete mi.
1: Obviamente tienes que saber por qué es de Willy Colón. Tú debes de saber muy bien.
0: Vení, hablando seriamente, Willy sí era muy Colón.
1: ¿Ah? Aquí está la canción de Karina. ¿Cuál es la canción del oyente?
0: ¡Woohoo! Me encanta.
1: Bueno, necesitamos un oyente que nos envíe una nota de voz.
0: Esa canción, caballito. ¿Qué? Esa canción es para la señora del taxi. No tiene talento, pero es muy buena, moza. Ay.
1: Eso es lo que te gusta a ti, ¿verdad? Sin vergüenza, carajo.
0: No, carajo.
1: Necesitamos un oyente que envíe su nota de voz y diga: mi nombre es fulanito de tal.

0: ciudad y mi canción es esta. A ver, ¿qué dicen los oyentes?
1: Caballo, no.
2: Sal a la derecha, hazlo.
0: ¿Qué? Ey, ey, loco, ¿qué pasa?
3: Ey, Mor, ¿qué es eso?
4: Buenas noches, a que no va a haber una tropicana para una canción Jardín Prohibido.
0: Ale, bueno, bien. Esa canción es buenísima.
3: ¿Qué es
0: Alex,
3: Jardín
0: bueno,
3: Prohibido?
0: Jardín Prohibido. Aquí está la canción del oyente.
3: Oye, voten por mí. Uf, qué tema de también.
0: Ah, no, pero esta es la romántica, espérate ahí. Esta sí es la de Tropicana. Esta sí es.
3: Esa.
0: ¿Cómo dice, compadre?
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0: que decirte. 8:43 ya de una, ¿por quién van a votar ustedes? Talento en televisión de Karina o Jardín Prohibido de Alex Bueno. Salsita romántica en Tropicana. A ver, ya de una, al 310-206-3302. ¿Qué canción debe sonar a esta hora en Tropicana? 310-206-3302. ¿Cómo te sientes, Karina, en la esquina izquierda?
3: Yo me siento, amor. ¿Quieres saber cómo
0: sientes
3: me
0: aquí,
3: siento?
0: ¿O me sientes aquí mejor?
3: Amor, me siento espectacular, no, ya, una cosa de loco.
0: Tropicana.
6: Aquí no me duermo, aquí, eso es David Santana Mundi de Pilar de Majagua. Voto por Karina, amor.
0: Karina, amor. No. 1-0.
7: La Sayna va por el Jardín Prohibido.
0: 1-1, Sayna, 1-1, Tropicana.
8: Prohibido, Jardín Prohibido.
0: 2-1, Karina, te vas jodiendo.
3: Y yo.
0: 1-2, Karina, muévalas, Karina. Por aquí, por allá.
3: Voten por mí.
9: Buenas noches, caballito, me voy con Ilusión de
0: yo. No, sea serio, ya, Karina, Tropicana.
9: Buenas noches, Tropicana, vamos con Karina. Vámonos de Willy Colón, lo que le gusta a Karina, Willy Colón.
0: Lo que le gusta a Karina, Willy Colón. Tropicana. Mira, ya me comenzaron a mandar confesiones, pero así no, hombre, carajo, Tropicana,
3: espere,
0: hola.
3: Téngala.
10: Tropicana, la más bacana, caballito, Karina, ¿cómo están? Pero mi voto es por caballito, Jardín Prohibido.
0: Hombre, muy bien,
3: pero
0: gracias.
3: Pero caballito no está participando.
0: Pero no importa, Jardín Prohibido, lo dijo. 3-2, no vas perdiendo.
11: Caballito, Tropicana, la más bacana, la de Karinita.
0: 3-3.
3: Por mi 3-3.
12: Mi voto por Karina.
0: 4.
3: Se tienen en 4.
0: 4. A Karina le gusta esa vaina.
13: Me derechazo, tienen 4. Izquierdazo, pum, le pega la paisita al audiente, el audiente se lo devuelve. La paisita otra vez se le para la raya y voy con la paisita.
0: ¡Miércoles!
3: ¡He ganado!
0: Señoras y señores.
3: Más lindo, los quiero, los adoro, hermana de papalitos, toda rica.
0: Aquí estamos en la que no me duermo de Tropicana, todas las noches de 8 a 12. Y ahorita venimos con las confesiones. Ahora sí, pueden enviar su nota de voz al 310-206-3302.

0: Aquí estamos, Colombia, para todos ustedes. 18 emisoras conectadas a nivel nacional. Y a que no me duermo de Tropicana. Los acompaña. Un abrazo bien grande para la gente en Cartagena, en Cali. La gente que también nos sintoniza en Cartagena. Bueno, ya los saludamos. La gente en Bucaramanga, en Cúcuta. Nuestros amigos en Riohacha, en Manizales, Armenia, Pereira. A nuestra gente, por supuesto, aquí en la capital, en Bogotá. A todos, un abrazo bien enorme, bien grande. Señoras y señores, 9.5 minutos. Es Tropicana, la emisora más bacana, la emisora diferente. Desde este momento comenzamos a escuchar a nuestra gente con sus confesiones.
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0: En este momento, señoras y señores, comenzamos a escuchar a nuestros oyentes de Tropicana. Los que van llegando a la sintonía, les contamos que pueden enviar su nota de voz al 310-206-3302. Si usted se encuentra en Barranquilla, en Cúcuta, en Cali, en Bucaramanga, solamente hay una conexión, un Tropic WhatsApp, es el 310-206-3302. 310-206-3302, para que usted nos cuente su historia, nos haga su confesión. Las confesiones que hoy vamos a estar recibiendo son las confesiones que usted de pronto le haya hecho el tape, le haya hecho el dos, de pronto le hayan pedido el favor. No digas esto, no digas nada, que yo me voy a ver con esta persona, no le digas nada a mi esposo, no le digas nada a mi marido, o viceversa, no le digas nada a mi esposa, que yo estuve contigo. Es más, no le contestes el celular y nos cuentas tu historia. Mira, él estaba haciendo esto, o de pronto a título personal, yo estaba haciendo esto, yo me fui, yo le dije al amigo mío, y entonces la esposa mía o mi esposo la llamó ella. Mejor dicho, esa película, eso que usted hizo, o ese favor, o ese dos que le hizo esa persona, ese tapia, al 310-206-3302. Recuerden que vamos a estar entregando balones mundialistas de colección. Los balones mundialistas de colección de Tropicana en la noche de hoy. Al 310-206-3302. Y en este momento ya comenzamos a escuchar las confesiones, Cari. Pero también es muy importante que la gente, Cari, nos envíe la palabra confesión al momento de hacer su nota de voz.
4: Obvio, para poderlos identificar, claro. Que después no nos digan, ay, mire, yo mandé la mía hace rato y nada, y nada, y nada. Amor, tienen que dar la palabra confesión para nosotros poder acá entonces identificar que usted tiene esa historia por contar y por no supuesto. Lo ignoremos. O de pronto no nos equivoquemos con otras notas de voz.
0: Así es. Entonces, ya vamos a comenzar a recibir a los oyentes, Karina. La semana anterior también tuvimos la oportunidad de premiarlos con estos balones de colección aquí en Tropicana, la emisora más bacana, la emisora diferente en toda Colombia. Karina Uribe,
4: cuénteme.
0: Al parecer, ya creo que tengo a los primeros oyentes.
4: Ah, bueno, eso sí me iba asustando.
0: No, ¿cómo hacía? Espérate un segundito, porque resulta que me toca buscarlo uno por uno, porque no me envían la palabra confesión. Ay, ay, ay, Dios mío, Karina Uribe.
4: No, amor, manden la palabra confesión, sí, si no claro. Quedamos graves. Mientras le voy a saludar por acá a toda la gente que nos escucha desde Armenia, y a la gente también de Bucaramanga, que veo por acá que se me están reportando. Un abracito para ellos. Y también a la gente en las diferentes ciudades que nos tienen ahí con Tropicana, la más bacana. A los que están en otros países, www.tropicanafm.com. Ahí eligen cualquier radio, cualquier estación de Tropicana y se conectan con A Que No Me Duermo. Recuerden que vamos hasta la medianoche para que estén bien chismositos con nosotros.
0: 9-10 minutos y yo creo que ya tenemos la primera historia, la primera confesión en Tropicana. Hola, buenas noches. ¿Y cuál es tu historia? ¿Cuál es tu confesión en A Que No Me Duermo de Tropicana?
5: Karina, caballo.
4: Mi vida.
5: Un amigo mío acá en Barranquilla, lo cogieron caído, la mujer, y el man me metió en el medio para que lo defendiera. Y la mujer me puso como un detective y yo le dije, ay, ¿con qué vas a pagar? Y ella me dijo, con lo que tú quieras. Y terminamos 3 años de relación. Y nos quedamos quietos porque él empezó a sospechar.
0: La primera confesión es de este chico de Barranquilla, Karina. ¿Cómo le vas a poner a las 9:09 esta primera confesión?
4: No, es que me deja como corchada. El amigo, no, es que como todas son de amigos.
0: Sí, sí.
4: ¿Cómo
0: sí,
4: le
0: sí.
4: pondría?
0: Yo le pondría...
4: O no lo dejemos... No lo, bueno, mentira, no. Yo estaba diciendo que pensando como que no las escribiéramos y los que se le queden más grabados a las personas.
0: Sí, pero toca escribirlos. ¿Tú sabes
4: sí,
0: por
4: porque
0: qué?
4: Para poder recordar.
0: Es claro. correcto. 3106-3302. Recuerden que la mejor confesión se va a ganar el balón de colección. El balón mundialista coleccionable de Tropicana. Así que envíen su nota de voz al Tropi WhatsApp y luego de su confesión enviar así la palabra confesión. Para nosotros saber qué nos está contando su historia. Buenas noches, Tropicana.
4: Buenas.
6: Hola, hola, yo escucho y comparto Tropicana, la más bacana. Aquí se viene mi confesión. Así que yo tenía un amigo que se fue de viaje, pero tenía una novia. Otro amigo le gusta esa novia.
0: Karina, tiene voz como de niño, ¿no?
4: Como que uno se confunde, ¿no?
0: Sí. A ver.
4: Escuchémosla bien, a ver qué
6: dice. Así que él vino como a conquistarla, aprovechando. Y él me preguntó que si yo lo podía ayudar. Yo le dije, no, relajado, que eso no pasa nada. Yo le encuro. Así que se vino y la conquistó. Así que cuando el amigo vino... Yo le dije que no había pasado nada, ella se había mantenido así normalita, juiciosa.
4: Sí, me parece un niño.
0: Es un niño.
6: Y terminó creyendo.
0: Oiga, ¿qué hace escuchando este programa? Este programa es para adultos.
4: Cuidado con eso.
0: ¿Qué vaina?
4: Pues sí me parece que es un niño, pues yo no sé si me estoy de pronto fallando ahí.
0: Sí, sí,
4: pues, yo también lo creo. Porque es que hay adultos que hablan como niños.
0: No, pero así tampoco.
4: Sí, yo he escuchado, yo tengo una oyente acá, habla así todo, no creo que es una niñita, ella me dice, no, yo tengo 38 años.
0: No, pero no.
4: Sí, claro.
0: Tiene voz de niño. ¿Qué dicen los oyentes de Tropicana? Enviando su nota de voz al 310-206-3302. Recuerden, Cari, que están participando por el balón de colección de Tropicana. El balón de colección de Tropicana. Aquí tenemos otra nota de voz, otro oyente.
4: ¿Qué dicen? A ver.
0: A ver.
7: Buenas noches, buenas noches. Sí. Cariñita, mamacita.
4: Ay, caballo, ¿qué más?
7: Oiga, pues ese video es de aquí.
0: No, ya te escuchamos. Sino que me lo envió otra vez. A ver, Karina.
4: Ay, no, eso está como complicado.
0: Sí.
4: No, caballito, quedé en shock.
0: ¿Por qué? ¿Qué pasó?
4: No, los oyentes con las cosas que envían a veces.
0: Mira, esta persona nos envió una nota de voz, pero tampoco me pone la palabra confesión. Si no pone la palabra confesión...
4: Si no pone la palabra, no podemos.
0: Sí, es muy difícil. Ajá. Tienen que poner la palabra confesión para poder escucharlos y, por supuesto, también para que participen por estos balones de colección. Saludos para Gustavo. Dice, hola, ¿por qué no están en TikTok?
4: Good.
0: Porque estamos haciendo unos arreglos para que nos vean más bonitos.
4: Más lindos, carajo.
0: Es correcto. 310-206-3302. 310-206-3302. Vamos a escuchar a este oyente, pero esta confesión está como extraña. Hola, Tropicana.
8: Hola, Tropicana. Espero que estén bien. La confesión de esta noche es que resulta que me metí con el mecánico del barrio.
4: ¿Qué?
8: Duramos un tiempo teniendo algunos encuentros, pero lo malo fue que nunca me hizo descuentos cuando llevábamos el carro a arreglarlo.
4: Una cosa no tiene que ver con la otra, papito.
0: Historia, la confesión es del mecánico que no le hizo descuento.
4: Está bueno. ¿Pesa si participo o no?
0: Claro. Claro que está participando. Bueno, claro que sí. Más oyentes, más confesiones. La mejor confesión, le vamos a dar el balón de colección de Tropicana, el mundialista. Lo quiere tener aquí en esta noche. Se lo damos, se lo gana con Tropicana, la emisora más bacana en toda Colombia. Karina.
4: Mi amor.
0: Nos están enviando muchas confesiones, pero es muy fregado que si usted no nos pone la palabra confesión o historia, no vamos a poder, pues, escucharlos. Se nos queda difícil. Ay, ay, ay. 310-206-3302. ¿Qué dice este oyente? Vamos a escucharlo. A ver. Regálame un segundo, Karina.
4: ¿Qué dicen?
0: Espérate ahí. Un segundito porque usted está aquí como, como en volatadation.
4: ¿Se nos descuadró la vaina?
0: Ay, hombre, Dios mío, Tropicana.
7: Buenas noches, buenas noches.
0: Naya, te escuchamos, pero no me lo vuelvas a enviar, amigo mío. Tranquilízate. Sí, sí, espérate ahí. Ay, ay, ay. Ahora sí, aquí los tenemos. Tropicana, buenas noches. ¿Y cuál es tu confesión?
9: Bueno, caballito, póngale cuidado. Confesión. ¿Qué es?
10: Creo que sí.
9: A mí me ponían a cuidar a mi prima que sufría ataques de epilepsia y nos poníamos a ir a tomar aguardiente, fumar cigarrillos, jugar dominó, jugar cartas hasta las 3 de la mañana y al tupile, al ñaque, ñaque, ay, ay, ay.
4: ¿Qué? Al tupile, al ñaque, ñaque.
0: Ñaque, ñaque.
4: Ay, no, me encanta porque en este programa he aprendido a decirle eso de diferentes maneras.
0: La historia del ñaque ñaque. Más oyentes, Cari, Tropicana, buenas.
4: Moro, ¿usted le ha pegado al ñaque?
0: No, estoy más envenenado aquí en Bogotá.
4: ¿Hace cuánto no le pega el ñaque ñaque?
0: A un mes.
4: Ay, no, caballo.
0: Sí, pero es verdad, yo aquí solo. Dios mío, los domingos me quedo una pensadera.
4: No, ojo con lo que hace los domingos.
0: La pensadera.
4: Esa pensadera está rara.
0: Sí, no, yo los domingos trato de salir aquí a la séptima a hacer deporte, a trotar y tal. Y ahí converso con la gente porque quedarse encerrado es muy fuerte, muy duro. Tropicana.
7: Karina, caballo, buenas noches. Me pasó algo raro. Una historia algo rara. Tenía un parcerito muy amigo, me dijo que le ayudara a conseguir una casa cerca donde yo vivía, que le gustaba mucho el barrio, y a dos casas de la mía ocuparon un apartamento, primer piso con garaje y todo, y lo llamé y le dije, parce, tales, mantrales, hay un apartamento acá, y le ayudé con el dueño y todo, y se pasó por ahí. Un día cualquiera, a los días, meses, madrugué bastante a trabajar cuando vi una que estaban sacando una moto de ahí, un fulano, pero no era el parcero, y yo me hice el loco y le pregunté al otro día, no me acuerdo qué fue, algo hablé con él y me dijo que era que estaba en Cali, que yo no qué. No me quedé con la tentación, le cargaba un hombre a la mujer. Uf, esa mujer está más rica, está más buena.
4: Ay, no.
7: Tenía una cara de bandida, pero de
0: esas
7: bandidas que con la mirada...
4: Sinvergüenza.
7: Lo matan a uno. A los días le dije, ¿qué? ¿Cómo hace usted para entrar el novio ahí sin que fulano se dé cuenta? Y ahí mismo la vieja hace tiempo, le dije, ¿usted qué me está hablando? Y le dije, ah, la motico que... tal y mandrales, ay, que como así, que yo no sé qué, que un familiar le ve, va a preguntarle a Wilson que vienen los amigos y tal, y no saludó, no, y ¿sabe qué? Te voy a decir la verdad, y ahí mismo me soltó la sopa, que era un amiguito, que tal, es que le ayudaba, que le daba los gusticos, que yo no sé qué, y... pero que no podía enterar al marido, que yo no cuentas. Como yo le cargaba tanta hambre, le dije, bueno, ¿y qué? ¿Yo cómo voy ahí? Me van a la liga a mí también. Pero le dije en recoche. No, es una metidora.
4: O sea, plena. La recochita del muchacho.
7: Me dijo, cuando no esté su señora, viene. Y hablamos. Yo con el hambre que tenía, con el hambre que le cargaba yo.
0: Ajá, ¿qué pasó?
4: Con el hambre que le cargaba.
7: La comida con la mirada. Dichi, eso. Voy a entrar a las 7:30 de la mañana en pijama. Me dijo que qué quería para que yo no le fuera a tirar la relación. Que no, le yo recibo cualquier cosa por mi silencio, puedo recibir cualquier cosa. Y de una, la vieja me abrazó a besarme y pasó lo que pasó, pero me arrepentí. Pésima, pésima, pésima. Fin de la historia, pésima en la cama. No, salí tumbado en el negocio, no me gustó estar con la pelada y listo, ya no volví a ponerle como cuidado y me fui abriendo de la amistad del man y al tiempo me abrí ahí de esa casa, pero no me gustó ni poquito la pelada, amor. La mirada bandida que tenía, la mataba en otro tema. No me gustó estar con la pelada, pero sí. Me pagaron por mi silencio y no me gustó.
0: Cari, bueno, esta confesión se llama ¿cómo?
4: Ay, no, la moza en la casa. No, ay, no, estoy como enredado no, con esa.
0: La moza vaca muerta.
4: La moza que ni se mueve.
0: O jamás se mueve un ojo de vidrio.
4: Ay, no, que yo pagaría por sentarme en una mesa. Mira, con una cantidad de hombres a que me cuenten solamente cómo les ha ido con las otras viejas. Ay, no.
0: Karina, ¿tú te mueves así es como que, un ojo de vidrio?
4: No, mi amor, ¿qué? Mentiras de vez en cuando, dependiendo del mar.
0: Karina se mueve como un pescado, amor, fuera del arbolito.
4: Amor, vea, le voy a decir sinceramente. Como dijo una mujer en un video, me echó al agua a mí diciendo que yo era mera vaca muerta, no sé qué, pero él nunca contó que es que él lo tenía así, y si me movía se salía.
0: Karina, entonces, por Dios.
4: Ya de ahí para allá, amor, uno no puede decir, ¿qué va a decir uno ahí? ¿Qué va a opinar uno?
0: Cari, bueno, mira, oído esto, oyentes de Tropicana, porque es muy importante. Todo es de costumbre, sí. Y mira lo que dice Edwin Quintero. No se preocupen, que nosotros le vamos mostrando cómo es la cuestión. Ya saben que primero, si ustedes quieren participar, nos envían primero la nota de voz. Karina, caballito, a que no me duermo de Tropicana. Mira, a mí me pasó esto. Después que usted envíe esa nota de voz, va a poner la palabra confesión. Por una sencilla razón, para nosotros saber que es una confesión y está participando por el balón. Después yo le voy a mandar un mensaje de texto con, por favor, dame tu nombre completo, el teléfono, dirección y tu ciudad. No, ya la palabra fue antes.
4: Sí,
0: y
4: tu ciudad. Pero pues...
0: Y muy importante, Cari, que los oyentes en un solo mensaje me envíen su nombre completo, le ponen una comita, su teléfono, otra comita, su dirección, otra coma.
4: Otra comita.
0: Y la ciudad en un solo mensaje, Cari. Para tenerlos en nuestra base de datos y premiarlos al final, ¿vale?
4: Listo, así, de una.
0: Así lentico se los digo, para que lo hagamos de la mejor forma y el balón te llega a tu ciudad. Si de pronto la gente gana en Cali, Cari, es muy fácil. Nosotros enviamos el balón a la ciudad de Cali, a la sede de Caracol Tropicana en esa ciudad. Igualmente pase Medellín. Igualmente pase en Barranquilla, a la sede de Caracol y Tropicana en esa ciudad. ¿Listo?
4: Se le tiene.
0: Bueno, mi amor, recibe este, por favor.
4: Hola, buenas. Venga, yo lo recibo, mi amor. ¿Cómo debe ser? Póngalo. Pínteme, que yo lo coloreo.
10: Voy a cambiar un poco la voz porque, ajá, yo bando feos y vienen a descubrir.
4: ¿Qué?
10: Yo fui profesor de universidad hace mucho tiempo. Y yo quiero confesar que yo me metí con una estudiante, pero yo era un hombre casado. La chica muy bonita, yo nunca me había metido con nadie menor que yo. Ojo, yo quiero aclarar que ella no me llevaba mucho. O sea, yo entré como a los 27 años a dar clases en esa universidad y ella tenía 22. Póngale cuidado que yo, pues nada, yo no me metí con la nena primero, sino que la muchacha comenzó como a enamorarme a poquito, que ah, profe, yo le ayudo con tal cosa, yo le voy a ayudar con calificar, venga, le doy un detallito, ella comenzó, como dicen vulgarmente, a metérseme por los ojos. Pues uno también es un ser humano y se enamora. Y me fijé en esta chica, llegamos a tener como esta relación, cuando me doy cuenta que la nena tenía su pareja. Yo no sabía nada de eso. Y eso fue un problema que duramos, mejor dicho, el man se enteró, me reveló todo el tema de que la nena era un poco loca, con todo respeto, ¿no? Y la nena, mejor dicho, se pegó una idea, pero como dice por ahí, jugó con él y jugó conmigo. Y me dañó el hogar al final.
0: Ay, ay, ay, Karina Uribe.
4: O sea, con los dos.
0: Con los dos. Con los dos.
4: Ey, no. No, no, no. Aquí pasan muchas cosas.
0: Aquí pasan muchas cosas.
4: Dígame cómo. Mentira, no. Con los dos. Ay, no.
0: Karina, pero. Pero.
4: Esa es como la de la película Laves de lo económico.
0: A las mujeres. No. A las mujeres les encanta eso, ¿ah? ¿Eh?
4: Pues sí, pero en un trío así y tales. Pero un lugar con los dos, no, amor. Le voy a decir una cosa sinceramente. A mí no me gusta que me hagan lo que. ¿Cómo es? No me gusta hacer lo que no me gusta que me hagan. Y yo estando en una relación así, no me pongo a jugar. No, y no. Es más, ni estando por una relación que aquí tenga el uno y después tenga el otro, entonces, porque estoy soltera, entonces la tiro para el techo así a lo que caiga, la jura. ¡No, papito! Eso a la jura ni que fuera una piñata.
0: A ver.
4: Mentira, hay unas que la tienen como una piña.
0: Che, Karina, ¿de qué estás hablando tú ahí? Que la piñata, Karina, una vaina. Más confesiones. Por,
4: ¿usted cuántas piñatas ha esta?
0: Ey, ey, Karina, sea seria. Tropicana, buenas noches, hola.
11: Buenas, buenas, buenas noches, Tropicana, la más bacana.
4: Buenas.
11: Confesión.
4: Confesión.
11: Muy bacano este programa en la noche.
4: Gracias, mamá.
11: Bacano la paisita, muy bacano el... costeño, faltó el cachaco, no sé qué pasó. Confesión. Tiene tapé más de una, un primo, primo hermano. Tenía esposa y eso, pero.
4: Escuche, primer hermano.
11: Me caía tan gorda que yo decía, bueno, hagámosle, tapémosle a mi primo. Eso salió con más de una rubia, crespa, morena, negra, enfermeras, profesoras, ingenieras, de todo, hasta veteranas.
0: Papi. Eso, sí. Ya, oa, qué confesión tan corta, pero bueno,
4: todo. Salió con todas. Oa, esa es la que mostraba la piñata, ¡pum! Venga, yo se la organizo.
0: Ay, ay, ay.
4: Buscaba el juguetico.
0: Bueno, Karina, ¿y esta se llama cómo?
4: Ay, no.
0: El,
4: no,
0: que, el que arrasaba con todo.
4: El arrasador, no, pues, ¿cómo le decimos, pues? ¿Ah?
0: El arrasador sin ley. 310-206-3302, envíen su
4: no
0: nota de
4: con
0: voz.
4: Una, es que era muy feo, ¿qué?
0: De pronto por otras cosas, y no precisamente no. Porque era feo. Karina, las notas de voz de hoy, ¿cuáles son?
4: Hoy estamos hablando de notas de voz o de historias.
0: No, no, por eso, las notas de voz, ¿sobre qué son?
4: Sí, donde ustedes oyentes han tapado cacho, han encubierto amigos para que ellos monten cacho, han hecho parte de un cacho, ¿cierto? Listo, cuente. Cuente, ¿cómo les ha pasado? ¿De qué manera? ¿Qué han inventado, pues, que ustedes le han dicho? Ay, qué pereza, otra vez usted con las mismas. Venga, pues, le ayudo. Ah.
0: 310-206-3302. Más notas de voz, más oyentes, más confesiones. Recuerden que están participando por un balón de colección mundialista. El balón se lo regala Tropicana. Hoy, con la mejor confesión. ¿Qué dicen los oyentes? Hola, buenas noches.
12: Confesión, confesión, buenas noches. El amigo mío, párale bola, que llega y me dice, oye, necesito que me hagas el 2 y me saques de la casa, que voy a salir con una hembrita. Y yo, bueno, listo, tal, ya yo llego con la mía ya. O sea, la mía es lo que iba a inventar para que saliera él. Y le llego allá y le digo, ven acá, me está quedando mal con la plata y usted me lo recomendó, hermano. Bueno, listo, vamos para allá, tata. Usted tiene que pagar esa plata, ¿cómo así? Nos fuimos. Recogimos a la hembrita que iba a recoger y lo llevo al motel. Cuando de pronto la hembra sale gritándole y peleándole, El amigo mío quería que lo cuñaran, que él le gustaba que le metieran el sikiti.
4: Ey, no.
12: En lo propio.
4: Caballo, me encanta la malicia con la que se ríen los oyentes. Ey, oyentes, ustedes son malos.
0: Pero esa malicia, Dios mío.
4: Pa' malos los oyentes de Tropicana. No, esta gente. Es pura malicia.
0: Esta gente es brava. Esta gente es brava, sí. Dios mío.
4: Uy. Ay,
0: a ver,
4: no.
0: Más oyentes, hola Tropicana, buenas.
4: ¿Cómo le ponemos a este?
0: Ese le ponemos, ¿qué?
4: ¿Cómo le ponemos?
0: No sé, el de... ¿El qué? No sé. Ay, ¿inventa?
4: Bueno, yo me lo invento.
0: ¿Inventa? ¿Cómo le vas a poner?
4: Empacando cositas.
0: El empacador. Tropicana.
13: ¿No te mataron por ahí 80 barras de una varilla acá, mi hermano? Ey, caballito, mi hermano. No joda, a mí cuando me llaman la novia, los amigos míos, todos están en el baño, todos están en la tienda comprando gaseosa, mi hermano. Ajá. Después lo llamo para donde están porque me ponen, marica, me queman.
0: Ajá, pero esa no es una confesión.
4: No, esa no es confesión.
0: Sí, sí, esa no participa. Hola, Tropicana, buenas. ¿Cuál es tu historia? ¿Cuál es tu confesión? Recuerden que la mejor confesión le vamos a regalar, le vamos a hacer llegar a su ciudad aquí en Colombia.
4: Yo me voy envuelta en paquetico, si quieres.
0: ¿Sí, amor?
4: Que yo me voy.
0: ¿Tú eres una pelota número 5 o número 4? ¿Por qué te ríes?
4: Amor, la pelota mía. No, yo no tengo pelotas, ay, no.
0: Te estoy diciendo que hay pelotas número 5, número 4 y número 3. La número 3 es para jugar microfútbol. La número 4 es para jugar fútbol reducido, fútbol 6.
4: No, yo soy la número 5.
0: Y la número 5, 11 para 11. ¿Ah?
4: Yo soy la número 5, 11 ¿sí? para
0: 11. Ah, bueno, listo. Ay, te estoy diciendo.
4: Mentira, no. Hablando pues del tamaño de las peloticas. Ah, por ejemplo, a mí me encantan las peloticas que son de tamaño. No,
0: ay, hombre.
4: Mentira, no. No. Es que la otra me parece muy chiquitita.
0: Sí, Karina, tú qué ves.
4: Ya. Ay, no, es que hoy tengo como algo.
0: ¿Tú cuánto te quedaste en Bogotá estos días que viniste? Uno solo, ¿verdad?
4: Amor, no me quedé mucho, pero me quedé con Dariana hablando lo más de bueno.
0: ¿Verdad? Dariana, ¿qué te habrá dado? Que viniste con esa risa toda extraña. Ojo con Dariana, ¿eh? Tropicana,
4: ¿cómo que
0: buena.
4: Ojo? ¿Cómo que ojo?
14: Tropicana, buenas noches. Caballito, Karinita, ¿cómo
4: mi
14: estás?
4: Amor. Hola, bebé.
14: Ey, Tropicana, parale bola que yo una vez andaba ayudando a un amigo que trabajaba en un consultorio oftalmológico. En una clínica oftalmológica, no voy a decir el nombre, pero entonces yo estaba ayudando al man en el tema comercial ya, yo ni siquiera era asistente de él ni nada. Entonces llegó un tipo con su mujer y él se metieron al consultorio. Entonces mi amigo le dijo que tenía que echarle unas gotas a ella en los ojos para dilatarle la pupila. Tan. Y entonces después me llamó a mí.
4: Que le dilató otra cosa.
14: Y me hizo seña que revisara el WhatsApp. En el WhatsApp me escribió que sacara al man y me lo llevara a comprar alguna vaina en la farmacia, unas gotas o alguna vaina que él necesitaba quedarse solo con la nena.
4: Ay, no.
14: No joda. Y entonces yo me inventé un paquito, llamé al man y le dije que qué tipo de gota había que comprar. Me dio el nombre de la gota y todo. Y ella me dice, señor, ven y tal. Vamos aquí a la farmacia que hay que comprar unas gotas que no las tenemos acá. Entonces para que usted las adquiera y tal. Me llevé al man y empezó a meterle la parla para hacerlo demorar allá en la farmacia ya. La farmacia no quedaba lejos, quedaba como a media cuadra. Pero fuimos caminando, nos pusimos a hablar, compramos las gotas. Yo las miraba, las revisaba, le decía que si tenían de otro. O sea, hacía demorar la vaina ya.
4: Si hacía el bobo.
14: Y así pude hacer que el man se demorara mientras mi amigo le dilataba más que la pupila a la mujer.
4: Le dilataban otra cosa.
0: Le hidrataba, bueno.
4: Le hidrató y se la dilató también.
0: ¿Eh? Sí. El dilatador de pupila, le vamos a poner ese.
4: Ahí sí le puse el de las gotas.
0: ¿Pero cómo le pusiste? ¿Vergas o vergotas?
4: Caballo.
0: ¿Pero qué pasa?
4: Entonces ya le preguntaba que si le gustaba ver...
0: Ya, por favor.
4: Ay, sí, así. Ay, qué rico.
0: Más oyentes.
4: Ay, sí, así. Ay, no.
0: Tropicana, buenas noches. 310-06-3302.
15: Tropicana, buenas noches. Mi Cari, caballito, saludos desde Bogotá. Bueno, les tengo esta confesión. Resulta que hace muchos años un amigo del barrio me comentó que el esposo de una vecina desde hace mucho tiempo le estaba haciendo como muchos ojitos. Resulta que tiempo después ellos se encontraron en una aplicación de citas. Allí se vieron, el tipo lo fue a visitar y resulta que ahí pasó lo que tenía que pasar. El super fruti delicioso se hizo entre el esposo de mi vecina y un amigo mío del barrio.
4: ¡No!
15: Y resulta que el esposo de mi vecina le confesó que desde hace mucho tiempo le tenía ganas a él. ¿Cómo la ven?
0: Pero,
4: ¿cómo así? ¿Entre vecinos más me arrimo? ¿Qué?
0: Por eso, pero gay es gay, ¿qué? ¿Hombre con hombre?
4: Pues parece, yo no sé, es que no entiendo.
0: ¿Cómo que parece? Hombre con hombre, ¿no?
4: O sea, después
15: tropicana,
4: de eso...
15: Tropicana, buenas noches, mi
4: cara. O sea que después de eso, el man le comenzó... O sea, no, yo no entiendo. O sea, en ese trío...
0: Escucha.
4: Terminaron juntos los dos manes.
0: Espérate.
15: Tropicana, buenas noches, mi cari, caballito, saludos desde Hola, Bogotá.
0: Dale, pues.
15: Bueno, les tengo esta confesión. Resulta que hace muchos años un amigo del barrio...
0: Un amigo del barrio, hombre.
15: Me comentó que el esposo de una vecina desde hace mucho tiempo le estaba haciendo...
0: Ay, sí, claro, es gay. El amigo me comentó que el esposo de una vecina le hacía ojitos y que estaba bueno. Entonces, prim, prim, prim, tiri, tiri, y el tibiritabara. Pero bueno, está bien. Eso es suyo y si usted le gusta, hágale. ¿Cuál es el problema? Disfrute,
4: goce. Pégale a eso.
0: Claro que sí. Hombre, a nosotros esa vaina no nos interesa. Y a la gente tampoco. Pero sí nos interesa escuchar esas historias. Tropicana, hola.
16: Muy, pero muy buenas noches, Tropicana. Aquí desde Villavicencio. Ay, yo tengo que confesar algo. Dios mío, santísimo.
4: Dios mío, santísimo.
16: Imagínense que yo tenía a mi noviecita.
4: Bueno.
16: Y pues tenía a mi cuñada, la hermana de mi noviecita.
4: ¡Ey, no!
16: Resulta que nosotros nos emparrandábamos.
0: ¿Cómo que no?
16: Mi cuñada siempre se nos pegaba para la rumba. Siempre se nos pegaba para la rumba. Y donde estábamos nosotros con la novia rumbeando, llegaba la cuñada. Resulta que yo con el paso de los días me enteré que yo le gustaba a la cuñada también. Y sí, señor, que en esos próximos días nos fuimos de rumba, nos emborrachamos. Y sí, señor, que le pegamos al tripichín, tanto con mi novia y después con la cuñada.
4: Oye, otro nombre, tripichín.
16: Después de esa vuelta, claro, así cada se dice. 8 días salíamos todos juntos y se repetía lo mismo. Mi cuñada no me dejaba solo, no nos dejaba salir. Y teníamos que ir con ella para todos lados y llegábamos a la casa. Primero atendía a la novia y después a la cuñada.
0: ¿En serio, eh?
16: Ay, Dios mío, antimo. Ojalá esto no se vuelva un problema. Feliz noche, Tropicana.
0: Hermano, pero bacano.
4: No, pues bacanísimo.
0: Bacano, lindo.
4: Eso no se toca, he dicho.
0: Dos hermanitas.
4: Familia no se toca.
0: Mentira, sí, señor.
4: No, señor, hermano, eso es prohibido. Eso es que... como la canción, no, el señor. Jardín prohibido.
0: Nunca.
4: No,
0: hermano, yo le voy a decir una cosa a usted, a los oyentes de Tropicana. El que perdona es Dios y está en el cielo. Usted que es terrenal,
4: si le ponen
0: la papaya, parta la papaya.
4: No, caballo. Yo no me imagino que coman a mi hermanita, pues. Mi novia... No.
0: ¿Cómo que no? Va a comer el gusano, mejor que se lo come el humano.
4: No, señor, que lo coma nadie. A mí eso me da mucha rabia. La familia no le toca.
0: Venga para acá, carajo, que usted también va a llevar el bulto. Más oyentes.
4: Usted tiene hermanos.
0: Claro.
4: Yo le gustaría que yo me comiera a su hermano.
0: Obvio, ¿cuál es el problema?
4: No, pues obvio.
0: Si yo no he podido, tú de pronto tienes alguna rasquiñita con mi hermano, dale un cuerpo a cuerpo, ¿cuál es el problema?
4: Una rasquiñita.
0: Eso no se te va a caer, no para nada, por el contrario, sabroso, no chévere, espectacular.
4: No, señor, no.
0: Pero bueno, igual yo, mira, lo que yo siempre digo, las nalgas son de cada quien, usted verá qué hace con su cuestión. Ya pues, eso se lava y queda igual.
4: ¿Y qué es que queda igual?
0: Tropical.
4: Horrible, gas, no.
17: Buenas noches, Aida Galvis Corrales de Manizales, pues mi historia es... tengo dos. Hay una que, pues, yo tengo una amiga en común
4: Yo también tengo una.
17: Un amigo. Pues la amiga vino a pasarse por mi cuadra. Todo el amigo le gustó, entonces me dijo, hey, ayúdame con tu amiga, ¿no? Bueno, los ayudé y entraron en una relación y qué tal. Bueno, finalmente Con el tiempo, pues decidieron irse a vivir juntos. Se fueron para Bogotá y luego volvieron muchos años después y ya venía con un bebé. Entonces, hola, que no, y volvieron a Manizales. Entonces me dicen, cualquier día, ya estaban viviendo por acá en la cuadra, pero bueno, ya ellos juntos y con un bebé. Entonces me dice un día cualquiera él, no creo que hablemos. Entonces yo, dale. Y dijo, no, veámonos en tal parte. Y yo, pero ¿qué? ¿Cómo así? ¿Qué? Y yo pensé que iba a ver con ella, me dijo, no, marica.
4: Es que no, marica.
17: Me tengo que confesar. Pues me puse a guanear por ahí con otra vieja y pues no sé. Pero así de. Y eso se me salió de control y pues aquella me está como sospechando y pues no, yo ya le dije a la vieja que ni más. Y entonces, y yo, mierda, pero ¿por qué me lo contó a mí? Entonces, me dijo, porque usted nos presentó, usted es amiga de los dos, y pues, yo no sé, ayude a ver. Y yo, ayude. Y es que le voy dando un pesco. Dijo, no. O sea, ella me tendió una trampa y me empezó, dele, hasta que bueno, pues unos hombres caí. Pero yo dije, bueno, ella creía que cayera, caí, ya, una canita ahí. Y ella no, ella dijo, no, eso es todo tan bueno que no, sigamos. Entonces, no, yo no quiero pararse seguir, yo quiero a la gorda que tiene y qué tal, y el niño. Entonces, no, ¿y para qué cayó? Porque no le dijo no, y punto, y ya. Y entonces, no, el cuerpo es débil, la carne es débil, entonces, ahí me tocó. Lo duro fue que. Pues yo le dije, no, pues May, dígale. Y dígale, ¿sabes qué? Voy a hablar con la gorda y usted se mete en la verraca porque amenácela antes de que ella le diga que la pata. Entonces dijo, ¿y donde diga que sí le cuento? Y dije, no, porque usted dice la gorda, yo le cuento. Y ella a mí me va a perdonar, pero usted. Ay, ay, ay. Y entonces, pues nos juntamos a esa carta y funcionó. Entonces ese man, no, pues agradecido conmigo. Yo iba a decir, ay, venga, invitemos a aquella que. Pues estamos de aniversario y ella nos presentó. Pues él lo dijo a mi amiga, pues como, pero a mí me dijo, no, usted se ganó esa cena y mucho más. Y yo la miraba, yo era como marica, yo me sentía como tan mal sabiendo todo.
4: Sí, como marica.
17: Y bueno, ya había arreglado eso, pero ellos me decían, todos que mija, brindemos, porque si no es por usted, no nos conocemos. Finalmente a él lo mataron y cuando lo matan, ella se emberracó conmigo y me dijo, si no hubiera sido por usted, vea, no lo hubiera conocido. Entonces yo en medio del dolor, pues lo entendí. Yo acaso iba a saber que más adelante lo iban a matar y lo mató un mismo amigo, borrachos, empezaron a discutir por huevonadas y él mismo le dijo, bueno, está ahí porque de pronto están oyendo y se van a dar cuenta de que, de quién es. Esa es la historia, un poco complicada, un poco, pues uno se siente como traicionado y pues yo no, escasamente, pues él me contó, yo escuché y luego le di el consejo que le sirvió. Pero yo ante mi amiga, no. Ay, no, qué incomodidad.
0: Oye, señora.
17: ¿A que no me duermo?
0: ¿A que no? Vamos a hacerlo. ¿A que no?
4: ¿A que no?
0: ¿A que no?
4: ¿A que no me duermo?
0: Para la próxima vez, vaya yo solo, Karina.
4: Ay, qué pereza, usted lo deja uno solo.
0: Pero Karina, si no, pues no lo vamos a poner.
4: ¿Cómo vamos a decir? ¿Cómo vamos a decir?
0: Un, dos, tres. ¿A que no? ¿A que no? Karina, no se puede, Karina,
4: pero
0: dígalo, no se puede.
4: Pero dígalo,
0: porque si fue madre, gozaba como 2 segundos atrasado.
4: Entonces yo lo arranco antes. Yo lo arranco antes y usted se pega.
0: Dale,
4: listo.
0: Pues.
4: Mejor se va a pegar. Venga, no. Pero entonces, ¿a que no? Me duermo.
0: ¿A qué?
4: Cierto. Bueno, 1, 2 y 3. ¿A que no?
0: ¡Ah, que no! Toma la nota de voz, Metropicana, buenas noches. Oh, Karina está más desfasada. No.
4: ¡Ay, caballo! ¡Ay, no!
0: No, Karina,
4: no,
0: sea
4: se
0: seria.
4: No podía reír.
0: Tropicana. Imagínate que hoy hablé con Paulo y Daniel Salas.
4: ¿Qué les dijo?
0: No, ira. Ni pa qué decirte porque te preocupo. Tropicana,
4: ay, no.
0: Buena.
4: ¿Y cómo que te preocupas?
18: Pues,
4: ay, no.
18: Tropicana, mi confesión es que... Yo tengo mi esposa y pues ella, como dice, negándome el delicioso, me conseguí una amiguita. Cada vez que ella se va a trabajar, llamo a la amiguita y tales.
4: Y no, pero
18: entró mi amiguita a la casa, tal, y me pilló la vecina. Y la vecina fue a hacerme reclamo que quién era la que entraba, que no sé qué, y también entró a... mi vecina. Entonces, ¿qué? Así no gané la confesión por el balón, necesitaba desahogarme. Ahora me legaba el delicioso mi mujer, ahora tiro en forma.
4: Dos.
0: No, hijo de madre.
4: Vení, vení, vení. O sea, no, por Dios. Ey, no, si en mi barrio hay un vecino que sea así de pronto y también, yo le tapo lo que
0: Señoras y señores, si hay un paisa, mentira, si hay un paisa,
4: no.
0: Vecino de Karina, no le diga nada porque lo echa al agua. Karina no guarda nada.
4: Yo, como diría Diomedes, lo sapeo.
0: Sí, Karina lo sapea. Yo no sé si era Diomedes. No, yo creo que no es Diomedes porque Diomedes no era sapo.
4: No sea lambón, man.
0: Es correcto. Tropicana. No sea tan sapo, tan lambón. Homosexual.
19: ¿Esto? A que no me duermo de Tropicana y el es caballo, a que no. Karinita. Yo soy la mochadora. Como yo siempre cargaba mi cuchilla de afeitar y aquí en mis senos, bueno, me voy a perseguir pues al marido, ¿no? Por allá a ver qué era lo que estaba haciendo con una vieja. Y resulta que el man tenía un revólver y que le dijeron que yo estaba persiguiendo. Y entonces, y como yo estaba acá con unos amigos del barrio y todo eso, y entonces me tocó meterme para ahí. Cuando él venía con el revólver, me tocó meterme ahí a donde ellos. Y sabe que me metí por ahí debajo de una cama, pues de esa casa, ¿no? Y entonces cuando comenzó ay, carísimo. Y como yo tenía mi cuchilla y quien lo hace no lo vea. Se lo mocho, y ahí me lo quité encima. Y ya lleva para adentro, que acaríceme.
0: ¡Ay, jue madre!
4: Así voy a hacer yo cada vez que Así hago yo cada vez que me digan que no se puede. Yo se lo mocho. Y no, eso ya es agresividad, cuidado.
0: Dios mío.
4: Con eso sí no de juega. Ay, no.
0: Bueno, más oyentes. 310-206-3302. Solamente restan, ¿qué? 4 minutos para irnos a la pausa. Y cuando volvamos, vamos a seguir escuchando más confesiones. Cari, ¿qué es lo que estamos regalando a los oyentes que van llegando a la sintonía de Tropicana? Me hace el favor.
4: Un regalito mío. Mentira, no. Le estamos regalando un balón. Un balón de colección. Para que vaya y juegue con ellas. Mentira, no. Para que pueda disfrutarse entonces los partidos.
0: ¿Cómo así? ¿Cuál partido, Karina? Bueno, estamos regalando un balón de colección. Un balón coleccionable de Tropicana.
4: Pero es que en serio, un balón coleccionable.
0: ¿Cómo
4: hermoso?
0: Así? ¿Cuál partido?
4: Pues usted qué hace con un balón. Juega partidos.
0: No.
4: Ya si usted quiere meterse con el partido mientras que tiene el balón.
0: Bueno, en caso tal estamos regalando
4: estos
0: balones de colección. Entonces, si usted se las quiere ganar, tiene que enviarnos una nota de voz al Tropi WhatsApp, que es el 310-206-3302. Y la confesión que debe hacer es la siguiente. ¿Cuál es, Cari?
4: Confesiones que en las que usted tenga que ver cuando le haya tapado un cacho a una amiga, a un amigo. Me han dicho, le hizo los cuartos, le ayudó, metió el granito de arena. Otra cosa también metió, pero estuvo ahí presente. Listo, cuente, mande la palabra confesión, no se le olvide para que nosotros podamos identificarlo. Y adicional, repórtese desde qué ciudad está conectado con Tropicana, desde el norte, sur, por el lado de Villao, por el lado de Neiva, por el lado de Manizales, por Bogotá, los que nos escuchan en Tunja, en Villavicencio,
0: listo, Cari.
4: En Cúcuta.
0: Pila. No vamos con esta nota de voz, la última.
20: Cara, buenas noches. Esta es mi historia y mi confesión. Cari, mi amor. Buenas noches, mi caballito. El Yocaba.
0: Mi hermanito.
20: Mi amiguito. Bueno, la confesión que voy a contarles hoy se trata sobre el cajón que le hizo un amigo. Resulta y pasa que en el 2014 yo me fui a presentar a la Armada para prestar mi servicio militar y nos trasladaron para Coveña. Yo llevé mi celular, para ese tiempo se utilizaban mucho los mensajes de texto. Allá en Coveña conseguí un amigo también de aquí de Barranquilla. Y el pelado me dice, te regalamos un minuto para llamar a mi novia, para avisarle que estoy bien, que no sé qué. Caballito, le regalé el minuto y el número que guardo en el celular. Juramos bandera, nos trasladaron, a él lo trasladaron por allá, por la Guajira, y a mí me echaron para Bogotá. Caballito, en Bogotá yo escríbele a la novia de él. Comencé a escribirle, comenzamos a hablar, terminamos siendo amigos. Me dieron permiso, caballito, y salí con la novia de mi amigo. Caballito, hoy en día la novia de mi amigo es mi mujer. Tenemos 2 hijos. Comenta ese cajón.
0: Ey, ¿qué? ey, no, hasta allá tampoco, no. Papi, a ti te dicen, así? A ti te dicen el óxido, no perdonas ni al hierro, güey. Se come lo que sea. Uy, ¿cómo?
4: Pero ahí lo único que le voy a decir es lo siguiente, si formaron un buen hogar y tienen su familia estable.
0: Señoras y señores, Karina Uribe, en este momento hacemos la pausa, volvemos en instantes en A Que No Me Duermo de Tropicana.
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3: Aquí estamos, continuamos con todos ustedes en las confesiones de Tropicana. Todos los días escuchamos confesiones de cama, historias paranormales, historias también con sus familias, confesiones, historias de su niñez, de su juventud. Esas confesiones que, bueno, los oyentes tienen la oportunidad de contarnos. 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A ver, 19 minutos, señoras y señores. Continuamos escuchando más confesiones y esperamos a Karina Uribe. Buenas, ¿cuál es tu historia? ¿Cuál es tu confesión? En la emisora más bacana, la emisora diferente, la emisora que ayuda a los peluditos y a la gente. Ahorita les tengo una invitación para esta semana, Karina, Luchito del Trote. Y ahorita venimos con esa invitación, pero antes, más oyentes, buenas noches, Tropicana. ¿Qué dicen?
4: Hola, buenas, Tropicana, la más bacana, bacanísima. Buenas. Yo les quería confesar algo, yo me estoy comiendo a una amiguita.
5: ¿A quién?
4: Y lo más raro, pues la vieja es una loca y le gusta el sexo bestial, así a lo loco. Pero yo quedé sorprendido, marica, porque en una de esas el esposo quería ver y yo no sabía qué hacer, o sea, yo tenía ganas de comerme la vieja, pero con el esposo ahí viendo, el man nunca se metió, pero él solo quería ver cómo yo me comía a la mujer de él.
3: ¿En serio, eh?
4: Me gustó y no me gustó, o sea, era algo nuevo. Pero yo dije, qué hijo de pucha, hagámosle. Y sí, le di como sí, no joda, como si no hubiera un mañana. Y el man excitado, con su candadito, que no podía hacer nada, una risa. Pero esa es mi confesión.
3: Cari, no. Yo antes, cuando me contaban este tipo de cosas, yo me negaba a creerlo. Pero hoy en día, esto es muy normal. O sea, de pronto para ti, se te puede hacer anormal, raro, enfermizo. Pero ¿sabes qué?
5: ¿Cómo
3: ya
5: se llama
3: lo he podido comprender.
5: ¿Cómo se llama?
3: Boyerista.
5: Eso, boyerista.
3: Pero mira, ya he podido comprender.
5: Yo creo que me parecería chévere.
3: Sí, regálame lo siguiente. Un momentico.
5: A ver.
3: A veces yo pienso, bueno, a veces no. Antes lo pensaba, ya ahora no. Ya estoy convencido, seguro, de que para muchos es una práctica normal ver a su esposa estar con otros hombres y eso los apasiona, les da ese placer que de pronto no le da estando con su mujer. ¿Y sabes qué, Karina? Dime. Ellos aducen, dicen que esto lo hacen para salir de la rutina. Es más, esto me lo contaba un amigo que es abogado y su esposa es una médica, una doctora. Ellos salieron del país y resulta que en el país donde están ya consiguieron amigos y amigas para hacer, como ellos dicen, pues sus travesuras. Y lo más importante de ese tipo de relaciones swinger es la lealtad. La fidelidad no, sino la lealtad. Que tú le digas a tu pareja con quién hablas, con quién vas a salir y que él
5: más fácil
3: o
5: que
3: ella
5: sea sincero.
3: Sí, y que él o ella, bueno, lo admita, pero siempre, por lo general, siempre se admite. ¿Por qué? Porque es quien le gusta a ella y es quien, de pronto, si él está mirando a una chica, es con quien él quiere de pronto intimar. Y esto, Cari, se ha vuelto normal, ¿oíste?
5: Pero es que, a ver, a mí me parecería chévere también. O sea, ver que más que mi novia me está comiendo entonces, otra vieja. No.
3: ¿Entonces?
5: No, o sea, como por eso yo les digo, o sea, la curiosidad mató al gato. Por eso yo digo, yo por ejemplo iría a un club swinger solo como a ver. No es que yo voy a compartirme así que...
3: Tú sabes que yo te dije que yo fui a un club swinger. Y ahí hay unas reglas y unos deberes. Entonces tú eliges si quieres intimar, si quieres estar ahí con X persona. Entonces, a mí sí no me gustaría, yo ahí fui con una amiga, y a mí no me gustaría que a mi pareja le estuvieran dando como a sello de notario y yo viendo, o sea, eso no me causa...
5: Sello de notario aprendió. Sí,
3: esa vaina, así como papa en tenedor, no me gustaría esa vaina. Pero bueno, tú, 0%, o sea, yo, tú no vas para eso.
5: O sea, yo aceptaría que me digan, Karina, yo quiero verla a usted con... Bueno, listo, le acepto y hago que me vean. Pero que yo vea a mi marido comiéndose a otra vieja... ¡No, amor! No, gordito, apenas usted se entere que a él ya le hace mejor que... ¡No! No.
3: Bueno.
5: Ay, olvídate, pues que yo para eso no sirvo. Tírese para otro bosque, amor.
3: ¡Ay! ¡Atésate, grapa vieja! Más oyentes... Al 310-206-3302. Cari, ¿de qué estamos hablando hoy? ¿Cuáles son las historias, las confesiones?
5: Hoy estamos confesando esas veces que tuvimos la oportunidad de ser el cuartero a la hora de alguien poner cachos. O sea, el que cubrió al amigo o a la amiga o a X persona para que esa persona pudiera montar cacho. Es como cuando estos montan cacho y se reúnen normal con los amigos y con la novia del amigo y tales. Y la novia ahí sana, y el amigo sabiendo que es que este se comió con la otra vieja por ahí, bandidos.
3: Tropicana, buenas noches, hola.
6: Caballito, muy buenas noches, ¿cómo están? Pues, mi confesión es que resulta y pasa que fue una vez, había una fiesta, pues yo fui, era la de un amigo, estaba con la mamá y la hermana, y pues como dice el dicho, qué buena que está la hija, qué buena que está la mamá. Sí, y entonces, pues, la mamá parecía muy bonita y todo, empezamos a tomar toda la fiesta, y pues la mamá así nos dimos un beso bailando, pero pues como que nadie nos vio, después ya me dijo que nos subiéramos ahí a la terraza, pasó ahí lo que tenía que pasar ahí un rapidín, y después yo bajé, llegó el marido de la mujer, del man, pues la mamá del papá del parcero, y pues ellos empezaron ahí a bailar también y se empezaron a besar y todo, empezaron pues, medio rabia y pues la hija bien simpática también, yo empecé a bailar con la hija después y resulté yo quedándome en la cama de la hija y después pues se dieron de cuenta de que había pasado eso con la mujer, pues el man también buscó problemas y me fui al país. Que ahorita estoy fuera del país. Entonces, por si eso, me gana el baloncito, yo envío a alguien, yo no puedo ir por allá.
3: Ay, ay, ay, doña Karina.
5: Vení un segundo. La anterior historia que no la escribí.
3: Ajá.
5: ¿Cómo le pongo a la anterior?
3: La anterior le pones la pareja swinger. ¿Qué? Sí, ver papa en tenedor. Al que le gustaba ver la mujer como papete.
5: Este caballo es lo que se inventa. Y el 15 fue.
3: ¿El 15 fue? ¿Cuál fue el 15?
5: Este, el extranjero.
3: Mira, Karina, ay, la hora del otro. Karina, me haces el favor y esas horas las pones bien.
5: Pero si ahí dice la hora.
3: No dice la hora.
5: Ya.
3: ¿Qué dicen los oyentes? 310-206-3302. ¿Qué fue, Karina? ¿Qué pasó, mamacita?
5: Que no me regañe, pues, que siga.
3: Ah, ok. Más oyentes.
5: se pone esquesanito y todo.
3: 10:17 minutos. Trovi gana. Karina, ¿será que será? No me vayas a montar en la pasión. ¿Será que antes de finalizar la próxima hora, que ya es la última, nos puedes contar tu historia donde tú hiciste la segunda o te hicieron la segunda a ti? Si no puedes, no hay ningún problema. Solamente quiero que me digas si sí o si no.
5: No, pero espérame, pues yo pienso una y yo la cuento de una.
3: No, pues sí.
5: Bueno, sí, ya. Yo voy a pensar.
3: Tropicana, buenas.
7: Buenas noches, caballito. Karina, Juan. Aquí escuchándolo diariamente y riéndome de sus locuras y travesuras. Bueno, esta confesión es que pasó hace aproximadamente unos 4 años, más o menos 5 años. Fui a visitar a un amigo a Caucasia, a Antioquia, para realizar unos trabajos en conjunto. Y vaya con la sorpresa que nos encontramos que la esposa de ese entonces, que era de mi amigo, no tenía relaciones íntimas con él porque no le provocaba. Y supuestamente iba a la iglesia donde estaba el reverendo Alegría, quien le alegraba sus noches y días.
5: La niña de fondo.
7: Ya que la esperaba ahí ansiosamente, ¿no? Y nos la pillamos en el confesionario desnuda con el sacerdote o el reverendo Alegría en pleno acto sexual.
5: ¡No! No, no puede ser. No, ¿cómo? No, o sea, con el padre. No. ¿Por qué confesión? Ahí sí se trata de una confesión. Ay. ¿Pero en qué confesionario? Ay, esa me encantó.
3: Ay, Dios mío. ¿Esa te gustó? ¿Te encantó, sí?
5: Sí, estaba haciendo reverencia con el padre.
3: Bueno, y esta se llama ¿cómo? Reverencia con el padre es esta, ¿verdad?
5: Sí.
7: Buenas noches, caballito.
3: Esa es.
5: Esa.
7: Aquí escuchándolo.
3: Esa es.
5: Ay, no.
3: La reverencia con el padre.
5: O sea, se manda al padre. Ay, no jodas.
3: Pero ahí el que peca más es el padre porque él conoce la palabra de Dios.
5: El que peca y reza empata.
3: También. No, pero el padre no. Nosotros sí, porque nosotros somos mundanos. Nosotros, bueno, sabemos que... Ajá, el tema de la carne y tal. Pero es que un sacerdote, se supone que ellos no, ¿cierto? O sea, se supone que ellos no.
5: Ay, no.
3: Más oyentes, envíen su nota de voz al 310-206-3302, 310-206-3302. 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Hola, buenas noches.
8: ¿Qué onda, caballito, mi perro? ¿Cómo va, pues, mi socio?
3: Al perro, papi.
8: ¿Cómo vamos? Perrito, yo le tengo una confesión. Lo que pasa es que yo tenía a mi mujer en ese entonces, mi perro. Y luego...
5: Venga, ¿pero él la está contando en serio o está chicoteando?
8: Estuve en el carro, yo recogí a una muchacha y...
3: Vamos a ver,
8: la muchacha le comenzó como a... Yo le caí por ahí, le eché los perros y ella aceptó y fue mi moza. Yo la recogía todos los días. Que tin, la mañana, la tarde, que en la mañana tin, otro camino tan, que ya me entiendes, se lo hacía de garganta y en las noches que la recogía, pues mi perro le pegamos al peluche y tan, y un día ella se encariñó conmigo, se enamoró y me quitó el celular, sacó el número de mi mujer y la llamó para contarle todo. Y no, mi perro, si me entiende, pues peleamos con la mujer y luego después de como de unos 15, 20 días, ya pude hablar con ella, mi socio, y volví a conquisté a la mujer otra vez. Y le dije que eran puras mentiras de esa vieja y todo eso, ¿me entiende, mi perro? Y esa es mi confesión, mi socio.
3: Uy, Karina.
5: Oh, my God.
3: Entonces, ¿esta confesión cómo le vas a poner?
5: El socio enamorado.
3: Mi socio enamorado. Bueno, hoy no tenemos TikTok. No estamos transmitiendo por las redes, por las plataformas. Solamente estamos en radio. Pero al final vamos a recibir llamadas en vivo.
5: Notas de voz.
3: Notas de voz. Bueno,
5: llamadas. Me gusta
3: sí,
5: más llamadas.
3: Llamadas. Pero, Cari, eso sí, tiene que ser prim. Nos van a decir, sí, tienen que ser súper rápido porque también estoy pensando hacer el enfrentado o hablar con los oyentes. O sea, primero vamos a recibir a los oyentes que nos digan qué nota de voz para ustedes es la ganadora. Cuando lleguemos a los 5 votos, a la nota de voz, después sí ya comenzamos a hablar con ustedes para que saluden, para que feliciten y tal. Si alguien también, Cari, quiere hacer un cumplido aquí en Tropicana, nos
5: se
3: puede decir.
5: Tiene.
3: Es correcto, el cupido. De pronto, si quieres dedicar alguna canción, de pronto, cualquier cosa, ¿cierto?
5: Que el pasado jueves hicimos varios cupidos. Bacano, bacano. Si usted quiere quedar bien con su mujer, no sé, reavivar la relación, que le ayudemos, no sé, con un mensajito bonito. Va, de una.
3: Va para esa. Señoras y señores, es Tropicana, la emisora más bacana en toda Colombia. Hoy, lunes, comenzando semana con el pie derecho. Baterías recargadas, acabándose este mes. Y la quincena llorando, la quincena estirándose. Escuchamos a nuestros oyentes en A Que No Me Duermo Confesiones.
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3: Buenas noches. ¿Cuál es tu confesión? ¿Cuál es tu historia en Tropicana?
11: Buenas noches, bendiciones. Voy a contar una encubierta que hice inocentemente. A mí nunca me ha gustado patrocinar las infidelidades, pero tampoco te tiro al agua. Nosotros tuvimos un compañero que falleció y el día de los 8 días ella me llamó y yo le dije que yo no iba porque yo no tenía plata. Ella me dio a traer los transportes, lo que necesite. Bueno, el esposo la trajo a la puerta de mi casa con un motocarro, pero el motocarro ya eso que cambiara de ruta. Vamos a bajarnos aquí en la entrada de Manuel Nena. ¿Por qué no? Porque voy a hacer un mandado. Vete tú en el motocarro y me esperas allá. Listo, ya no me contó qué iba a hacer. Cuando yo voy en el motocarro atina a parar en la entrada de una residencia que se llama La Luna, que está ubicada por el lado de Gran Abasto. Cuando yo la veo entrar en una moto, el hijo de puta me tomó de tape. Bueno, yo seguí, me bajé en la iglesia y el marido ya me estaba llamando y yo no le contesté. Cuando ella llegó, yo le comenté, nena, imagínate que tu esposo te estuvo llamando, yo no contesté, nena, si te vuelves a llamar, dile que yo estaba contigo. Imagínate que yo venía y el teléfono se me ha caído y se me apagó. Y después cuando ya terminó la Eucaristía, yo le dije, nena, no me gustó lo que hiciste, te vi entrando a La Luna con esta persona, eso no me gustó, no me usé de tape. Y le di un consejo, si tú no quieres a tu marido, déjalo. Pero ella era una de las que metía a sus mozos como amigos.
3: Ay, ay, ay, de qué callada manera se me adentra usted sonriendo.
5: ¡Qué si peligro!
3: Así son las mujeres, así es Karina, sin vergüenza, carajo.
5: Yo no soy así, que nadie dice.
3: Tú eres peor.
5: No, mi amor.
3: ¿Esta es?
5: Ni estando soltera o así. Ja.
3: Amigos mozos, ¿qué?
5: Amigos hermosos. Es una cosa tener amigos, amigo con derecho y cada quien para su casa. Dios mío, me encanta. ¿Cómo le pongo esto?
3: Che, Karina, es como loca. ¿Cómo? Más oyentes.
5: Entonces, yo no soy loca, a mí no me voy a loca.
3: Amigos, ¿cómo es que juegue, dijiste? Amigos.
5: Amigos con derecho y
3: cada quien. No, pero no. ¿Qué?
5: ¿Qué?
3: Bueno, oyentes. Más historias, más anécdotas, más confesiones en Tropicana. Están participando por el balón de colección mundialista. Tropicana, buenas.
12: Tropicana, que no me duermo. Creo que yo tenía vecinita. Que me carga las ganas. Pero a menor de edad.
3: Ahí está, ya. Ya te escuchamos. Tropicana, buenas. 310-206-3302. ¿Qué opinan los oyentes y cuáles son las confesiones que nos envían a esta hora al Tropi WhatsApp? Hola, buenas.
13: Bueno, buenas noches, que no me duermo. Faltaba el Jones.
5: ¡Ey, Jones!
13: El Jones estaba medio embelesado, pero ya se desembelezó. Ajá. Cariñita. Ahí está lo suyo, Cariñita, lo que le gusta, Cariñita. Caballis. Mi pony,
3: hermano.
13: Mi pony. Bueno, mi confesión.
3: Hágalo.
13: Mi confesión va. Tenía un amigo, un supuesto amigo.
5: Para mí era amigo.
13: Pero para él yo terminé siendo un traidor, ¿no? Bueno. Trabajamos juntos. La no era novia, no mujer, era novia. La novia de él tenía un puesto de comidas afuera del trabajo nuestro. Bueno, entonces, siempre que tenía que salir del trabajo, mi amigo tenía que ir a ver a la mujer, ayudarle a cerrar el negocio. Hasta que se encontró con una compañera de trabajo y hicieron buenos amigos. Entonces mi amigo la volvió amiga con derechos, amiga con derechos. Entonces, ¿qué pasaba? Que mi amigo tenía que volársele a la novia, Entonces, ¿qué pasó? Que mi amigo me pidió el favor de que se la debiendo a la novia, mientras él se iba a sacarle punta al lápiz, ¿sí? Entonces, varias noches fue así. Yo llegaba, la acompañaba, la ayudaba a cerrar, la acompañaba a la casa. Eso transcurrió durante como 3 meses, así. Pero en todo el tiempo que se la acompañaba, se iba forzando otro sentimiento con la amiga de mi mejor amigo. Me dejaron cuidándola, pero por de tanto cuidarla, ya se iba cultivando otro sentimiento. En el transcurso de los 3 meses completicos, llegué y yéndola a dejar a la casa, en una noche fría, helada,
3: ¿tú la calentaste? Y
13: nos dimos un beso, se puede decir, nos dimos un beso de despedida. Y de ahí comenzó todo. Mientras mi amigo iba a sacar punta lápiz, guía con la mujer de él, guía también la llevaba a sacarle punta lápiz. Ajá. Y así lo dudamos como 2 meses.
5: Que esa caputa es más rara.
13: Y mi amigo se iba a dar, ya se dio cuenta de que la mujer estaba rara. De que la mujer estaba en otro mundo, estaba pensativa, estaba cambiada, estaba reformada. ¿Sí me entiende? Entonces, como dice este dicho, el que las hace, las paga. Ajá. Esa es mi confesión. ¿A que no me duermo?
3: Mi hermanito, un abrazo, gracias. La gente de Pasto siempre ahí pendiente, dispuestos a contarnos sus historias, sus confesiones. Le enviamos un abrazo bien enorme a toda la gente en Colombia. Bueno, Cari, hasta el momento, ¿cuántas confesiones van? ¿Cuántas historias van? 10, 30 minutos.
5: Van 20, pero participantes 19.
3: Ok, dale.
5: ¿Cómo le ponga esta del muchacho?
3: El que las hace la paga.
5: La punta lápiz.
3: Bueno, eso también. Sacándole la punta al lápiz. Echándole tiza al taco.
5: Ay, sí, echándole. ¿Cómo es? Echándole tiza al taco.
3: Los oyentes de Tropicana siguen enviando su nota de voz al 310-206-3302. Dice: hola, caballo, muy buenas. Aida, gracias por la sintonía, Aida. La gente que nos sintoniza en Manizales, Caldas. Hola, buenas noches. Tropicana, ¿cuál es tu historia? ¿Cuál es tu confesión? ¿Cuál es tu anécdota? Recuerden que estaban participando.
5: Cuenten.
3: Por el balón de colección mundialista de Tropicana. Hola, buenas noches.
14: Hola, Tropicana, buenas noches. Hola, mi caribella y mi caballito.
5: Hola.
14: A ver, yo les confieso. Yo fui amante durante unos añitos.
5: Piso fuerte.
14: Resulta que el muchacho, el susodicho, un día me dijo que si lo hacíamos por la puerta de atrás.
5: ¿Qué?
14: Entonces yo le dije, listo, lo hacemos por la puerta de atrás mía, pero después de que yo termine, lo hacemos por la puerta de atrás suya. Me dijo, uy, no mami, ¿cómo así? Y yo, así. Usted me lo pide a mí y yo también lo quiero para mí. Es que, ah, pero usted cómo va a hacer si usted no tiene lo... Y yo, no. Está el dedito, hay juguetes, hay cositas. Usted verá.
5: Ay, no, me encanta.
14: Bueno, al final esa noche nada. A la semana, él como que le quedó sonando la cosa. Y a la semana me dijo que listo, que hágale pues. Ensayémoslos pues, pero entonces empecemos con un dedito. Y yo, listo. Pues muchachos, les digo una cosa. Empezamos con un dedito, después compramos un juguete, después compramos un arnés. Mejor dicho, ese hombre se enloqueció. Ya, es que ya directamente ni me lo pedí a mí. Antes me decía que fuera yo la que le diera a él.
5: Ay,
14: total, que un día me dijo que su fantasía era estar conmigo y con un travesti.
5: Ay,
14: porque
5: no.
14: Como a él le encantaba la fisionomía de la mujer, pero que le gustaba que le diera por detrás. Pues un día nos fuimos a contratar a un travesti para que hiciera eso. Y al final lo dejamos porque a él le gustaba más. O sea, a mí me excitaba muchísimo verlo como disfrutaba. Pero yo ya no me veía en ese trío. La verdad, no. Era demasiado horrible para mí. Así que lo dejamos, pero es lo que digo, o sea, experimentar es muy rico. Pero a veces uno se encanta y de ahí ya no sale. Eso se vuelve una adicción. Nada, esa es mi confesión, muchachos.
5: Amiga, ganaste.
3: Uf, ¿por qué?
5: No, ya, esa ha sido, no, para mí, cuepucha.
3: Ey, pero...
5: Caballo, si yo le digo a usted, ¿usted se atreve a aceptar que yo por detrás?
3: No, esa vaina es sagrada. Mira,
5: hay dos cosas
3: con las que no se puede jugar. Hay dos cosas que no se puede jugar. Ni con el asterisco, ni con la mamá. Esa vaina se respeta.
5: Venga, caballo.
3: Con el arrugón no se ve, pero... esa vaina no se puede.
5: Caballo, venga. Pero caballo, venga.
3: No.
5: Pero déjeme hablar. Déjeme hablar.
3: A mí no me van a curucutear el asterisco. No me lo vas a curucutear. Yo no me dejo agarrar esa vaina para que me arreglas otra cosa.
5: Caballo, pero...
3: No me voy a dejar curucutear cosas.
5: ¡Solo escuche!
3: No me lo voy a dejar.
5: Escúcheme, solo escuche, listo. ¿Qué? Dice la ciencia que...
3: No, la ciencia puede decir lo que sea, yo no me voy a dejar curucutear.
5: Pero si usted va a sentir más rico.
3: No me interesa.
5: ¿Y usted no va a dejar de ser hombre?
3: No me interesa, eso no.
5: No le interesa.
3: No, esa vaina no se toca.
5: Morzola, así como decía la moción de dedito.
3: No, pero tú eres terca, esa vaina no se toca.
5: Pero un dedito nomás.
3: Ni con la mamá ni con el arrugado se juega.
5: Bueno,
3: esa
5: piquito,
3: vaina se respeta.
5: Pues.
3: No, señor, no, tampoco.
5: ¡Tampoco!
3: No, tampoco.
5: No, Morco.
3: ¿A ti sí te gusta?
5: Ay, claro, sí, obvio. Sí. Pero me callo.
15: Ay, sí.
3: No. Esa vaina es sagrada.
5: Un piquito, caballo.
3: No, señor, esa vaina es sagrada. Eso no se toca. Esa vaina solamente se hizo para uno hacer sus necesidades fisiológicas, para hacer sus deposiciones.
5: No, ay, no, caballo.
3: No.
5: Agua fiestas, en serio.
3: Ay, o sea, estoy aguando la fiesta porque el caballo no se deja curucutear
5: el
3: asterisco.
5: Claro.
3: No, señor.
5: Ni un piquito. ¿Y usted sí curucutea el asterisco?
3: Obvio que sí, porque el de las mujeres sí se hizo para eso.
5: ¿Con a este? Sí, así, ahí sí.
3: El de las mujeres se hizo para eso, el de nosotros los hombres se hizo solamente para una cuestión. Hay otros que lo utilizan para otras vainas, a mí eso no me interesa. El mío sí, sí. Mira, el mío solamente tiene una función.
5: Te veré borracho con el dedo allá.
3: No, señor, para nada.
5: Diciendo ay, María, qué bien, excelente, no, con el dedo que va hacia arriba.
3: O sea, ¿tú en serio tú me ves en esas a mí?
5: Mor.
3: No, todavía no me conoces, Karina Uribe.
5: Pero Mor, sí, o sea.
3: Chiquifly, si no, señor.
5: Mor, si ahí es el punto donde estaba,
3: no, señor, el punto o sea, de nosotros los hombres está en las coclanas.
5: No, está en las coclanas.
3: Que sí.
5: Mor, está en la inmediación de las dos.
3: ¿Cuál inmediación? Ahí en el bulevar. No, señora, con Garday, ahí no, mira. Esa vaina es sagrada.
5: Caballo.
3: Eso es como si tú le fueras a tocar el asterisco un león, no te deja. No.
5: Como que no, hay que doparlo, mi amor. Venga, con que dopamos a caballo a ver si deja o no.
3: No, señor.
5: Claro, pero mi amor, eso está en la. No, pero deja, el doctor te tiene que revisar la vaina.
3: No, señor,
5: aquella.
3: Ya hay otros métodos.
5: ¿Cuáles otros métodos?
3: La sangre.
5: ¿Cuál antígeno?
3: La
5: sangre. ¿Cuál antígeno?
3: Ya el doctor Manota ya no.
5: El antígeno se saca con el copito que le tienen que meter.
3: No, señor, no, mira. Tropicaro, buenas noches. ¿Qué dicen los oyentes? Al 310-06-3302. Todavía tienes chance, todavía tienes tiempo, todavía tienes la oportunidad de ser el feliz ganador o la feliz ganadora del balón de colección mundialista que hoy estamos regalando en las confesiones de Tropicana. Karina Uribe, ¿de qué estamos hablando en el día de hoy?
5: De las coclanas de caballo, mentira, no. Hoy estamos hablando de en qué momento usted ha sido el cuartero y qué excusas se han sacado, obviamente, como para poder ese amigo, esa amiga, lo que sea, hacer que usted pueda poner cacho.
3: ¿Qué el man se deje curgutia la polaya? Tropicana, buenas.
15: Caballito, qué Karina, qué China.
5: ¿Qué ve?
15: ¿Y el Frey qué? ¿Y el Frey no volvió? ¿Ah, Karina? El Frey no volvió.
3: Karina lo sacó.
15: Hola, Caballito, ¿cómo estás?
3: Bien, papito, ¿todo bien?
15: Caballito, una canción.
3: Cántala, ¿qué es la que hay?
15: Pues yo trabajo Uber, ¿no?
3: Ajá.
15: Hace muchos años, yo era muy perro. Es que yo era perro. Sí, que sea oficial porque tengo mujer. Y la mujer es buena mujer. Y la cuido. Y la protejo. Me montó una parejita aquí, el carro normal, tatin tan. No, que eso, vamos a tal lado, por allá, por Candelaria, es acá en Cali, pues, normal. Y la pelada, ¿para qué? La pelada está bien rica. Y la, está mejor que Karina, imagínate.
3: ¿Sí?
15: Mejor que las carinotas. Linda, linda de todo, ¿no? Y el man era minusválido, el man iba en silla de ruedas, pero pues uno respeta, ¿no?
3: Sí, normal. Claro.
15: Y después que fuimos para la casa, lo llevé y todo eso, íbamos hablando, charlando. Cuando ella me dice, ¿que quiere juguito? Yo le dije, ah, bueno, listo.
5: ¿Qué quiere juguito?
15: Ah, yo voy a decir una cosa, pero no se enoje, pues. Entonces yo le dije, no, ¿por qué me voy a enojar? No, lo que pasa es que mi marido, o sea, el que iba en silla de ruedas, quiere que los dos hagamos el amor y que nos vea. Uy, ¿cómo así? Y no, pero a mí me da pena, obvio, porque por uno son una aventura larga, ¿ya entiendes? De no es, eso es de mucho extremo.
5: Pero es
15: entonces
5: diferente.
15: Sí, que esto, que lo otro, que tal, es que venga, que no. Hasta que, pues, obvio, por uno ganó, se deja mona. Y pues, uno haciendo el rogado, pero uno pensándola que sí, que no. Bueno, hasta que quedamos que sí, ¿tá? Y yo empecé, yo ahí, tintín en la pieza y oliendo la hembra. Normal, y dele, rico, así, Karina, ¿no? ¡Ay, Karina!
5: ¿Cómo es? ¡Ay, yo se lo hacía! ¡Ay, sí, qué rico!
15: Pasó lo que pasó, todo eso, me vine, normal, ella también, terminamos. Cuando el man es que venga, ah, ¿cómo hay que venga? Sí, venga. Venga, yo de la sobo, venga, yo le doy besitos. Yo, uy, no.
5: Ay, no, ¿qué es esto?
15: Ah, no, pero entonces, ¿qué? ¿Cómo así? No, yo. No, hasta ya tampoco y salí de problemas
5: con
15: los dos. Y dejaba en brava ofendida, que porque yo no ponía al marido.
5: No le aprenda eso a nadie.
15: Pero.
5: Ya del valor y eso no se aprende.
3: Ir de qué. Papi, ¿qué? ¿Cómo estamos de Willy Colón? Esta, a Karina le gusta, le da.
5: Ey, no, se ponen de acuerdo para hacer la cochina. ¿Cómo se hace eso? Me enseña.
3: Es bien que te voy a ayudar.
5: ¿Cómo es?
3: No, yo no quiero
5: decir. ¿Cómo tiene que meter la lengua?
3: No, yo no sé, la que mete la lengua eres tú.
5: Pero después, ¿cómo se dice?
3: Yo no sé.
5: A mí, ¿por qué no me sale ese sonido?
3: Porque yo no sé por qué no te sale.
5: No, no me sale. Estoy aquí intentando de todas las maneras.
3: Yo no sé. Esa vaina parece un pozo seco.
5: No, no me gusta.
3: Sáquele agua al pozo para que usted vea. Se gana el trabajo. Saludos para Eber Ruiz López de la ciudad de Barranquilla, tirando risa, tirando caja, como dicen los paisas. Ey, la gente de Cali, yo
5: ojalá.
3: Quiero.
5: ojalá que hombre. Que se reporten todos los que están diciendo por ahí cosas. Vaya, sígame. Sígame, persígamele. Yo le doy un besito, listo. Ya, Karina Uribe 28. Pero con K, no vaya a perder.
3: 10:43, escuchamos esta última nota de voz. Vamos a la pausa y regresamos con más historias. Hasta las 35, máximo hacia las 35 terminamos. Damos el nombre de la persona ganadora, hablamos con él. Y finalizamos con una maratón de llamadas de nuestros oyentes. Y mañana martes, Cari, yo no sé si de pronto... De 8:32 y 35 de la noche, mañana martes, Dios mediante, hacemos el Cupido de Tropicana. Solamente vamos a tener.
5: Se le tiene.
3: Sí, mañana, media hora de Cupido de Tropicana, complaciendo a los oyentes, llamando a sus parejas, llamando a sus esposos. De pronto, si peleó con él o con ella y desea reivindicarse, desea armonía en su hogar, nosotros lo arreglamos de una.
5: Así como se lo dañamos, lo arreglamos.
3: Correcto. Así tal cual. Nos envía el número suyo y el número de la persona. Los ponemos a hablar para que Colombia los escuche, si quiere pedir la mano, si quiere pedir el cuadre, si quiere dedicarle alguna canción. Nosotros aquí le vamos a hacer la segunda para que todo eso marche como tiene que ser. Y cuando usted llegue a la casa, lo reciban con el salto del mocho.
5: ¿Cómo es el salto del mocho?
3: Ahí te lo voy a decir. Algún día esto te lo voy a
5: decir. ¿Por qué no me enseñan los saltos?
3: 10:44, Tropicana.
5: No, enséñeme.
16: Tropicana, buenas noches.
5: Buenas.
16: Aquí va mi confesión.
5: Cuente pues
16: yo
5: a ver.
16: Yo tengo esposa y tuve una novia. Estaba en pandemia, estaba muy, muy cogido de ella. Todo estaba muy bien, hasta que un día que ella me mencionó que el exnovio la había estado buscando, no le presté atención, normal. Hasta que un día salí yo de trabajar en la noche. Yo nunca iba a la casa de ella sin avisar. Esa noche salí y yo camino a mi casa y dije, voy a ir a visitarla sin avisar. Si llego al semáforo y el semáforo está en rojo, es porque debo ir. Yo llego al semáforo y el semáforo en rojo. Aún así seguí tentando el destino y dije, hoy, si el segundo semáforo está en verde, o yo no llego y me pone en verde, debo ir. Justo yo iba llegando al semáforo y se puso en verde. Entonces decidí ir hasta donde ella, sin avisar. Pues resulta que ella estaba afuera del apartamento, hablando con el exnovio en la calle. Yo llegué, me parqué, esperé como 10 minutos. A los 10 minutos me bajé del carro y les pregunté, ¿y ustedes se demoran ahí? El exnovio me dijo, ¿usted quién es? Yo le dije, pregúntele a ella yo quién soy. Pues resulta que el man me dijo, ¿cómo así? Ella me dijo que estaba sola. Y este fin de semana ella se quedó en mi casa. Ella me dijo, no, ¿qué te pasa? Date de aquí, lo preferís a él. Subimos al apartamento. Y le dije, explícame qué es lo que pasa ahí. Ella me dijo, no pasa nada, está diciendo mentiras. Yo me hice el que le creí, mas sin embargo le dije, hazme un favor, bloqueame de tus redes sociales que yo sé que él me va a buscar. No, que él no es así. Bueno, eso fue un martes. Resulta que el jueves en la noche yo estaba trabajando cuando por mi Facebook me escriben, vea, yo sé que usted no me cree, llámeme a este número. Entonces me da un número fijo, yo llamo al teléfono fijo. Él me dice, parce, yo sé que usted no cree, vea, ya está, no está mintiendo a los dos, ¿qué es? Me dijo, llámeme. Entonces, lo llamé. Él la llamó al celular y puso el teléfono en altavoz. Y le preguntaba por mí, ella le decía que no éramos nada, que éramos unos amigos, que no pasaba nada, que entre ella y yo no hacía nada. Yo grabé toda la conversación y al otro día fui hasta la casa de ella a buscarla. Hablar con ella. Resulta que antes de llegar a la casa de ella, estaba en un parquecito, otra vez ella hablando con el exnovio. Ahí los vi que se besaron. Normal, y yo, ya, cuando fui al apartamento, llegamos casi igual, ella se asustó, le dije, ¿dónde estaba? No, que estaba en el parque sacando el perro. Subamos, que necesito hablar. Subimos, le pedí a ella que me dijera la verdad. Yo estaba tan enamorado que si ella me hubiera dicho la verdad, la hubiera perdonado.
3: Hey, papi,
16: La dejé que hablara, ya no me dijo la verdad. Después de que terminó de hablar, saqué el celular, le mostré la conversación, que escuchara. Usted es una mentirosa. Míreme bien, porque esta va a ser la última vez que usted me va a ver en su vida.
5: Mentirosa.
16: Y si algún día usted me busca, va a ser solo carne, no va a ser amor, no va a haber nada. Que aquí.
5: Me fui de la casa de ella.
16: Ella siguió con el exnovio. El exnovio siguió llamándome, preguntándome si yo estaba con ella, que una cosa, que la otra. Cada ratico me mandaba fotos cuando estaba con ella en un motel y cosas así, como si eso me fuera a torturar a mí. Ya el tema estaba volviendo bastante cansón. Yo tuve que contratar a un investigador privado para que me ubicara bien al man donde era, con el número fijo que me había dado la primera llamada, y un amigo que trabaja en Claro, rastreé la dirección, empecé a hacerle seguimiento. Y la última vez que él me llamó, le dije todo, usted sale a tal lado, vive en tal parte, su placa es tal, trabaja en este lado, hace esto, vive con tal persona, su horario, le dije todo, le dije yo, la próxima vez que usted me llame, yo voy a ir hasta donde usted, ya sabe que usted lo puede ubicar y ya no voy a ir en buenos términos, espero que esta sea la última vez que me llame. Mano me volvió a llamar, la vieja siguió con el man, la vieja al tiempo, como al año me buscó, yo le salí, la recogí a la vuelta de la casa, la llevé a motelear, estuve con ella una sola vez, en las veces pasadas éramos, yo estaba con ella 3, 4, 5 veces, con ella estuve una sola vez, terminé lo mío, me levanté, me bañé, le dije yo báñese, vístase, nos vestimos, salimos del motel, la dejé cerca a donde fui a coger un taxi, le pasé 50 mil pesos, le dije yo coja un taxi, váyase para su casa, hablamos.
5: No.
16: Ella me dijo, me escribió, me dijo que la traté muy mal, que le hice sentir. No, es que yo le dije a usted que la próxima vez que nos íbamos a ver iba a ser solo un carro. Hoy en día, ella, no sé si está con el mam, me busca y pues cuando yo quiero le salgo, pero ya no hay nada más ahí. Esa es mi confesión.
5: Cuando yo quiero.
3: ¡Ay, hombre! Dios mío. 10:50, Karina. Nos vamos a la desconexión, volvemos en instante. Aquí estamos en las confesiones de Tropicana.
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0: Colombia, gracias por estar una vez más con todos esos oyentes que hacen parte de Tropicana, con esos oyentes que nos cuentan sus historias, con esos oyentes que a diario nos dicen, ¿saben qué? Su programa nos encanta. Y bueno, lo prometido es deuda. En esta hora vamos a elegir al feliz ganador o a la feliz ganadora de las confesiones de Tropicana. Y en este momento, atención, atención, porque en Tropicana, la emisora más bacana en toda Colombia, ha llegado la parte final. Ha llegado el momento donde ustedes ya envían su nota de voz y participan por el balón de colección.
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0: ...310-206-3302... y escuchamos enseguida a otro de nuestros oyentes. 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Hola, muy buenas noches. ¿Cuál es tu historia? ¿Cuál es tu confesión en Tropicana?
4: Buenas noches, Tropicana. Mi confesión es la siguiente. En un parque muy bonito aquí en Bucaramanga, una tarde cualquiera, me encontraba allí. De pronto había una chica que me miraba y no dejaba de mirarme desde que llegué. Entonces, pues la saludé, me senté al lado de ella, conversamos y la invité a tomarse algo. Fuimos, terminamos un barcito y de ahí pues pasó lo que tenía que pasar, terminamos en un motel. Esta mujer era muy lujuriosa, no había visto, en mi vida no había tenido la experiencia de tener una mujer tan lujuriosa. Allí en el motel estaba la silla del amor y ella sí sabía cómo se utilizaba esa silla. La usó de mil formas. Para sorpresa mía, pasaron varios días y me fui a llevar a un sobrino a una catequesis y para sorpresa mía y asombro mío, encontré a aquella chica con hábito. Era una monja. Ahí cabe lo que dice que el hábito no hace al monje. Y desde ahí para acá, pues, no volví a verla. Ella como que pidió el traslado para otro lugar.
0: Ay, ay, ay. Señoras y señores, señora Karina, ¿está por ahí? ¿O la señora Karina todavía no está por ahí? Este se llama la monja.
5: ¿La monja qué?
0: Con hábitos. ¿O sin hábitos?
5: Sin hábitos, con hábitos, ¿cuáles hábitos?
0: El hábito, le dicen el hábito a la cuestión, o sea, a la
5: que él habitó en la cuestión.
0: Bueno, yo no sé si habitó o no, la vaina es que las monjas tienen hábito.
5: Listo, la monja. La monja sin hábito. Listo, ya.
0: Che, Karina, ¿qué?
5: Caballo, a usted le encanta ver arder esto, ¿cierto?
0: No, no, nada, yo solamente estoy preguntándote que cómo le pusiste.
5: Que la monja sin hábitos.
0: Ok, la monja sin hábitos. Más oyentes porque esto se me llenó y yo quiero escucharlos a todos. Hola, Tropicana, muy buenas noches. ¿Cuál es tu historia? ¿Cuál es tu confesión? ¿Cuál es el Tropi WhatsApp de Cali? Bueno, los que están en Cali, los que están en Cauca, los que están en el Valle del Cauca, los que están por allá, por...
5: En todo lado.
0: Es el Casanare, los que están por allá por el Vichada, los que están por el Caquetá, los que están por el Amazonas, los que están por la Guajira, los que están por el lado de los Llanos Orientales. Atención, porque solamente tenemos un Tropi WhatsApp. El Tropi WhatsApp de A Que No Me Duermo. Todas las noches solamente es este. La gente en Cali, Barranquilla. El 310-206-3302. El 310-206-3302. Cari, este es el único Tropi WhatsApp que tenemos habilitado para el tema de las confesiones. Si de pronto usted necesita ser un cupido, allí nos escribe. Sí,
5: el único.
0: Es correcto, el único. En las noches solamente tenemos este habilitado.
5: guarde dos WhatsApp, el WhatsApp de su ciudad en Tropicana y el WhatsApp para las noches.
0: Es cantar, así, facilito.
5: Listo.
0: 310-206-3302. Karina, entonces, la próxima confesión ya la tenemos y me dice, hola, muy buenas, mi nombre es Obeida Ramírez. Obeida Ramírez me dice, sí, ella se encuentra en Cauca, dice, en sintonía desde Cauca. Gracias por la sintonía. Hola, muy buenas. Más confesiones. No, ya te escuchamos. La repitió.
5: Caballo.
0: ¿Sí?
5: Son las 11 y 11.
0: Pido un deseo, mi amor.
5: El deseo de esta noche es...
0: Pero que no sea conmigo.
5: Mijo, el deseo es un secreto, déjeme pues.
0: Bueno, va.
5: Y con usted
0: bueno,
5: no.
0: Va. Bueno, va.
5: Quiero dale, que pues. El deseo se cumpla. Ay, no, qué rico.
0: Viste, yo sabía.
5: Ay, sí, así. Ay, qué rico. Ay, sí, así. Ah, así. Le voy a decir a ella que no se vuelva a prestar para esas notas de voz.
6: ¿Cómo Oli. Estás? Buenas noches.
5: Hermosa, bien, ¿y tú?
6: En sintonía. A que no me duermo, caballito, reycillo. ¿Cómo están todos, pues?
0: Excelente, mi vida hermosa.
6: Bueno, yo también tengo una confesión.
0: Confiesa.
6: Resulta que a mí me tocó muchas veces hacer de Celestina. Pero tenía una primita que cuando yo estaba más pequeña siempre me usaba como de escudo. Y pues yo no era como muy, muy experta en el tema, sin embargo me tocaba ponerme a cuidarla, pero pues yo lo hacía, lo que ella me dijera que lo hiciera, yo lo hacía, pero muchas veces no era como a conciencia, sino pues a mí siempre me daban que el dulce, que ajá, que el caramelo, que ajá, y resulta que nos mandaban a vacaciones a la finca pues de los papás, y nos íbamos para donde los abuelos y todo el cuento y ajá. Y ella tenía como cuatro novios diferentes, ¿oyó?
5: ¡Cuatro!
0: ¡Ojo, da Karina! ¡Karina dos!
5: Dígame esos trucos.
6: Y ella me decía,
0: Karina dos.
6: Venga, yo salgo por el otro lado y usted le dice que yo estoy con mi mamá en no sé dónde. Y yo iba y le decía, ¿no?
5: Y no, no, no.
6: Inmediatamente ella se veía con el otro por otro lado de la casa. Como la casa era grande, se prestaba para eso. Entonces yo despachaba.
5: A ella le gustaba en cuatro.
6: Se iba ese y enseguida me llegaba el otro. Y me tocaba inventarle otro pocotón de mentiras y enredar ese pobre pelado. Y yo, a lo último, yo como que ya empezaba yo como a sudar. Eso cuando usted está como que ya no sabe qué mentira más inventar. Y como que lo ponen uno contra la espada y la pared. Y la otra muy feliz. Se despachaba al uno y luego cogía al otro. Y así ay, lo Dios pasaba mío. Sucesivamente. Y así era yo la Celestina. Pero ay, toposa, toposa mi prima, ¿oyó?
5: ¿Cómo que toposa? ¿Qué es eso?
0: Oye, ¿tú o no sea, sabes qué?
5: ¿Qué es toposa?
0: Mira, algo que te voy a decir, Karina. Y dime. Es que, listo, está bien. Que las mujeres cuando están solteras o cuando están en su prime o cuando lo que sea. Es normal, sí, sí. He oído esto. Es normal que tengan... Varios acostones. Yuyu. Sí, varios acostones, varios culitos, sí. Como le llaman hoy en día.
5: Culitos.
0: Lo que a mí no me gusta es lo siguiente. Si tú te viste ya con un pelado hoy, mi amor, sácale punta al lápiz. Hasta que eso huele a caucho quemado. Sí, hasta que el mano de, no sé, cómprate tu juguetico y ya. Pero no es chévere que tú estés con un man en la tarde y en la noche estés con el otro. ¿Por qué? O es barro porque no solamente te queda, sí, te queda el olor, te queda uno achicaposo, no, nada, achicaposo, sí, o sea, no aguanta, o sea, no, o sea, hay reglas.
5: Y ahí es donde entra también la vaina de la salud sexual, o sea, muchachos.
0: Sí, o sea, no aguanta.
5: Fíjense,
0: Karina,
5: con quién
0: no aguanta.
5: También.
0: No aguanta.
5: No vayan a meter por allá en cualquier piñata.
0: Total.
5: Ni al contrario, no vayan a meter cualquier lápiz, mija. Eso tiene sus vainitas y es que hay que cuidarse. Y hoy día, le digo pues que hoy día, muchachos, sí que hay vainas.
0: Es correcto. Entonces, eso es lo que yo le aconsejo, pues, a las niñas, a la chica. Entonces,
5: no y es a chévere. Los manes, es que principalmente los manes.
0: No es a menos de que tú le quieras hacer... la jugadita, te las quieras desquitar, algo, cualquier cosa. Pero Karina, ¿tú sabes qué es eso? O sea, yo me lo pongo a pensar en este momento y es horrible.
5: Yo digo
0: o sea, yo estoy besándole la cuestión al macho con el que ella estuvo en la tarde. No, Karina.
5: La cuestión al macho.
0: Sí, porque imagínate que a mí me gusta bajar el pozo.
5: Y usted dice, ve tan raro. Eso es algo muy raro.
0: Sí. Dice, Karina, ¿tú has hecho esa vaina?
5: No.
0: O sea, tú, no, estando es más, con alguien en la tarde y una hora, dos horas, tres horitas.
5: No. Lo único que he hecho así seguido es de pronto dame un piquito con uno y después con otro.
0: No, pues sí, nomás. Doña. Aquí está, señoras y señores, la madre Teresa de Calcuta. En Tropicana la tenemos.
5: Sor Karina.
0: Sor Karina. Sor, Karina. Sor sí. Pero con Z. Sor Karina.
5: Sí.
0: Ajá, sí,
5: ¿por
0: Sor Karina.
5: No, de verdad.
0: Sí.
5: Solamente
0: sí.
5: Un piquito que yo. Y yo sí, quedo sí. Con la culpa.
0: Tú, sí.
5: Yo soy ahí, no, me di un piquito con. Ay, no.
0: Cari, saludos para la gente en Jumbo Valle. Gracias.
5: Qué rico, una Jumbo. Mentira, no, un Jumbo.
0: Un Jumbo. La gente en el barrio Olaya.
5: Ay, hoy he pasado bueno en la que no me duermo. Ay, no, de verdad. Siento que el programa se me ha ido volando. Mira, es que 11 y 16 y mucho.
0: Mira, por ahí está Daniel Taona que me dice, Karina.
5: Dani, bebé.
0: Karina, no, capullo, te puyo. Que Karina no es ninguna zor.
5: No.
0: Karina, ¿tú eres Sor o no eres Sor? ¿Eres Sor con S o con Z?
5: Con Z no, con S. Yo soy Sor Karina Uribe.
0: Karina Uribe. Bueno, sí. Karina Uribe 28, Karina Uribe 28 y arroba Caballito Castillo. Recuerden que vamos a seguir entregando bonos de consumo y también los balones de colección mundialista aquí en Tropicana. Cari.
5: Mor.
0: 11:17 minutos. 11:17 minutos. Atención, Colombia.
5: Mor.
0: Atención, Colombia. Regalamos. ¿Qué pasó?
5: Yo quisiera un bono de consumo.
0: ¿Para comprarte qué?
5: Amor, para consumir eso.
0: Bueno, Karina Uribe.
5: Ya.
0: Deje la bobada, pues. Atención, bueno, Colombia, ya. Porque les traigo una invitación. 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
0: Ah, ¿qué pasó? ¿La meta son qué, Dios mío? Ah, se me cortó acá. Pero bueno, ya lo saben, ¿ah? ¿Eh? La meta son 10 toneladas, Cari, de alimentos.
5: Se le paró, ¿vio?
0: Sí, se me paró. Entonces, voy a hacer la forma de que Luchito esté mañana con nosotros, o si no es mañana, es el día miércoles. Hoy no estuvo aquí en Cómo Amaneció Bogotá, porque está ultimando detalles. Estamos también preparando la logística aquí en la ciudad de Bogotá. Vamos a tener varios puntos donde vamos a salir con la tropa roja de Tropicana. Vamos a estar en las calles 24 horas. Y van a tener la oportunidad, por supuesto, de vernos en TikTok, en YouTube, todo lo que está pasando, todo lo que va a suceder. ¿Y por qué es Luchito al Trote? Porque mientras él está contando los chistes, va a estar trotando, Karina. Así que bueno, ya lo saben. Eso es lo que va a suceder, eso es lo que va a pasar. 11, 20 minutos,
5: Cari. Que se programen desde ya.
0: 11, 20 minutos. Solamente nos restan 15 minuticos, Cari, para elegir al ganador o a la ganadora de esta noche.
5: Pégale más notas de voz.
9: Yo le quisiera contar mi confesión. No puedo decir mi nombre. Una vez iba en la moto en Jumbo, iba cruzando un puente, me encontré una chica bastante joven. Me dijo que la llevara a la casa. Después de llegar a la casa, le dije que si nos íbamos para algún sitio a bañar, me la llevé para el lago Calima.
5: ¿Qué?
9: Tuvimos toda la tarde sexo, pasamos muy rico.
0: Uy, ¿cómo?
9: Bajando hacia Jumbo, me dijo que la dejara en la autopista, que ella cogía un carro para Buenaventura, que se iba para donde su mamá. El problema es que yo la vi como al año, año y medio después, y la vi con un bebé.
0: ¿Es tuyo, en los brazos?
9: Pues yo me hice el sueco, no quise averiguar
0: el sueco.
9: Si era mío o era de quién. Y ahí quedó la duda. No sé si hice bien o hice mal, pero sí, así fue.
0: Ay, ay, ay, doña Karina.
5: ¿Ella iba a poner la mamá o a mamá? Mentira.
0: las dos. Cari, ¿te has fijado que nos están enviando demasiadas notas de voz del Valle, de Cali, de Yumbo? También por ahí recibí notas de voz de... ¿Dónde fue?
5: ¿De todos lados?
0: Sí, pero bastante, ¿no? La gente en el Valle del Cauca. Y en Cauca también, Tropicana, buenas. Cari, entonces, solamente nos restan, ¿cuántos minutos? 10 minuticos.
5: 10 minutos de nota de voz. Últimos participantes.
0: 310-206-3302. Hola, Tropicana, buenas noches.
10: Muchachos de Tropicana, ¿cómo van? ¿Bien o no? Bueno, mi historia es la siguiente. Yo soy de acá, al Eje Cafetero. En algún momento de mi vida quise ser independiente con un negocio de comidas rápidas. Entre tanto gente que puede ganar con los meses, me hice una parejita que muy constantemente me pedían servicios. Ah, que alitas, que hamburguesas, que una cosa, que la otra. Hubo momentos en que yo les llevaba servicios a algunos hoteles de acá de la ciudad. Y yo me hice amigo de ellos, me saludaban, yo los saludaba. La primera vez que fui al hotel, el señor me dio vuelta en toalla y la esposa estaba allá al fondo acostada. Volvieron y me pidieron. Y yo, cada vez que me pedían servicio tarde de la noche, yo sabía que iba a haber alguito por ahí, por los laditos, ¿no? Así pasan 3-4 veces, a veces me alga la señora casi desnuda, a veces el señor. O bueno, pero era algo atrevido, algo rico. En una ocasión me pidieron un servicio para las afueras de la ciudad. Yo llegué, la señora me recibe besito en la boca. Y yo, ay, pucha,
5: besito en la boca.
10: Daniela me dijo que entrara porque han hecho un pedido como para 8 personas. Iba a una fiesta para saludar, de pronto me van a dar un traguito, alguna cosa. Y ya, cuando entré, salió otra persona, una mujer, y me dio otro besito. Yo ni idea quién era. No eran feas, estaban agradables. Resulta que cuando yo miro así como de reojo, habían el señor, otro señor ahí, y eran 4 mujeres. Me invitaron a entrar mientras ellos tenían sexo ahí y todo. Y yo, ay, qué bacano, emocionante, ¿no? Claro, yo me emocioné. En una mesa habían preservativos, me puse uno, volví, terminé, cargué baterías, me puse el otro, y alcancé a participar como con 3 de ellas ahí. Eso fue algo espectacular, la verdad, me quedó gustando, me pareció una experiencia bacana. En fin, después de ellos, seguí charlando con ellos y tuve la oportunidad de participar en diferentes cositas. Inclusive muchas veces el señor me llamaba, yo iba a la casa de ellos y yo tenía sexo con la esposa y él se parchaba en una sillita, se masturbaba mientras yo tenga ahí con la mujer.
5: Ay, así duré
10: como un año viviendo cosas diferentes con ellos y bacán. Pero sí, con mucho cuidado y mucha protección.
0: Ay, ay, ay.
5: Ay, no,
0: ¿viste,
5: no,
0: Karina?
5: Oyentes, no me enseñen tantas cosas.
0: ¿Viste, Karina?
5: No, no, esto parece, en vez de un programa, esto parece como un curso. Estoy en un curso aquí de...
0: Karina, pues, la que no sabe caminar. Mira, Karina, si tú vuelas con los motores apagados.
5: Ay, mi amor, ya quisiera.
0: 3206-3302, señoras y señores. Última, ¿qué? Últimas dos notas de voz. Últimas dos notas de voz.
5: De una.
0: Tropicana. Hola, buenas noches. Tropicana, Tropicana, Tropicana.
11: Buenas noches, caballito. Para ti, la mesa de trabajo. Hola, caballito. No. Dile a tu compañera que no se alarme tanto, porque en el barrio donde tú vivías, en La Victoria.
0: Yo no vivía ahí.
11: En Cura.
5: Ya lo sabía.
11: Tuvo una muchacha que iba a la iglesia. Y el niño, actualmente el niño puede tener unos 6 años.
0: Vértigo.
11: 6 años. 6, 7 años puede tener ese niño. Y es idéntico al cura.
0: Al cura.
11: Entonces no se te haga raro. En el barrio donde tú vivías, en La Victoria, aquí en Barranquilla.
0: Bueno, de pronto él está confundido. Y el que vivía en ese barrio era mi papá, pues. Porque yo siempre he sido sanfelipero.
5: Usted iba a ese barrio del papá a visitar quién sabe a quién, entonces pero lo tienen bichado.
0: Aunque yo sí iba por allá a visitar a mis amigas, a mis buenas amigas. Karina, te hago una pregunta. Uh-huh. Si el padre aguanta y te arrastra la ala, ¿tú vas para esa o no vas para esa?
5: Si el padre, ¿cómo así que el padre? ¿El padre de la misa o el padre
0: del papá? Sí, el padre, no, el padre de la misa. El padre de la misa aguanta, está chévere y tal. Y de pronto no, el padre se va, se enfleta contigo.
5: Tiene
0: se
5: que
0: va
5: ser que deje de ser padre. Yo no. Yo con lo de Dios sí no me meto. Y si el man está dedicado a cosas de Dios, yo ahí sí no me meto.
0: ¿Cómo le dirías?
5: Todo lo que tenga que ver con la iglesia yo lo respeto mucho.
0: ¿Señor, papi o padre?
5: ¿Cómo que señor, papi o padre?
12: Ay, sí, así.
5: No, caballo.
12: Ay, qué rico.
5: No.
0: Pero ¿cómo le diría?
12: Así.
5: No.
0: Cuando estés así.
5: Que no voy a enredarme con él. No, no. Cuando, eso se respeta.
0: Cuando seas así, modo audífono. Ay, señor,
5: no,
0: padre.
5: No, modo audífonos con el padre, no.
0: No.
5: No.
0: ¿No? ¿Segura?
5: No.
0: No dígate, está bueno beber, Karina.
5: No, es que no. De verdad. O sea, todo lo que tenga que ver con esto. No, sagrado. Eso no se toca.
0: Sagrado, ¿no?
5: Sí, sí.
0: Ah, bueno. Ok. Tropicana, bueno.
5: Usted sí se metería con una monjita.
0: ¿Una monja? No, no, no, no. No, no, no. No, para nada, no, no, no. Sí, eso se respeta, eso se respeta. Sí, se respeta. Tropicana.
13: Hola, Tropicana, la más bacana. Un saludito para ti, mamacita hermosa, Karina. Para ti, mi amigo caballo.
0: Mi hermanito.
13: Un saludo desde acá, desde el sur de Colombia, Nariño, de la bella ciudad de Pasto.
0: ¡Pasto!
13: Mi confesión. Pues no, yo le sabía tapar las vueltas a mi primo. Este loco, cada vez que nos enrumbábamos o íbamos a tomar, este mancito llamaba a una hembrita, así iba, o llamaba a otra hembrita, o conseguía hembrita ahí donde estábamos. Marica era feo, pero muy de buenas con las hembras. Y
0: la barra, yo conocía
13: a la mujer de él. La mujer de él era mi amiga, pues digamos que desde pequeñitos nos conocíamos. Y entonces, ¿qué te digo? Una vez me llama, me dice, hola, ¿qué tal? ¿Cómo estás? Me dice, ¿qué más? Le digo, ¿bien o qué? Me dice, hola, hacemos un favor, me dice, ¿no? Este man dijo, ¿estuvo contigo el sábado? Sí, claro, le dije, nos vamos a tomar algo y nos enrumbamos y se quedó acá en la casa, le digo. Cuando me dice, no, vos bien chimbo, bien hijo de puta, me dice, ¿cómo vas a mentir? ¿Cómo así? Le digo, ¿no? ¿Por qué? No, pues ya me mandaron unas fotos y hasta un video de que este man estaba con otra hembra, dijo, no, en tal lugar. Mentira, le digo, sí, vos cómo le vas a tapar, me dice, pues bien chimbo, me dice, ¿no? Pues sabes qué, me dice, ese maricón se las va a pagar de la misma manera, me dice. Entonces, uy, entonces, ¿qué piensas hacer? Le digo, ¿no? No, dice, así como le serviste de alcahueta a ese man, sírveme a mí, me dijo. O sea, ¿qué quieres que te tape? Le digo, no, tranquila, pues no pasa nada, le digo, yo no le digo nada a nadie, le digo, no, pero dijo, pero yo quiero que tú seas con el que yo quiero estar, me dijo. Quiero pagárselas, pero contigo, me dijo.
0: Hijo de madre.
13: ¿Cómo así? ¿Qué pasa ahí? Le digo, no, sí, dice. Nuevamente, también te tengo tus ganas a vos, me dice. Y pues de malas, ese hijo de puta, dijo.
0: Un abrazo bien enorme.
13: Y pues me tocó hacerle el favorcito ahí también, ¿cierto?
0: ¡Hijo de madre!
13: Esa es mi confesión.
5: ¿Cómo así?
13: Ey, más bacana.
0: Ey, yo pensé que los pastusos eran calmados, pero los pastusos y las pastusas también tienen su cuento.
5: Ah, bueno, un pastuso para mí.
0: Analiza tú. Los pastusos.
5: Lo único pastuso que no es la papa.
0: Ey, los pastusos. En serio, le puedo decir una vaina. Yo tenía una percepción errada totalmente de los pastusos. Pero Karina, los pastusos también tienen su cuento. Son mamadores,
5: amor,
0: de gallo.
5: Ellos también le pegan a eso.
0: Le pegan al peluche y las pastusas también.
5: También hacen como la del audio suyo.
0: ¿Cómo?
5: También hacen como la del audio suyo.
0: ¿Cómo hacen? ¿Los del audio mío?
12: Pues, así.
5: Así.
12: Ay, qué rico.
5: Ay, puchica. Sí,
0: Dios mío, bendito. Pastusas. Ay, ay, ay. Es Tropicana. Señoras y señores. Bueno, siguen llegando notas de voz. De
5: bueno,
0: verdad,
5: la 71, la última, la
0: no,
5: última.
0: No, ya, porque después no nos da chance. Bueno, excusas a todos ustedes. Gracias por enviar a nuestro WhatsApp las notas de voz. Recuerden que mañana vamos a continuar escuchando notas de voz, pero con otro tema. ¿Será que lo adelantamos o esperamos mañana? Karina.
5: Mañana.
0: ¿Qué estás haciendo, ve?
5: Poniendo allí el botón, espera. Okay.
0: 11:31 en Tropicana, la emisora diferente, la más bacana en toda Colombia. Y atención, porque vamos a finalizar, vamos a elegir a la nota de voz ganadora, la confesión ganadora. Envíen una nota de voz al 310-206-3302 y nos dicen qué nota de voz les gustó más. Al 310-206-3302.
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0: Recibimos notas de voz al 310-206-3302. Tiene que decirnos cuál es la nota de voz ganadora para usted. Facilito, 11:32 minutos en la emisora más bacana de Tropicana. Y luego, cuando ya escojamos a la nota de voz ganadora, eso sí, maratón de llamadas para que nos saluden en A Que No Me Duermo de Tropicana. Sí. A ver, ¿qué dice este oyente? Hola, Tropicana, buenas.
17: A que no duermo,
0: la mochadora. Karina, ¿cuál es la mochadora? Miércoles, ¿qué se hizo esa mujer? Más oyentes. 310-206-3302. ¿Por quién van a votar? Por ejemplo, aquí Karina me mandó un machete y me dice: está la vaca. La vaca muerta. ¿Qué
5: ahora
0: pasó?
5: Sí.
0: Ahora sí.
5: Ahora sí.
0: La vaca muerta.
5: Voy a votar por la mía.
0: Karina, no.
5: No, para mí no, la no, que no. Metió el dedito.
0: No, Karina, no se puede. Karina, por favor.
5: Ah, yo para mí la que metió el dedito, y huepucha, y que le terminó gustando y después contrataron a la otra. Ay, huepucha, esa está buenísima.
0: Bueno, mira, aquí la primera historia, el mozo del mecánico y no rebajó.
5: Ah, esa también es buena.
0: La tercera, el ñaque. La cuarta, la vaca muerta, después con los dos, el seis con todas, el empacador... El de las gotas.
5: El de las gotas también estaba gotas, muy bueno.
0: El frutidelicioso entre vecinos. El tripichín con novia y cuñada. Este está bien. Este es bueno. Una canita al aire, le tocó decir la verdad. ¿Cuál otro? Se metió con dos.
5: Con la vecina y con la amiga, para que no le chismoseara.
0: Amigo con novia del amigo y son pareja ya. Y tiene muchachitos también. La preñó.
5: El de la papa en tenedor.
0: La papa en tenedor. ¿Qué otro?
5: El del extranjero,
0: bien.
5: Oiga, la reverencia con el padre, a María Padre.
0: Ay, Dios mío. ¿Qué otro?
5: La que le estaba sacando la punta al lápiz. Ay, no, pero la mejor fue la de la puerta de atrás.
0: ¿Sí? ¿Tú crees?
5: La ensayemos por la puerta de atrás. Entre el man le dijo, bueno, está bien. Y terminó encarnizado.
0: Y terminó encarnizado. Le gustó, le quedó gustando.
5: Las monjitas.
0: Las monjas también, no, pero eso
5: La
0: no.
5: muchacha que fue con cuatro. Y que le entonces esperaba uno y después le decía que con el otro y ya el otro.
0: Ay, Dios mío. Bueno.
5: Voten ustedes.
0: 310-206-3302. Y también tenemos habilitado el 601-348-7601. Si los quieren llamar, el 601-348-7601 ya está habilitado para que nos marquen. Y el 310-206-3302. Hola, Tropicana, buenas.
18: Buenas noches, caballito. Buenas noches, Karina. El confesionario.
0: Sí, claro, pero ¿cuál?
5: Del padre.
0: La del padre, ¿verdad? La del padre. Más oyentes. ¿Qué dicen los oyentes de Tropicana? ¿Cómo va la cuestión, Cari?
5: El del padre va por el momento, voy anotando la del padre.
0: Ok. Dice Jenny, la puerta de atrás. ¿Quién más?
5: Pero notas de voz.
0: Sí, notas de voz, es correcto. 310-206-3302, notica de voz. Cualquiera. O llamada también. Llamada. Al 601-348-7601. Karina, yo creo que la gente no se va a poner de acuerdo.
5: Está muy difícil.
0: Está difícil, Tropicana.
12: Caballo, la del padre.
5: La del padre, va dos por la del padre.
12: 06-3302. Buenas noches, caballito,
0: la del ñaque. ¿Qué dicen los oyentes? 310-206-3302, ¿a quién le damos el balón? Karina, ¿quién se lleva el balón de colección? ¿Cómo va la cuestión hasta el momento?
5: Va ganando el padre. Cuenten
0: los oyentes de Tropicana. 310-206-3302, ¿a quién le entregamos el balón de colección? A ver, si tenemos otro oyente por aquí, regálame un segundito. Hola, Tropicana.
18: Buenas noches, caballito. Buenas noches, Karina.
0: Buenas. Ay, pues madre, hola.
12: La de los primos tupiendo la ñaque.
0: ¿El ñaque cuánto lleva?
5: Dos, pero es que no sé si es la misma persona que ha mandado.
0: Ok.
12: Hey, qué pena, ya Garvin, la puerta de atrás.
0: La puerta de atrás.
5: Dos. Está entre el padre y la puerta de atrás.
0: Ok. 310-06-3302, envíen su nota de voz. Ya, pilas. Que vamos a elegir a la persona ganadora. 310-06-3302, también pueden llamarnos al 601-348-7601 para premiar al oyente en la noche de hoy. Mañana también vamos a continuar entregando más y más y más y más balones de colección mundialista. Todavía los tenemos. Tenemos muchísimos. Una bodega llena de balones, Karina. Así que no se desesperen. Cojan la suave.
5: No se asusten.
0: Porque tenemos muchísimas. Cari, nos están escribiendo, pero la idea es que nos envíen nota de voz.
5: Lea. ¿Cuáles están escribiendo? Mire la que tenga más respuesta y me dice.
0: Ok.
12: Caballito, papi, aquí es la puerta de oro, Barranquilla. La puerta de atrás, papito. La puerta de atrás.
0: Recíbeme, soy oyente, Cari, por favor.
5: Hola, Tropicana.
12: Tropicana, buenas noches, a que no me duermo. Primero que todo, quiero felicitarlo por este gran programa que tiene muchísimas bendiciones para todos ustedes.
0: Amén, papá.
12: Y nos vamos por la puerta de atrás.
0: Señoras y señores, Karina, yo creo que ganó.
5: La puerta de atrás. Me encanta.
0: Eso, la puerta de atrás. Bueno, la puerta de atrás, que nos llame ya de una al 601-348-7601. 601-348-7601, la puerta de atrás, que nos llame ya de una para ponernos en contacto y decirle, por supuesto, que se ganó el balón. ¿Es este, Cari, o no?
19: Buenas noches, caballito. Aquí nos encontramos que...
0: La puerta de atrás fue una muchacha, ¿verdad?
5: Es una muchacha, yo creo que es, ¿cómo se llama? Yuri, creo.
0: ¿Yuri?
5: Es una muchacha.
0: Este.
18: La Tropicana, bueno, por la puerta de atrás mía, pero después de que yo termine.
5: Esa.
0: Y adivina de dónde es.
5: De Medellín, mor.
0: Pero por supuesto, adivine de dónde es.
5: No.
0: De Robledo.
5: La voz se me hace parecida a la que dijo un día 14 más 15 más 16 más 7, ¿cómo es?
0: No te metas con la pelada, ya vienes tú con el bullying, tú eres una vaina jodida. Bueno, vamos a llamarla de una, Cari. Vamos a llamarla de una. Espérate. Coge la suave, Karina Uribe. Tácata. Ta, ta, ta.
5: Tacata, tacata, ta, ta.
0: Listo. Vamos a llamarla. Y ahora, cero. Ok.
5: ¿Ya o nada?
0: Sí.
18: Gracias.
0: Sabes que le tengo que meter el código del caballo.
5: ¿Cómo es el código del caballo?
18: Hola, graba tu nombre y el motivo de la llamada y comprobaré si esta persona es...
0: ¿Aló?
20: ¿Aló?
0: ¡Mi amor, cómo ¿Pera? Está!
5: Ey, pero ¿cómo bien, que no? Bien, yo les enseñé otra manera, pues.
20: ¿Cómo que otra manera?
5: ¿Cómo? ¿Usted que se emisora está escuchando, querida?
20: Tropicana, la más bacana.
5: Ver, en vez de decirla, lo dice: Tropicana, la más bacana. ¡Woohoo!
20: Pues, Tropicana, la más bacana. Por fin me gané algo en la vida, aunque fuera por la puerta de atrás.
0: Mi amor. Bueno, ¿cómo se llama esa muchacha que está hablando ahí?
3: Que si le sigue hablando por la puerta de atrás.
0: No, espérate. ¿Cómo se llama esa muchacha que está hablando ahí?
20: Jenny López.
0: No, no, pero la que está hablando ahí, la locutora esa que usted le escucha.
20: Ah, Karina Uribe.
0: ¿Y cómo me llamo yo?
20: El caballito.
0: ¡Eso! El
20: de Barranquilla.
0: Eso, mi amor. Bueno, mi vida, Jenny López, la paisana de Karina Uribe, se acaba de ganar...
20: ¡El balón!
0: Bueno, Jenny, es importante...
20: Ya acaba de ganar el balón.
0: Es correcto, Jenny. Bueno, no, es importante que nos escribas, si eres tan amable... Tu nombre completo en un solo mensaje, tu nombre completo, el teléfono, dirección y ciudad. Ahí te paso a Karina para que hables con ella, para que la saludes y chismeen un ratico, pues.
3: Ay, venga, pero cuente un poquito.
20: Sí.
3: Cuente un
20: poquito.
3: 7.3.14, ¿se acuerda? ¡Ay, si era ella! ¿Vio que sí?
0: ¿Cómo así?
3: Te lo juré. ¿Vio que si era ella, caballito?
0: Oye, ¿cómo fue la cuestión esa? ¿Cómo fue la cuestión esa del 314?
3: ¿Se acuerda aquella vez? ¿Se acuerda
0: aquella
3: vez?
0: Claro, sí.
3: Que entonces ella dijo que de 14 no de qué, no de qué.
0: Ahí las tablas.
20: Oye, fue un lapsus mental.
3: La invitamos para la puerta de atrás y eso sí se lo sabe, pero las 7:14.
0: Oye, pero ven acá, el tema de la puerta de atrás, o sea, tú te dejaste por la puerta de atrás y después él te pidió por la puerta de atrás.
3: Pues caballo, obvio.
0: No, pero déjala
20: que responda. Yo le acepté dejaste? Que tocara la puerta de atrás mía, pero con la condición de que yo también tocaba la puerta de atrás de él.
0: ¿Y qué tal? ¿Te gustó?
20: A mí me encantó ver ese tipo como se revolcaba de emoción.
0: No, pero yo te pregunto a ti, que si te gustó cuando él te curucutió la puerta de atrás.
20: A mí también me gustó porque lo supo hacer.
0: Sí, se armó el barrejo ahí.
3: ¿Y usted, a usted le parece, vení, a usted qué le parece que el caballo sea tan blue y diga que no, que nada, que ni poquito, que ni la uña?
20: Caballo, le falta calle, mi amor.
0: No, la calle la tengo, señor. Mi amor, pero a ti cómo se te ocurre que yo me voy a dejar curucutear el asterisco, eso qué, ve. Eso es imposible, no sé.
20: Vea, yo cuando vi a ese hombre cómo se revolcaba de rico, eso tiene que ser que ustedes pasan muy bueno por ahí.
0: No. Hay otras cosas más chéveres. Cuando tú comienzas a rascarle uno las coclanas, es más chévere.
3: ¿Cómo que a rascar?
20: No, eso no es más chévere. No.
0: Ay, pero tú por qué.
20: Para lo que yo vi, eso es lo mejor. Para ustedes es lo mejor.
0: Lo que pasa es que el muchacho de pronto es de Bayer, ¿sí o no?
20: No.
0: Es de Bayer. Sí, no, ve, ya se ríe, sí. Sí, de pronto.
3: Venga, y
0: ya
3: que tú conoces eso, todo hombre entonces que pide por detrás, que pide por la puerta de atrás,
0: es de Bayer.
3: Si es hombre a hombre. Si es hombre a hombre, o por ahí le empiezan a fallar los cables.
20: No, yo creo que si es hombre a hombre, lo que pasa es que lo que estábamos diciendo ahora es una sensación tan rica, tan exclusiva para ellos, que ya por ejemplo, a él se le convirtió, en algo necesario.
0: Que la mujer, por ejemplo,
20: yo fui la amante y la mujer nunca le hacía eso. Pero como buen amante, uno tiene que hacer todo lo que él quiera para que pase rico con el amante, ¿no?
0: ¡Fuera espíritu de Chiqui Fly que se deja curucutear! Oye, mi amor, te mando un beso, gracias. Chao, vamos a seguir hablando con la gente. Y por favor, mira, en un solo mensaje, Jenny, me haces el favor. Cuidado, voy a mandar lo que te puse ahí, porque después no te voy a mandar el balón. Y si alguna cosa, se lo reclamas a Karina, ¿oíste?
20: Listo. Dale, hágalo, que yo cuadro con Karina, entonces no pasa nada.
0: Cuadra con Karina, yo no te voy a mandar
3: cuadramos.
0: Nada.
3: Ay. Necesitamos una clasecita de esas vainas.
0: Esa vaina.
20: Eso sí.
0: Entre las 12 curucutean
20: la cuestión.
0: Chao, pues. Bueno, ya, Karina, los oyentes de Tropicana. Ya, que te llamen, Karina, que te llamen.
3: Que le curucutean la cuestión. Márqueme, hunda el teléfono, haga el favor.
0: 601-348-7601, ¿no? 348-7601, llame de una para hablar con nosotros, para saludarnos. Ya en este remate solamente restan 5 minutitos para finalizar en la noche de hoy. Nos va a decir de dónde nos está llamando y, por supuesto, y nos cuenta, nos dice por qué le gusta que no me duermo de Tropicana. A esperar, Karina.
3: Dale, pues. Ay, no, que me repique pues esa vaina ya.
0: 601-348-7601. Llamen de una. A ver, ¿qué dicen los oyentes de Tropicana? Contéstale, Cari.
3: Buenas, buenas. Tropicana, hello.
2: Buenas, mamazota bella. ¿Cómo estás, mi reina hermosa? Saluditos desde Barranquilla.
3: Saliendo
2: para Santa Marta.
3: Uy, mor, lléveme.
2: Te llevo, pero venga, ¿qué tal si escucha esto primero?
3: Ay. Listo, mi amor, voy, me subo, ¿dónde me llega? Le llego, me lleva, a lo que sea. Amor, ¿por qué le...
2: Venga, para que me ayude allá. ¿Por qué me gusta que no me duermo? Porque hablan de muchas cosas interesantes que uno puede aprender, ya que hay cosas que uno no sabe.
3: ¿Viste? ¿Cierto que eso, yo le estoy aparte diciendo, de ser...
2: Oye, caballito, ven acá.
0: Dímelo.
2: Yo quiero hacerte una pregunta, caballito.
0: Dale.
2: ¿Por qué siempre piensa en que te vaya a corcutear el asterisco que traiciona?
0: Sí, no, lo que pasa es que esa vaina... Papi, como dice Lucho Torres, en la ciudad de Barranquilla, hay dos cosas con las que no se puede jugar. Ni con la comida.
2: Ni con la mamá.
0: Es correcto. Esa vaina no se puede. Y eso es el aterico igual entra ahí. No, señor Luis. Esa vaina te comienza a bostezar y si pote peligro.
2: Caballito, mi hermanito del alma, te mando un fuerte abrazo. Que mi Dios te bendiga. Amén. Mi cariño, mi amor.
3: Mi vida.
2: Te amo, mi amor.
3: Ay, capullo, yo a ti.
0: Listo, Cari, chao. Más oyentes.
3: Vení, me lo imaginé bostezando.
0: Hombre, cuando comienza... ¿Se acuerda del que...?
3: No, joda.
0: 601-348-7601. Llame de una, hable con nosotros. Ya estamos casi finalizando. Restan solamente 3 minuticos. Ya. 601-348-7601. Dice, hola, buenas chicos de A Que No Me Duermo, saludos. Cari, caballo, se les quiere. Cari, otro oyente.
3: A ver qué dice. Bájale un poquito, mi amor, bájale un poquito. Vale,
21: hola, mami, Tropicana.
3: ¿Qué más, pues?
21: Bien, o no, ¿cómo estás?
3: Amor, bien, ¿y tú desde dónde?
21: Pues ya ando por acá, por Siberia, Chía.
3: Desde Chía, uy, bien. Amor,
21: vengo de Antioquia.
0: Eso. Pero va viajando. Más oyentes, hola, Tropicana. Hola, buenas noches.
22: Buenas noches.
0: ¡Epa!
22: A que no me duermo desde Manizales.
0: Manizales. ¿Cómo es tu nombre, mi hermano?
3: Mi hermana.
22: Oh, ¿cómo que mi hermano, caballito?
0: Ah, mi amor, lo que pasa es... Oye, pero tú... Tú tienes la voz más... Tienes la voz más gruesa, Karina, que yo.
3: Amor, Oli.
22: Karina.
3: Dime.
22: Bueno, pues sí, hay que mirar, uno no sabe, uno no es periodista, bueno, beber y caballo, yo no sé por qué se azara tanto.
0: No, señores, esa vaina no se puede.
3: Caballo, porque está así.
0: Eso no, eso no se puede, no se puede. Mi amor, te mando un beso y un abrazo bien grande, gracias por disfrutar.
22: A que no me duermo. Y la mamá.
0: Es correcto, no.
22: La familia me respeta, como dice Cari.
0: No, señor, la familia de alguna cosa se resbala y ahí le van dolores.
22: La familia se respeta.
0: Bueno, mi amor. Sí. Oye, te mando un beso y un abrazo grande.
22: Si
0: uno
22: no sabe, mejor me toca ya porque se pone a decir que no y termina ahogándose en esa agua.
0: Ah, pues. Bueno, está bien.
3: La lengua castiga, ¿cierto?
0: Es correcto.
3: Mi amor, un beso.
0: Chao, mi amor. Chao. Te mando un beso.
22: Y conquistar las
0: carinas. Eso, mi amor. El último, Cari. 10 segundos, rápido, ya.
22: Caballo, Cari. Desde el Baratao para allá.
3: Desde Cauca. Qué bien, mi amor. Gracias.
22: Cauca.
0: Chao, mi amor.
22: Chao,
0: mi amor. Hasta mañana. Descansa.
3: Chao. Persíganos. Karina Uribe 28, caballito. Edgar, caballito. Chao, mi amor.
0: Chao.
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Son las 12 de la noche. 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

0: Cartagena. Buenos días.
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0: Tenemos en Colombia las 4 de la madrugada con 6 minutos. 4 de la madrugada con 6. Cuando el gallo dice Coscoroyó, ya el gato está en Tropicana. Bienvenidos en esta madrugada del martes. Bueno, ya hoy es 28 de julio, esto va rapidito, compadre, esto va como peluqueando loco. Ya está que coge vía, bueno, ya prácticamente se despide el mes de julio y viene la vía llegando el mes de agosto. Viene para encima. 4 de la madrugada con 7 minutos. Te acompaña a partir de estos momentos Cartagena, tu gatito madrugador, tu gatito madrugador. Estamos deseosos de que tengan una jornada elegante para el día de hoy. Los que van a comenzar a laborar a partir de estos momentos, los que echaron a laborar desde bien temprano en la madrugada, los que están laborando de amanecida, que hayan tenido una jornada elegante como el elefante. Bendiciones para todos. Vamos a encomendar este día en manos del Rey de Reyes y el Señor de los Señores. Él es el Alfa y la Omega, el principio y el fin de todas las cosas. Él te dice, te amo, y te lo dice de esta forma: mi pueblo será tu pueblo, donde yo vayas, yo iré. Eso es decir, te amo, hijo mío, te amo. Mire, es tan grande el amor de Dios, que murió por ti, por mí, en una cruz del Calvario. Al tercer día resucitó, pero dejó dos testamentos en vez de uno, para que estemos bien rodeados. ¿Oyó? Vamos a encomendar este día en manos de Papito Dios.
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0: Señor mi Dios, en este nuevo día, Papito Dios, te damos gracias. Gracias por el amanecer, gracias por el despertar, gracias por permitir abrir nuestros ojos. Gracias por los seres queridos, Señor, que pones a nuestro alrededor. Gracias te doy por mi madre, gracias por mi padre, gracias por mis hermanos, gracias por mis hijos, gracias por mis nietos, gracias por mi esposa, por mi esposo, gracias por mis tíos, gracias por ese núcleo familiar que pones alrededor de nosotros, que es un tesoro. Definitivamente uno de los tesoros más lindos que nos brinda, Señor, tener familia. Gracias, Papito Dios, por todas estas cosas tan maravillosas que hoy nos brindas. Gracias porque al arrancar el martes hemos pensado, mi Dios, que va a ser un día de maravilla, que va a ser un día extraordinario, que va a ser un día de cosas buenas, que va a ser un día recargado, mi Dios, de bendiciones. Hoy declaramos por fe que tú abrirás puertas, Señor, para todo aquel que quiere regresar a tu senda. Hoy, Señor, yo sé que esa silla que había estado esperando tanto tiempo con el rótulo del nombre de la persona que iba a estar en tu camino, hoy va a ser posible en el nombre de Jesús. Señor, así como un día me diste la dicha de llegar a tus pies, así como un día me diste la oportunidad de llegar a tu camino, así como un día me diste la oportunidad de escuchar en mis oídos cuánto me amabas, hoy te pido, mi Dios, que vuelva a estar en la senda de tu camino. Hoy te pido, mi Dios, volver al 100% a tu camino. Hoy te pido, mi Dios, estar entre tus brazos como siempre, mi Dios. Debe ser. Gracias, Papito Dios, por todas las cosas tan buenas, tan maravillosas de este día. Pero gracias también por los momentos difíciles, por los momentos de angustia, por momentos de tormenta. Padre, porque pasaremos por el fuego, pasaremos por el agua. Vamos a ser probados como el oro precioso, mi Dios. Pero sé que tú no nos dejarás quemar, sé que no nos dejarás mojar, mi Dios. Gracias, Papito Dios, porque todas estas pruebas y dificultades nos ayudan para el crecimiento, para el fortalecimiento, para el hacernos como personas, como criaturas nuevas, mi Dios. En esta madrugada, mi Dios, toma aquella mujer que llora, toma aquel hombre que está llorando en estos momentos porque no tienen alimento para su familia. Señor, toma aquella mujer, aquel hombre que llora angustiosamente porque se abran unas puertas de empleo para ellos y de esa forma llevar el sustento a sus hogares. Señor, toma aquel hombre, aquella mujer que llora, que gime al ver que sus hijos se han levantado en contra de ellos hasta maltratarlos físicamente, mi Dios. Ten piedad y misericordia de esos hijos. Ten piedad y misericordia de ese hogar. Levanta ese hogar, restablece ese hogar, mi Dios. Te pido que te pasees al norte, al sur, al este, al occidente, que tomes a Cartagena de Indias en todos los puntos, mi Dios, y que guardes cada hogar, que guardes cada familia, que les des hoy la provisión del alimento espiritual y el alimento material para que no falte el sustento en sus hogares, mi Dios. Permite que sea un día de gran bendición para ellos. Permite, mi Dios, que hoy aquellos hijos que se fueron del hogar vuelvan a estar en compañía de sus padres. Gracias, papito Dios. Gracias por todas las cosas tan buenas, tan maravillosas que hoy seguramente nos brindarás. Toma aquella mujer, aquel hombre, aquel niño, aquella niña que está en un lecho de enfermo. Paséate entre ellos, mi Dios, y derrama salud, derrama bendiciones entre sus vidas, mi Dios. Permite que este sea un día de muchas bendiciones para ellos. Gracias te damos, mi Dios. Gracias, papito Dios, porque todo te lo debemos a ti. Gracias, papito Dios, porque sin ti sería imposible en este día. Gracias, mi Dios. Gracias, Espíritu Santo de Dios.

0: Gracias, mi Dios, gracias.
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0: Bueno, tenemos ya en Colombia las 4:04 de la madrugada con 18 minutos, 4 de la madrugada con 18.
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0: Nos vamos de inmediato con ronda de titulares después de encomendarnos en manos de Papito Dios, de fortalecernos en su presencia. Qué rico, qué lindo, qué hermoso es arrancar la mañana agradecidos con Dios.
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0: Atención Cartagena, mucha atención. Sicarios acribillaron a alias el Getico, alias el Flaco Pepa, en la entrada de la urbanización Asturias. Atención Cartagena, mucha atención, condenan a más de 18 años de prisión a un hombre por el asesinato de un habitante de calle.
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0: Atención Cartagena, mucha atención, alias Mister no llegó lejos con un celular Redmi 13 Pro que se robó de un raponazo. Vehículo se fue a las aguas en el sector de Playetas, en la zona insular de la ciudad de Cartagena. Dios mío, qué horror.
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0: Atención Cartagena, mucha atención. La Policía Nacional incauta más de un kilo de marihuana en un tractocamión que transportaba la droga tipo encomienda. Alias el Gaby, utilizando la modalidad de raponazo, se robó un celular que no alcanzó a revisar.
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0: Atención Cartagena, mucha atención. En el barrio Nueva Venecia capturan al Kevin, un venezolano que se metió a una casa a robar de lo lindo, lindo, de lo bello, bello. Vaya, mira.
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0: Atención Cartagena, mucha atención. A dos presuntos delincuentes los cogió la policía luego de atracar a una mujer en la entrada del barrio Las Gaviotas. Atención, un bandido conocido como alias el David fue capturado tras una persecución cinematográfica por la policía por cometer un atraco en el barrio Ternera.
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0: Bueno, y mucha atención, hoy martes 28 de julio habrá jornada de vacunación gratuita en el patio portal de Transcaribe. Atención, Aguas de Cartagena desarrollará 14 intervenciones para fortalecer confiabilidad del servicio de acueducto en la zona suroccidental. Habrá muchos barrios sin agua. Oiga, esto va a ser mañana, pendiente. Estos y otros titulares, ya en breve tendremos el desarrollo de ellos aquí en Cómo Amaneció Cartagena.
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Bien, recordando esta nota con el maestro Tito Nieves y el conjunto clásico, el Piragüero. Algo de salsita, ahí se le siente todavía el saborcito.

0: Oye, con esta salsita le estamos dando la bienvenida. Cuando son las 4 de la madrugada con 26 minutos, 4 con 26. Buenos días, buenos días, buenos días, buenos días, buenos días.
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0: Buenos días, Cartagena, buenos días.
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0: que no se ha levantado, levántese, que la cama no factura, levántese.
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0: Bueno, viejo Erna, estoy esperando ahí su notica de voz de los precios de la canasta familiar, oye. Erna Verdura, allá en el mercado Basurto, un abrazo, mi hermano. Saluditos para el gran Napo Díaz. Desde Plato Magdalena, la tierra del hombre caimán, ahí está conectadito el gran Napo. ¿Qué me dice Napito hasta ahora? Buenos días.
2: Y muchas bendiciones para el gatico madrugador, Javier Cano Orozco, y su hermosa familia. Feliz día y bendiciones para toda y todo el equipo de los 97.5 Tropicana, la más escuchada, la más bacana. Soy el gran Napo Díaz, técnico del presidente profesional de Plato Magdalena, la tierra del hombre caimán. Todos los días estamos en full sintonía con la emisora más bacana, bacana, bacana, bacana. Hoy y mañana, se lo dice el gran Napo Díaz. Gracias a Javier Cano y su equipo maravilloso de Tropicana, los 97.5. Excelente día.
0: Oye, por aquí estoy saludando también hasta ahora al doctor Alain Ramírez, que lo reporta, sintonía, me dice, buenos días, mi hermano, ya estoy conectado con ustedes desde el barrio La Candela, aquí escuchando Tropicana, la más bacana. 313-61-3975. Saluditos para Víctor Pérez, que nos reporta sintonía también hasta ahora desde Pibijay Magdalena. Ahí conectadito también, escuchando las noticias de su tierra, escuchando las noticias de Cartagena, para ver cómo amaneció la ciudad heroica. Tenemos activo para ustedes, usted que nos escucha en cualquier parte del mundo, el 313-61-3975, para las personas que nos escuchan hasta ahora en los diferentes barrios de la ciudad de Cartagena, los amigos que nos escuchan en las poblaciones del departamento de Bolívar, parte del Atlántico, donde entramos en señal de antena. Un fuerte abrazo de bendiciones en este día tan maravilloso. Por acá se reporta también hasta ahora el chef de la placita. Me dice que ya está firme, ya está en pie. Ya gracias, Dios, chef, por estar ahí activo. ¿Quién va llegando por acá hasta ahora? Por acá me dicen, buenos días, cordial saludo, Alvarito Guerrero. Desde Jorge Eliezer Gaitán, reportando sintonía. El viejo David, buenos días, David Pérez.
3: Buenos días, viejo gato. Aquí estoy desde Pablo VI Segundo, aunque no me reporto todos los días, pero sí los escucho a diario y desde tempranito. David Pérez, desde el barrio Pablo VI Segundo.
0: Muchas gracias, mi hermano, a la gente de toda esa zona por ahí. Hombre, la gente de Palestina, un abrazo para mi gente de La María, donde está la gente mía. Abrazos también hasta ahora para la gente de Navidad y Puerto de Pescadores, conocido como El Hoyo. Un abrazo para todo ese personal. Wilmer Ariza, ¿qué me dice el Huicho? El Huicho por acá me manda un videito. ¿Qué pasó, Huicho? Tomándome la noticia de vos, más bien, Huicho, que no ha podido descargar el video.
4: Qué bonita es esta vida.
0: 4 de la madrugada con 30 minutos, 4 con 30. De inmediato nos vamos con los resultados de las loterías.

0: Señores, va a empezar la lotería.
1: ¡Que salga el número!
2: Bueno, muchísima atención a los que compran el chance, a los que apuntan, o a los que compran la lotería y apuntan el chance. Caribeña de la Noche jugó 15, 12, 15, 12, 15, 12 para Caribeña de la Noche. Sinuano de la Noche jugó doble 9, 90, doble 9, 90. Sinuano de la Noche. Cafeterito de la Noche jugó 70, doble 8. 70, doble 8 para Cafeterito de la Noche. Motilón de la Noche, 0862, 0862 para Motilón de la Noche. Fantástica de la Noche, 67, doble 5, 67, doble 5 para Fantástica de la Noche. Culona de la Noche, 0276, 0276 para Culona de la Noche. Chontico de la Noche, 2154, 2154 para Chontico de la Noche. Paisita de la Noche, 0185, 0185 para Paisita de la Noche. Antioqueñita de la Tarde, 4575, 4575 para Antioqueñita de la Tarde. Astrosol con el signo Leo jugó 3196, 3196, Astrosol signo Leo. Dorado de la Tarde, 7931, 7931 para Dorado de la Tarde. Motilón de la Tarde, 7414, 7414 para Motilón de la Tarde. Caribeña del Día, 7892, 7892 para Caribeña del Día. Sinuano del Día, 9548, 9548 para Sinuano del Día. Atención, la culona del día, culona del día, 62 doble 5, 62 doble 5 para culona del día. Ahí están los resultados a esta hora, aquí en Cómo Amaneció Cartagena, de Tropicana, la más bacana.
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2: Bueno, les recuerdo que ya hoy es martes, les recuerdo que hoy es martes. Atención al pico y placa para el día de hoy. Mucha atención, taxis, tropiamarillitos, con placas terminados en dígitos 9 y 0, no pueden circular desde las 6 de la mañana de hoy martes hasta las 6 de la mañana de mañana miércoles. Taxis 9 y 0, vehículos particulares con placas terminados en dígitos 1 y 2. No pueden circular en los horarios ya establecidos por el DAT. Repetimos, particulares 1 y 2. Motociclista, mototaxista, si su moto termina en dígitos 1 y 2, no saque la moto porque se la guardan. Ojo, no pueden circular las motos terminadas en 1 y 2 desde las 5 de la mañana de hoy hasta las 11 en punto de la noche. Motos 1 y 2, particulares 1 y 2, taxis 9 y 0. Ahí tiene usted el pico y placa para que no me lo cojan con los calzones abajo, para que salga bien informadito. Vea, antes de encender el motor, de echar la calentadita, revise cómo está de pico y placa. Comparando a estas alturas de la vida, no aguanta. Y acabando el mes, no aguanta. Bueno, mucha atención, que mañana hay pico y placa para el agua en algunos barrios. Atención, se va el agua en algunos sectores mañana. Pero mi señora, mi señor, rellene la agüita. No sea que le toque hacerse el bañito del avión, las dos alitas y el motor. Agarre la agüita, no sea que le toque hacerse un suazoa, un poquito de agua por delante y otro por detrás. Bueno, mucha atención. Mire, Aguas de Cartagena desarrollará 14 intervenciones para fortalecer la confiabilidad del servicio de acueducto en la zona suroccidental. Aguas de Cartagena informa a la comunidad que el próximo miércoles 29 de julio, es decir, mañana, realizará una jornada de mantenimiento programada en el suroccidente de la ciudad con el propósito de fortalecer la confiabilidad del servicio de acueducto y garantizar una operación más segura y eficiente para sus usuarios. Las actividades se desarrollarán desde las 7 de la mañana del día miércoles 29 de julio hasta la 1 de la madrugada del día jueves 30 de julio. Esta jornada requerirá la suspensión temporal del servicio para el 8% del total de los usuarios del sistema de acueducto de los siguientes barrios. Atención, recojan el agüita en el barrio Nuevo Campestre, Altos del Campestre, Albornoz, Bellavista, Bernardo Jaramillo, El Libertador, 20 de Julio, Emanuel, Antonio José de Sucre, Villa Rosa, Villa Barraza, Colinas de Villa Barraza, Arroz Barato, Puerta de Hierro.
4: Espérate, allí, vamos a meterle algo más allí.
2: Ahora sí, Puerta de Hierro. Atención, Policarpa, recojan agüita. Villahermosa, Campo Bello, Zona Franca, mi gente de Pasacaballo, Aragua, Casablanca, Isla de Barú, los corregimientos de Ararca, Santa Ana y la Vía Barú, Vía Mamonal, desde el peaje de Pasacaballos hasta la rotonda de Policarpa, Nelson Mandela, en los sectores Los Olivos, Las Vegas, Francisco de Paula 1 y 2, La Conquista, Virgen del Carmen, Villa Gloria, Las Torres, El Edén, El Progreso, Los Trupillos, Nueva Colombia, Los Pinos, Las Colinas, El Millo, Belén, Los Robles, una parte de Los Deseos y 18 de enero, Vista Hermosa, entre la carrera 57D y la carrera 60E, entre la diagonal 27 y la diagonal 28A. Y el barrio El Campestre en la manzana 50, 60, 62 a las 74 y 115, al igual que las 119. Bueno, en esos barrios se va el agua mañana, recojan el agüita, se va el agua mañana, repetimos, desde las 7 de la mañana, de mañana miércoles hasta la 1 de la madrugada del día jueves 30. Así que pilas a recoger el agüita en esos barrios. Ahora sí, chofe. Pómele mil barritas de volumen, vamos pa' encima, chofe. Voy con el viaje.
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2: Atención, Cartagena, mucha atención, pare orejas, escuche bien para que mire bien. Ya son las 4:04 de la madrugada con 38 minutos, 4:38.
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2: Atención, Cartagena, sicarios acribillaron alias el Getico o el Flaco Pepa en la entrada de la urbanización Asturias. Pero ¿qué es lo que está pasando, me?
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2: Atención, Cartagena, mucha atención, confirmó la Policía Nacional en la ciudad de Cartagena el sicariato perpetrado en la zona de conurbación con el municipio de Turbaco, en la entrada hacia el barrio Asturias. El hecho sucedió el día lunes 27 de julio, sobre las 12 y 25 del mediodía. La víctima fue identificada por las autoridades como Javier Eduardo Quintero Oliveros, de 28 años de edad, natural de la ciudad de Cartagena, alias el Getico o el Flaco Pepa, quien fue atacado por dos sicarios en motocicleta cuando conducía una camioneta de placas KPB 640. Alias el Getico o el Flaco Pepa, le registraban 8 anotaciones judiciales por los delitos de concierto para delinquir con fines de homicidio, hurto calificado, lesiones personales, receptación y porte ilegal de arma de fuego.
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2: Ya son las 4 de la madrugada con 39 minutos, 4 de la madrugada con 39.
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2: Atención Cartagena, condena a más de 18 años de prisión a un hombre por el asesinato de un habitante de calle.
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2: Oído, alerta, atención Cartagena. Las pruebas presentadas por la Fiscalía General de la Nación permitieron que Andrés David Cruzado Emilianis, alias el Duende o el Pequeño, fuera condenado por un juez a 18 años y 9 meses de prisión como responsable del delito de homicidio agravado a un habitante de calle.
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2: Atención Cartagena, mucha atención, pare orejas, escuche bien para que mire bien. La decisión se da luego de que el sentenciado suscribiera de manera libre, espontánea y asesorado por su abogado su responsabilidad en el crimen ocurrido el día 12 de octubre del 2024 en el barrio Chambacú, en la ciudad de Cartagena. La fiscalía demostró que el hombre de 29 años hirió con un arma cortopunzante a la víctima de 36 años en medio de una riña por el control territorial de la zona en que sucedieron los hechos. Aunque la víctima fue auxiliada, falleció cuando era atendido en un centro asistencial. Desde su detención, el condenado fue privado de la libertad.
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2: Ya son las 4:04 de la madrugada con 41 minutos, 4:41.
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2: Atención Cartagena, mucha atención, alias el Mister no llegó lejos con un celular Redmi 13 Pro que se robó de un raponazo y le echaron guante de captura.
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2: Atención Cartagena, mucha atención, la rápida reacción de uniformados de la Policía Nacional en la ciudad de Cartagena de Indias permitió la captura en flagrancia de alias el Mister, un hombre de 26 años, de ocupación mototaxista. El sujeto fue señalado de cometer un raponazo contra una ciudadana en la avenida Pedro Romero, en el sector del canal San Martín, barrio Boston, despojándolo de su teléfono celular. Durante el procedimiento fue recuperado un celular Redmi 13 Pro, avaluado en 2 millones de pecheche, el cual fue devuelto a su propietario. El capturado fue dejado a disposición de la Fiscalía General de la Nación por el delito de hurto de tumbe.
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2: Ya son las 4:04 de la madrugada con 42 minutos, 4:42.
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2: Atención Cartagena, mucha atención, un vehículo se fue a las aguas en el sector de Playetas, en la zona insular de la ciudad de Cartagena. Dios mío, qué horror.
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2: Oído, alerta, atención Cartagena, un vehículo Mazda 3, placas FRW291, matriculado en la ciudad de Barranquilla, terminó en un cuerpo de aguas ubicado a un costado de la vía que conduce hacia la isla de Barú, en el sector de Playeta, zona insular de la ciudad de Cartagena.
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2: Atención Cartagena, las razones del accidente no fueron reveladas por parte del DAT, ni tampoco se conoció el estado de los ocupantes. Sin embargo, decenas de curiosos que pasaban por el lugar resultaron sorprendidos al ver cómo el carro se sumergió en un área de poca profundidad. Atención Cartagena, con el apoyo de una grúa y el trabajo de operadores, el vehículo fue sacado y conducido hacia el parqueadero para la respectiva, el respectivo procedimiento del tránsito en la ciudad de Cartagena de Indias.
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2: Ya son las 4:04 de la madrugada con 44 minutos, 4:44.
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2: Atención Cartagena, mucha atención, la Policía Nacional incautó más de un kilo de marihuana pura mafafita en rama en un tractocamión que transportaba la droga tipo encomienda.
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2: Atención Cartagena, mucha atención, la Policía Nacional, a través de la Seccional de Tránsito y Transportes del Departamento de Bolívar, logró la incautación de 1.060 gramos de marihuana durante un procedimiento de control vial realizado entre San Onofre y la ciudad de Cartagena, en jurisdicción del municipio de María la Baja.
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2: Oiga, durante el operativo, los uniformados realizaron la señal de pare a un tractocamión de una empresa de envíos. Al inspeccionar la carga, hallaron dos bolsas plásticas con recorte de tela y ocultos en su interior dos paquetes que contenían marihuana en rama. El estupefaciente fue incautado y dejado a disposición de la Fiscalía General de la Nación. De acuerdo con las investigaciones, esta modalidad busca aprovechar el transporte de encomiendas para movilizar sustancias estupefacientes y evadir los controles de las autoridades. Por ello, la Policía Nacional mantiene la inspección permanente a vehículos de cargas de transportes, de pasajeros y de empresas de mensajería en los principales corredores viales del departamento de Bolívar.
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2: Ya son las 4:04 de la madrugada con 46 minutos, 4 de la madrugada con 46. Más adelante, atención.
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2: Alias el Gaby, utilizando la modalidad de raponazo, se robó un celular y no alcanzó a revisarlo. Le echaron guantes de captura, lo pillaron con las manos en la masa y no era José el panadero.
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2: Oiga, en el barrio Nueva Venecia, capturan al Kevin, un venezolano que se metió a una casa a robar, preparó un tintico, le echó azuquita, preparó una aromática y vaya Catalina. Le echaron guante de captura.
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2: Atención Cartagena, mucha atención, a dos presuntos delincuentes los cogió la policía luego de atracar a una mujer en la entrada del barrio Las Gaviotas.
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2: Otro de los titulares que estaremos desarrollando a continuación, atención, un bandido conocido como alias el David fue capturado tras una persecución por la policía por cometer un atraco en el barrio Ternera. Oye, esa vaina en todos los barrios. La vaina, mira cómo será que es a una botella de licor le salen pelos y la y buscan para tumbarse. Oye, vaina. Hombre, las cosas que ocurren, las cosas que pasan. Hacen como 2-3 años, más o menos, recuerdo yo, estando aquí ya en Tropicana, recuerdo que nos llamaron de, voy a decirle con señales y todo, del barrio Boston, allí contiguo al pueblito. Nos decían, mira, un hombre que su hija cumplía 15 años. El hombre hizo el esfuerzo, escuche bien, el hombre hizo el esfuerzo por comprar una caja de licor, no sé qué tipo de licor colocó. Pero de entrada, a cada mesa de invitado le puso su botellita. Llegaron dos manes en moto, recogieron, encañonaron, no quitaron revólver, no quitaron celular, no quitaron nada. Se llevaron todo el licor. Esa gente tenía una parranda brava. Aquí se han visto unas vainas. Bueno, esto y más, más adelante aquí en Cómo Amaneció Cartagena.
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2: Son las 5 de la mañana. 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
3: Hola Cartagena, buenos días. Buenos días Cartagena, buenos días.
2: Levántate con Tropicana.
3: Tenemos en Colombia a las 5 de la mañana con 3 minutos, 5 de la mañana con 3. Como siempre es un honor, es toda una dicha, es alegría pura la que nos da el acompañarles en estos horarios a través de Tropicana. Mientras usted se va preparando el desayuno, va haciendo los quehaceres del hogar, echando la barrita, bueno, organizando a los niños, preparando el alimento al esposo porque se va a laborar temprano, preparando para usted también de pronto lo que va a llevar porque le toca trabajar también. De pronto organizando a los niños, bueno, qué sé yo, tantas cosas que una mujer o que un hombre cabeza de hogar hacen en sus hogares, hombre, aplaudible, la verdad que sí. Reciban un fuerte abrazo hasta ahora. Desde los estudios de Tropicana, la más bacana, 97.5 en la ciudad de Cartagena, de este amigo.

0: Y servidor de todos ustedes, yo soy Javier Cano Orozco, soy miembro de la Asociación de Locutores Profesionales de Bolívar. Me dicen el gato, soy orgullosamente zipacuero, soy de por aquí, de un pueblito entre Santa Rosa y Villanueva que se llama Zipacoa. De ahí vengo yo. Y nunca se me olvida de dónde vengo. Al que se le olvida de dónde viene no sabe para dónde va. Cuando soplan brisa fuerte, el primero es caerse un árbol sin raíz. Por eso de mis raíces y pacoera nunca me olvido.
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0: Bendiciones para todos en este día. Que papito Dios me les multiplique bendiciones. Vamos a escucharlo. Tiempo de hacer conexión con nuestros amigos oyentes. 313-6130-975. Buenos días, Tropicana, buenos días.
2: Buenos días, buenos días, buenos días, buenos días. Bendiciones para todos. Se reporta Luis Meraliza Mapa, el presidente de los reportajes aquí en Uruguay. Y estoy con Tropicana, la más bacana.
0: Gracias, mi hermanito, por estar ahí activo. 313-6130-975. El Tropic WhatsApp de Tropicana. Por acá me dicen, buenos días, Gato, Sintonía Total, Barrio 9 de Abril. Rafael Hernández, Rosmira Julio, Rodolfo Julio, Ramiro Julio, el grupo de los Raspacucayos originales. Allí en el sector. Buenos días para todos, me dicen por acá. 313-6130-975. ¿Qué más llega por acá hasta ahora? John Fernando Bornachera. ¿Para qué me manda John Fernando? Ah, bueno, no me manda notica de voz. Me escribe por acá, me dice buenos días. ¿Qué más llega por acá? Ah, bueno, y me está llamando Napo, ¿eh? Gracias, Napo. 313-6130-975. ¿Qué más llega por acá hasta ahora? Berrocalino, desde España. La madre patria, tío. Buenos días.
3: Tío Gato y la gente de Tropicana Estéreo 95.5, la más sonada.
0: Muchas gracias, mi hermano. Eso, mi hermanito.
3: Y pues, cerrando y deseando que todos tengan un excelente día con la mejor sintonía de la mejor música.
0: Eso, mi hermanito, bendiciones desde España. Gracias por estar ahí activo escuchando Tropicana, la más bacana 97.5. Fuerte abrazo hasta ahora para mi gente del Mercado Santa Rita, que ya están haciendo la apertura ahí de su negocio en Mercado Santa Rita. Mercado de Basurto, también un fuerte abrazo. Por acá Víctor Pérez, me dice mi hermano, estoy en la sintonía desde Pibijay Magdalena. El gran Napo Díaz me dice, aquí estoy en la sintonía 24-7 de Tropicana, la más bacana desde Plato Magdalena, la tierra del hombre caimán. Familia Julio se reporta desde la urbanización La India. Carlitos Huelvas, buenos días, buenos días.
4: Gato, el propio, el gato, feliz día, Dios te bendiga, hoy y siempre. El que con una sonrisa se levanta, un buen día le espera.
0: Amén.
4: Escucho Tropicana, la más bacana, 97.5. Feliz día para todos, Dios los bendiga. Es un día bendecido en Cristo, hoy, así como siempre. Tropicana, la mejor, la más bacana.
0: Doña Ana Isabel, buenos días.
5: Buenos días, buenos días, buenos días. Como Mamacio Cartagena, reportando sintonía de allá a la más bacana, bacana. Tropicana, Tropicana, 97.5. Ana Isabel, Barceiro Díaz, del Parma. Bendiciones.
0: Yarita, cuando vaya a grabar la nota de voz, apártese del ventilador. ¿Eh? Ventiladores de lo bueno. John Fernando Bornachera, buenos días.
6: Muy buenos días, mi amigo Tropicana. Un feliz y bendición mante para todos. Como siempre, cordial saludo del barrio Crespito. En sintonía con Tropicana, la más bacana.
0: El chef de la placita se reporta también hasta ahora con Tropicana, la más bacana. Robert Torres, buenos días.
7: Tropicano, mi hermano, bendiciones para ti y tu familia la mañana de hoy. Para reportar sintonía, mira, como siempre, tu vale tropicanista Gordito Voces. Por aquí ya reportándome.
0: Muchas gracias, mi hermanito.
7: Una otra horita te tiro una movilidad, pero te cuento y no cuento que todavía el semáforo del Prado sigue guadañado. Y ten cuidado con el intensivo, papá lindo.
0: Qué locura, mano. Ese semáforo tiene dañado casi un mes. Aquí lo están reportando bárbaramente, al igual que el hueco ese que hicieron por los lados de los ejecutivos. Infórmeme si ya lo arreglaron, hombre, porque ese hueco estaba ahí dañando muelle de cuanta vaina, los carros, suspensión. Los de la moto tenían que manejar con mucho cuidado. Ahí el que cogía la curvita con fuerza, vaya. Tremendo hueco. Buenos días, Tropicana.
8: Buenos días, viejo gato. Aquí estoy desde Pablo VI Segundo, aunque no me reporto todos los días, pero sí los escucho a diario y desde tempranito. David Pérez, desde el barrio Pablo VI Segundo.
0: Ya gracias, mi hermano. Bendiciones. Es el tiempo de encomendarnos en manos de Papito Dios.
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0: La palabra te amo. Es una palabra que encierra muchas condiciones lindas. La palabra te amo es una inspiración precisamente de tantas frases dadas por Papito Dios en las Sagradas Escrituras. Una de ellas, para que sientas el amor de Dios, cuando le dice a Jeremías, Jeremías, desde antes de estar en el vientre de tu madre te conocí y guardé un camino para ti. Eso es decir, te amo. Una palabra para decir te amo. Mi único hijo fue dado al mundo para el perdón de tus pecados. Eso es amor. Eso es decir te amo. Mire, hoy me levanté leyendo algo hermoso. Es una cita bíblica en el libro de Ruth, en el capítulo 1, versículo 16. Donde Ruth le dice a su suegra de nombre Noemí que la acompañará y no la dejará nunca. Eso es decir te amo. Eso es decir te amo. Pero donde quiera que vayas yo iré, tu pueblo será mi pueblo, donde tú morares yo moraré. Eso es decir te amo. ¿Sabes cuánto amor siente Dios por ti y por mí? ¿Te has preguntado cuánto siente amor la persona que tienes a tu lado? De pronto tú ves y tú dices, bueno, pero esa mujer, ¿qué le ve a ese hombre? Ese hombre, ¿qué le ve a esa mujer en el caso contrario? Porque muchas veces somos señalados a mostrar con el dedo más largo de nuestra mano derecha o nuestra mano izquierda. Él, ¿por qué la quiere tanto? ¿Qué le ve a esa mujer? Esa mujer, ¿qué le ve a ese hombre? Es lo que normalmente la gente señala. Pero detrás de todo eso hay un mundo de amor, hay amor. Ahora imagínate el amor que Dios siente por ti. En esta mañana, donde estés, cualquiera que haya sido la situación que no te ha dejado dormir, cualquiera que sea la preocupación que tengas, cualquiera que sea la dificultad por la que estés pasando, nunca olvides que el Señor te ama. Él está contigo como poderoso gigante. Dile, Señor, en esta mañana, Padre amado, yo me agarro de tu amor, yo me agarro de tu sabiduría, yo me agarro de ti, mi Dios, para saber que hoy en mis luchas no estoy solo ni estoy sola. Hoy en mi deambular de la vida no estaré solo ni estaré sola. Hoy al tocar puertas de empresas no iré sola ni iré solo. Así como le dijo Ruth a Noemí, donde quiera que morares, yo moraré. Donde quiera que vayas, yo iré. Tu pueblo será mi pueblo, porque sé, Señor, que tú estás conmigo como poderoso gigante. Gracias, Señor, en esta mañana, por tu amor, por tu misericordia para conmigo. Aunque te he fallado, aunque te fuera infiel, tú me serías fiel por siempre. Gracias, Papito Dios, porque tú estás conmigo como poderoso gigante. Gracias, Papito Dios. En esta mañana me pongo entre tus manos al salir de mi casa. Te pido que me guardes, que me protejas de accidentes, de atracos, de balas perdidas, de cuantas cosas puedan ocurrir en las vías. Te pido que guardes a los míos, a los que quedan en casa, que irán más luego para el colegio, que irán más luego para la universidad, que irán más luego a hacer vueltas. Señor, guárdalos en el puño de tu mano. protégelos y llévalos contigo. Gracias, mi Dios, por tanto amor que me brindas en este día. Donde quiera que yo vaya, tú irás. Donde quiera que mores, tú morarás. Gracias, papito Dios, mi pueblo será tu pueblo. Gracias, mi Dios, por este día tan maravilloso. Recuerda, hay un Cristo que te ama. Dios te bendiga grandemente en este día.

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1: Oiga, qué rico es comenzar la mañana agradecidos con Dios. Qué rico es comenzar la mañana dándole gracias a Dios y encomendándonos en las manos de Él para que todo el día sea el mejor. Vámonos de inmediato con el Pico y Placa en la ciudad de Cartagena. Atención los tropiamarillitos, los que no pueden circular desde las 6 de la mañana de hoy martes hasta las 6 de la mañana de mañana miércoles, son aquellos cuyas placas terminan en dígitos 9 y 0. Taxis 9 y 0 no pueden circular en el día de hoy desde las 6 de la mañana de hoy martes a 6 de la mañana de mañana miércoles. Atención vehículos particulares con placas terminados en dígitos 1 y 2. No pueden circular en los horarios ya establecidos por el DAT. Motociclista, mototaxista, no sea terco. Compadre, si su moto termina en dígitos 1 y 2, no la saque porque se la guarda. Ojo, no pueden circular desde las 5 de la mañana de hoy martes hasta las 11 en punto de la noche. Motos con placas terminados en dígitos 1 y 2, que vean en las calles, la van a guardar. Si el tránsito le guarda la moto, no ponga cara, que el que pone cara, no ponga cara. Ojo. Vea que le estamos avisando con tiempo. Bueno, mañana hay algunos sectores donde se va el agua. Ojo y vista que nos vamos de inmediato con el desarrollo de esta noticia importantísima, una noticia de servicio en la ciudad de Cartagena, porque mañana hay muchos sectores donde no habrá el preciado líquido. Atención, vámonos de inmediato con la información del agua.

0: Bueno, mucha atención, que Aguas de Cartagena informa a la comunidad que el próximo miércoles 29 de julio, es decir, mañana, ombliguito de la semana, miércoles de besito, realizará una jornada de mantenimiento programada en el suroccidente de la ciudad con el propósito de fortalecer la confiabilidad del servicio de acueducto y garantizar una operación más segura y eficiente para sus usuarios. Las actividades se desarrollarán desde las 7 de la mañana del día miércoles 29 de julio hasta la 1 de la madrugada del día jueves 30 de julio. Recoja agüita. Esta jornada requerirá la suspensión temporal del servicio para el 8% del total de usuarios del sistema de acueducto en los siguientes barrios. Atención, recojan el agüita. Se prohíbe la venta de chicha de tamarindo. Se prohíbe la venta de jugo de níspero en leche. ¡Ojo! En los siguientes barrios. Oiga, Nuevo Campestre, Altos del Campestre, Albornoz, Bellavista, Bernardo Jaramillo, El Libertador, 20 de julio, Emanuel, Antonio José de Sucre, Villarrosa, Villabarraza, Colinas de Villabarraza, Arroz Barato, Puerta de Hierro, Policarpa, Villahermosa, Campo Bello, Zona Franca, Pasacaballo, Aragua, Casablanca, Isla de Barú, los corregimientos de Ararca y Santa Ana, y la vía Barú, vía Mamonal, desde el peaje de Pasacaballos hasta la rotonda de Policarpa. Barrios como Nelson Mandela, en los sectores Los Olivos, Las Vegas, Francisco de Paula 1 y 2, La Conquista, Virgen del Carmen, Villa Gloria, Las Torres, El Edén, El Progreso, Los Trupillos, Nueva Colombia, Los Pinos, Las Colinas, El Millo, Belén, Los Robles, una parte de los deseos, 18 de enero, Vista Hermosa, entre la carrera 57D y la carrera 60E, entre la diagonal 27 y la diagonal 28A, el barrio El Campestre en la manzana 50, 60, 62 y la 74, al igual que la 115 a la 119. Recojan el agüita en la zona. Si usted ve que de pronto en la zona alguno le va a pegar a una papayita, a unos bananitos, dígale, hay pico y placa. Uy, barrios donde se va el agua mañana. Chofe, pónmele 1000 barritas de volumen. Chofe, vamos pa' encima. Voy con el viaje.
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0: Atención Cartagena, mucha atención, pare orejas, escuche bien para que mire bien. Sicarios acribillaron alias el Getico o el Flaco Pepa en la entrada de la urbanización Asturias.
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0: Atención Cartagena, mucha atención, pare orejas, escuche bien para que mire bien. Confirmó la Policía Nacional en la ciudad de Cartagena que el sicariato perpetrado en la zona de conurbación del municipio de Turbaco, en la entrada hacia el barrio Asturias, sucedió el día lunes 27 de julio, sobre las 12 y 25 del mediodía. La víctima fue identificada como Javier Eduardo Quintero Oliveros, de 28 años de edad, natural de la ciudad de Cartagena, conocido como alias El Getico o el Flaco Pepa, quien fue atacado por dos sicarios en motocicleta cuando conducía una camioneta de placas KPB 640, alias El Getico o el Flaco Pepa, registraba 8 anotaciones judiciales por los delitos de concierto para delinquir con fines de homicidio, hurto calificado, lesiones personales, receptación y porte ilegal de arma de fuego.
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0: Atención Cartagena, mucha atención, condena a más de 18 años de prisión a un hombre por el asesinato de un habitante de calle.
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0: Atención Cartagena, mucha atención, pare orejas, escuche bien para que mire bien.
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0: Atención Cartagena, mucha atención. Las pruebas presentadas por la Fiscalía General de la Nación permitieron que Andrés David Cruzado Emiliani, alias El Duende o El Pequeño, fuera condenado por un juez a 18 años y 9 meses de prisión como responsable del delito de homicidio agravado a un habitante de calle. La decisión se da luego de que el sentenciado suscribiera de manera libre, espontánea y asesorado por su abogado su responsabilidad en el crimen ocurrido el día 12 de octubre del 2024 en el barrio Chambacú de la ciudad de Cartagena.
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0: La fiscalía demostró que el hombre de 29 años hirió con un arma cortopunzante a la víctima de 36 años en medio de una riña por el control territorial de la zona donde sucedieron los hechos. Aunque la víctima fue auxiliada, falleció cuando era atendido en un centro asistencial. Desde la detención, el condenado fue privado de la libertad.
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0: Ya son las 5 de la mañana con 28 minutos, 5 de la mañana con 28. 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
0: Atención Cartagena, alias el Mister no llegó lejos con un celular Redmi 13 Pro que se robó de un raponazo.
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0: Oído, alerta, atención Cartagena. La rápida reacción de uniformados de la Policía Nacional en la ciudad de Cartagena de Indias permitió la captura en flagrancia de alias el Mister, un hombre de 26 años de edad de ocupación mototaxista.
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0: Atención Cartagena, el sujeto fue señalado de cometer un raponazo contra un ciudadano en la avenida Pedro Romero en el sector Canal San Martín, barrio Boston, despojándolo de un teléfono celular. Durante el procedimiento le fue recuperado el celular Redmi 13 Pro, avaluado en 2 millones de pecheche, el cual fue devuelto a su propietario. El capturado fue dejado a disposición de la Fiscalía General de la Nación por el delito de hurto, el delito de tumbe.
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0: Ya son las 5 de la mañana con 30 minutos, 5 de la mañana con 30.
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0: Atención Cartagena, un vehículo se fue a las aguas en el sector de Playetas, en la zona insular de la ciudad de Cartagena de India.
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0: Oído, alerta, atención Cartagena. Un vehículo Mazda 3 de placas FRW-291, matriculado en la ciudad de Barranquilla, terminó en un cuerpo de aguas ubicado al costado de la vía que conduce hacia la isla de Barú en el sector de Playetas, zona insular de Cartagena.
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0: Las razones del accidente no fueron reveladas por parte del DAD, ni tampoco se conoció el estado de los ocupantes. Sin embargo, decenas de curiosos que pasaban por el lugar resultaron sorprendidos al ver el carro sumergido en un área poco profunda. Con el apoyo de una grúa y el trabajo de operarios, el vehículo fue sacado y conducido hacia un parqueadero para los respectivos procedimientos del tránsito en la ciudad de Cartagena de India.
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0: Ya son las 5 de la mañana con 31 minutos, 5 de la mañana con 31.
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0: Atención Cartagena, mucha atención. La Policía Nacional incautó más de un kilo de marihuana en un tractocamión que transportaba la droga tipo encomienda.
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0: Atención Cartagena, mucha atención. La Policía Nacional a través de la Seccional de Tránsito y Transportes del Departamento de Bolívar logró la incautación de 1.060 gramos de marihuana en rama durante el procedimiento de control vial realizado entre San Onofre y la ciudad de Cartagena en jurisdicción del municipio de María La Baja.
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0: Atención Cartagena, durante el operativo, los uniformados realizaron la señal de pare a un tractocamión de una empresa de envíos. Al inspeccionar la carga, hallaron dos bolsas plásticas con recortes de tela y oculto en su interior dos paquetes que contenían marihuana. El estupefaciente fue incautado y dejado a disposición de la Fiscalía General de la Nación. De acuerdo con las investigaciones, esta modalidad busca aprovechar el transporte de encomienda para movilizar sustancias estupefacientes y evadir así los controles de las autoridades. Por ello, la Policía Nacional mantiene la inspección permanente a vehículos de carga, de transportes de pasajeros y empresas de mensajería en los principales corredores viales del departamento de Bolívar.
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0: Pero ya son las 5 de la mañana con 33 minutos, 5 de la mañana con 33. Más adelante haremos conexión con el pastor Juan Gabriel Peña de República Dominicana. Ya a las 6 de la mañana estará la morenaza Yudi Zapata, estará la fiera Orlando Ramos en sala y juntos les estaremos llevando el acompañamiento en sus hogares, en su lugar de trabajo, con noticias judiciales, con lo que está pasando en la ciudad de Cartagena, por supuesto temas de opinión, por supuesto lo que usted nos informa del tema vial, cómo están las vías, si hay semáforo dañado. Pendiente porque estamos entregando boletas dobles para que usted vaya a Festivanda, que va a ser este bueno, arranca el viernes. El viernes será en el ACI de Segovia, ahí usted no necesita manilla. En la ACI de Segovia van a estar las bandas y va a estar cantando el maestro Poncho Zuleta. Eso es gratis. El sábado, en la Monumental Plaza de Todos, estarán las bandas invitadas este año. Estará el maestro Oscar de León. Eso es gratis, yo. Pero con manilla, y la manilla la tenemos aquí en Tropicana. Usted se puede acercar a Tropicana hoy en la mañana o en partes de la tarde, y los muchachos le van a entregar de a par, de a dos manillitas, para que usted vaya en compañía de su señora, o la señora vaya en compañía del señor. Póngase pila. ¿Qué dicen los oyentes? Buenos días.
3: Gracias, mi hermano, por esa reflexión tan linda. Así como siempre, con mucho respeto a los demás compañeros. Ese programa, sin usted y todos los programas, sinceramente, son los mejores. Se siente la unción en Cristo cuando usted da esas buenas reflexiones. Y cuando los demás programas, se siente la alegría, la pasión, la energía, la de ese locutor tan sensacional que usted, caballero. Con mucho respeto, yo. Muchas bendiciones para usted, para toda su familia y para todos los oyentes. Y sigamos escuchando Tropicana, la mejor. Bendiciones para todos. Feliz día.
0: Pero la gloria es para Dios. El Señor es quien se mueve en medio de todo. Sin Él sería imposible brindarles todo esto. La familia Julio nos reporta sintonía también hasta ahora desde la urbanización La India. Por acá me dice, estoy reportando sintonía David Lemus Cáceres. El gran Giovanotti Mix. Buenos días, Giovanotti.
4: Muy buenas, muchas bendiciones, Tropicana Estéreo, la número uno, Javier El Gato Cano. ¿Y cómo amaneció Cartagena? Bendiciones para esa mesa de trabajo, bendiciones para Cartagena, bendiciones para los escuchas. Giovanotti Mix, el profe, por las vías de la ciudad y escuchando la número uno, la de los trancazos. Más adelante, un reporte de movilidad. Y por el momento, escuchando y reportando para la más bacana, Tropicana Estéreo. Bendiciones, bendiciones, bendiciones.
0: Por acá nos dicen buenos días, Dios continúe bendiciendo grandemente Willy y Mariana, hasta ahora en sintonía con Tropicana, la más bacana, 97.5.
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0: Pero linda canción esta que hace el maestro Silvio Brito, la voz morena del vallenato. Tú eres el amor. Tenemos ya las 5 de la mañana con 46 minutos, 5 de la mañana con 46. Es el tiempo perfecto para hacer conexión con el pastor Juan Gabriel Peña de República Dominicana, hoy martes. Pastor, buenos días, bendiciones.
1: Dios te bendiga de una manera muy especial en esta rica mañana. Desde acá, desde la cabina de Tropicana, declaramos una palabra de bendición sobre tu vida, sobre tu casa. Y creemos que Dios sigue guardando tu entrada y sigue guardando tu salida. En el Salmo 94, versículo 9, hay una palabra poderosa que decretó el salmista David y dijo: el que hizo el oído no oirá, el que formó el ojo no verá, el que castiga a las naciones no reprenderá, no sabrá el que enseña al hombre la ciencia. Es interesante notar que David está haciendo un clamor a Dios. David entiende de que hay persecución, de que hay momentos duros, de que hay momentos de prueba, hay momentos de tristeza. Y él lo comprendía porque él vivió estos momentos. David pasó por lucha, pasó por dificultad. Y yo no sé por lo que tú has estado pasando, no sé la prueba que de pronto tú tengas, pero en esta mañana hay una respuesta de parte de Dios y Dios te dice: me llevo tu carga, me llevo tu tristeza, me llevo tu dolor. Muchas personas se levantaron en juicio en contra de David, pero David entendió que la venganza no venía de él, que la venganza viene de parte de Dios. Dice la palabra del Señor: mía es la venganza, yo pagaré, dice el Señor. David, entendiendo la profundidad bíblica, David escribió y expresó: el que hizo el oído no oirá, dando a entender que Dios ha escuchado a aquella persona que se ha levantado contra ti. Aquellos que en silencio se han levantado en contra de tu familia, en contra de tu casa, en contra de tu proyecto, Dios lo vio, Dios lo escuchó y te dice en esta mañana: no temas, porque yo estoy contigo como un poderoso gigante. No temas, porque mi oído está pendiente a los que están hablando en contra de ti. Mía es la venganza, dice el Señor. Dios te bendiga y Dios te guarde. Recuerda, estuvo contigo el pastor Juan Gabriel Peña de República Dominicana.
0: Muchas gracias, pastor. Palabra de vida para comenzar bien esta mañana, mañana del martes, arrancando semana, una semana completica aquí con Tropicana.
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0: son las 6 de la mañana. 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
2: Hola, buenos días, Cartagena, buenos días. Bienvenidos a esta que es la tercera hora de Cómo Amaneció Cartagena, que es de Tropicana 97.5. Te voy a recordar que hoy es martes, para la gente que apenas se va levantando, hoy es martes 28 del mes de julio. Estamos en los últimos días de julio.
3: Sí, señor.
2: Está agonizando julio.
3: Sí, por ahí vi una foto de julio en UCI.
2: ¿En UCI?
3: Sí, por ahí la vi ayer, en uno de los memes, Juli que en UCI.
2: Sí, ya Julio, ya que 28, mañana 29, que es miércoles.
3: El viernes 31, el viernes 31 ya.
2: Jueves 30, viernes 31.
3: 31, listo, el sábado amanecemos en agosto.
2: Bueno, les estamos saludando hasta ahora desde la mesa de trabajo de Tropicana, la más bacana, 97.5. Ya estamos listos, está la mesa de trabajo completica, está la morenaza Judy Zapata, está la fiera Orlando Ramos Esala, están nuestros amigos conductores también prestos para entregarles, por supuesto, el reporte de movilidad, cómo están las vías. Usted nos va contando también cómo está la situación en el barrio, esto y más. Saludamos hasta ahora a la fiera. Fiera, buenos días.
4: Buenos días, Javier, para ti, para la morenaza y para todos los oyentes de la más bacana Tropicana 97.5 en la ciudad de Cartagena, en el Corralito de Piedra, en el Encanto del Caribe colombiano. Hoy, una mañana fresca, una mañana sabrosa, deliciosa, estaba soplando brisa, incluso está madrugadita.
2: Sí, sí, sí.
4: Estaba soplando brisa, una mañana bastante chévere en la ciudad de Cartagena, en donde los vientos soplan en noticias malas, buenas, regulares, requetes regulares, requetes buenas. En fin, tendremos también por acá quien nos estén echando el cuento de las cosas que no están bien en los barrios, en las calles, en los sectores, cómo va a estar la movilidad en esta mañana. En fin, tenemos de todo y para todos aquí en la mesa de Cómo Amaneció Cartagena.
2: Bueno, saludamos también hasta ahora a la morenaza. Morenaza, buenos días.
5: Bienvenida. Muy buenos días, querido Javier el Gato Cano, Orlando Ramos La Fiera, los oyentes de Tropicana 97.5. Qué placer, qué bendición acompañarlas y acompañarnos una mañana más a través de los micrófonos de la emisora más bacana de toda Cartagena. Es Tropicana 97.5 en Cómo Amaneció Cartagena.
2: Oye, dice la aplicación del estado del tiempo, Cartagena hoy tendrá cielo parcialmente cubierto.
3: Cubierto, ¿no?
2: ¿Cubierto es una cosa?
3: Nublado.
2: ¿Es nublado?
3: Sí,
5: nublado. O sea,
3: nublado. Nublado, cubierto.
2: La verdad es que no está tan... El Moro Jaramillo no se ha levantado tan
3: fuerte. No, todavía no. El hombre está todavía
5: un poquito escondido.
3: Entre sábanas.
2: Sí. Bueno, hoy es martes. Mañana, anunciando desde temprano que mañana hay muchos barrios donde se va el agua.
3: Sí, mañana sí, no habrá agua. Entre mañana y el jueves.
5: Vamos a
3: recordar eso para que la gente se vaya preparando.
5: Sí, y se bañe bien.
4: Pero un día como hoy, ¿qué pasó en la historia de la humanidad? 28 de julio.
2: Bueno, una fecha como la de hoy, pero del año 1823, se crea el Museo Nacional de Colombia, uno de los más antiguos de América. Una fecha como la de hoy, pero del año 1914, el Imperio Austrohúngaro le declara la guerra a Serbia, marcando el inicio formal de la Primera Guerra Mundial. Un día como el de hoy es el Día Nacional de la Salud en el Mundo del Trabajo. Voy a repetir esta nota. Mire, Día Nacional de la Salud en el Mundo del Trabajo.
5: Ah, mire.
2: Esto es en Colombia.
3: Colombia.
2: En Colombia se da la conmemoración póstuma al homenaje de 200 trabajadores fallecidos en la tragedia del proyecto.

0: de El Guavio en el año 1983. Mire. Una fecha como la de hoy, pero del año 2019, el colombiano Egan Bernal se convierte en el primer colombiano latinoamericano en ganar el Tour de Francia.
1: Fíjate lo
0: uno
1: que
0: de
1: decía,
0: los mayores gestos del deporte nacional.
1: Lo que decía Angelito, que creo que fue ayer, que increíble que el este Tour de Francia que pasó, ni un colombiano ganó ni siquiera una etapa.
0: Y es que, Colombia es muy fuerte en el tema.
1: Sí, muy fuerte, o sea, increíble.
0: El ciclista colombiano es apetecido para los grandes equipos del mundo.
1: Total.
0: More, un día como el de hoy.
2: Sí, señor, un día como el de hoy, 28 de julio, también es el Día Mundial contra la Hepatitis.
0: Ajá. Hoy Día Mundial contra la Hepatitis.
2: Se celebra cada 28 de julio el Día Mundial contra la Hepatitis. Cada año se trabaja en colaboración con Hepatitis de Australia, México, Perú y, por supuesto, Colombia, una campaña mundial para eliminar la hepatitis viral. Un día como hoy también es el Día Mundial de la Conservación. El Día Mundial de la Conservación de la Naturaleza, que se celebra cada 28 de julio y reconoce que la base de una sociedad sana es un medio ambiente sano.
1: Eso.
2: Miren qué maravilla. Ya nos indicó que es el Día del Museo Nacional de Colombia.
0: Sí, claro. Sí.
2: También, por supuesto, datos importantes para todos los oyentes. En Perú, ¿sabe qué se celebra el día de hoy?
0: ¿Qué?
2: El Día de la Independencia de Perú.
1: Ah,
2: en
1: Perú.
2: Sí, señor. Se conmemora.
1: Callao.
2: Se conmemora la proclamación de independencia realizada por don José de San Martín desde el año 1821, dando inicio a las fiestas de la patria, como hoy día de la independencia del Perú. Y hoy en Perú es un día festivo.
1: Bueno, mire eso.
2: Es importantísimo. En la parte de Santo Católico, le quiero contar que hoy se celebra, se conmemora, hoy 28 de julio, a Santa Alfonsa de la Inmaculada Concepción.
0: Santa Alfonsa.
2: Santa Alfonsa de la Inmaculada Concepción.
1: Fíjate tú, de Santa Alfonsa, Alfonsa.
0: Yo había escuchado a Alfonso, pero Alfonsa no.
2: Alfonsa, sí, Santa Alfonsa de la Inmaculada.
0: ¿Usted lo había escuchado, Alfonso?
1: No, yo no lo había escuchado.
2: No, hay mujeres que se llaman Alfonsa.
1: Sí. Yo ¿usted conoce a alguien?
2: Yo conozco a dos Alfonso.
1: Alfonso.
0: Sí, no. Sí. Yo primero
2: que se le dice cuando me dijeron Alfonsita.
1: Hola, Alfonsita, ¿cómo estás?
0: Sí, he escuchado a Alfonsina.
1: Alfonsina, sí.
0: Alfonsina, sí lo he escuchado. Sí,
2: bueno, ahí está. Un saludo muy especial para todas las Alfonsas que están en la sintonía de Tropical en 97.
1: Levanten la mano ahí.
0: Levanten la mano y venga por su boleta otra vez.
2: Por favor. Bueno. 28 de julio a través de Tropical 97.5 les contamos un día como hoy, 6:07 a.m.
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4: Bueno, mucha atención para taxis, los de la mancha amarilla. Pico y placa de este martes en la ciudad de Cartagena de Indias. Para taxis, para vehículos particulares y para las motocicletas. Taxis 90, recuerden que la es por 24 horas desde las 6 de la mañana. Empieza la restricción de hoy para taxis 90, vehículos particulares 1 y 2, de 7 a 9 de la mañana y de 6 de la tarde a 8 de la noche. Y las motocicletas 1 y 2. Desde las 5 de la mañana hasta las 11 de la noche. Ese es el pico y placa de hoy en la ciudad de Cartagena. Taxis 90, vehículos particulares 1 y 2 y las motocicletas 1 y 2.
5: A esta hora te tenemos la noticia más bacana. En Tropicana son las
0: 6 de la mañana con 9 minutos, 6:09 en Colombia.
2: Y la noticia bacana es que este sábado, obviamente, en el Festival 2026 se va a presentar, ¿saben cuál es el artista de vallenato estrella? El rey de los pueblos, el gran Farín Ortiz. Ya les voy a contar bien la programación.
1: Entonces eso está bueno porque si va a estar Oscar de León,
2: sí,
1: y va a estar el rey y va a estar Farín Ortiz.
2: Eso va a estar buenísimo. 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
10: Aquí sí los tenemos. Usted que apuntó el chance, apuntó la bolita. Muy pendientes oyentes de la emisora más bacana de toda Cartagena, porque Fantástica Noche jugó 43-80 con la serie número 6. Caribeña Noche jugó 39-13 con la serie número 4. Sinuano Festivo jugó 79-98 con la serie número 7. Cafetero Noche jugó 52-84 con la serie número 3. Motilón Noche jugó 58-13 con la serie número 1. Pijao jugó 73-99 con la serie número 1. Culón Anoche jugó 97-41. Chontico Noche jugó 60-94 con la serie número 7. Dorado Noche jugó 78-17 con la serie número 2. Paisita Noche jugó 83-15. Samán Noche jugó 27-87 y Astro Luna con el signo Leo jugó 97-58. 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
10: Es la mañana del martes a través de los 97.5 presentando Cómo Amaneció Cartagena. Y a esta hora les entregamos los titulares.
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0: Bien, y hasta ahora nos vamos con ronda de titulares. Lo que está pasando te lo estamos informando aquí en Tropicana. Atención, Cartagena, mucha atención. Sicarios acribillaron alias el Getico o el Flaco Pepa en la entrada de la urbanización Asturias.
4: Atención, muchísima atención. Condenan a más de 18 años de prisión a un hombre por el asesinato de un habitante de calle en Cartagena.
0: Oído, alerta, atención Cartagena, alias Mister no llegó lejos con un celular Redmi 13 Pro que se robó de un raponazo.
4: Atención, muchísima atención, vehículo de esos de alta gama se fue a las aguas en el sector de Playetas en la zona insular de Cartagena.
0: Atención Cartagena, mucha atención, la Policía Nacional incautó más de un kilo de marihuana, pura mafafita en rama. Oiga, la pillaron en un tractocamión que transportaba la droga tipo encomienda.
4: Atentos oído, alias el Gavi, utilizando la modalidad de raponazo, se robó tremendo celular que no alcanzó ni a revisar.
0: Atención Cartagena, mucha atención, en el barrio Nueva Venecia capturaron a un venezolano, al Kevin. Oye, se metió en la casa de lo lindo, lindo, de lo bello, bello. Vaya, se metió a robar como los buenos.
4: Atención, muchísima atención, a dos presuntos bandidos delincuentes los cogió la policía luego de atracar a una mujer en la entrada del barrio Las Gaviotas.
0: Un bandido conocido como alias el David fue capturado tras persecución cinematográfica por la policía por cometer un atraco en el barrio Ternera.
4: Atención, muchísima atención. Este martes 28 de julio habrá jornada de vacunación gratuita en donde en Patio Portal de Transcaribe.
0: Oiga, Aguas de Cartagena desarrollará 14 intervenciones para fortalecer la confiabilidad del servicio de acueducto en la zona suroccidental.
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0: Bueno, esa canción habla de la carta y dice que se llama
1: Aquella Tarde.
0: Aquella Tarde.
1: Sí, señor.
0: Pero habla de una
1: aquella
0: carta.
1: Aquella carta.
0: Eso debe ser, porque habla de carta.
1: Me mandó una carta llena de rabia, de sentimientos.
0: Eso era cuando se hacían las cartas a puño y letra. ¿Te acuerdas los sobres que había?
2: Claro.
0: Eran unos sobres que tenían azulito con rojito los vivos. Entonces uno se buscaba, no, espérate que voy a ponerla aquí en la mensajería, ya te mando la carta y tal. Sí. Y uno mandaba la cartita.
2: Y fíjense, uno hombre la hacía diferente a la mujer, ¿verdad?
0: Sí, total.
2: Las mujeres la hacían, le ponían florecitas y
0: corazoncitos
2: y hasta le echaban
0: palomita,
2: perfume y todo.
0: Sí. Ay, y entonces, se pintaban los labios, se pintaban los labios. Y pa, lo estampillaban ahí.
2: Herda.
0: Y un beso.
1: ¿Y ustedes dormían con esa carta?
0: Con esa carta se dormía uno.
2: Imagínate, mores.
0: Y entonces uno cogía la carta y pegaba los labios de uno también ahí para sentir el beso.
1: Ay, Dios mío. Claro. Bueno, imagínense.
0: ¿A qué época es aquella?
2: Sí.
1: Esta canción del año 1998. Bien, imagínense. Y el reencauche de esta nueva de esta canción que ya lleva muchísimos años. ¿Sabe dónde se ha pegado esta canción?
2: ¿Dónde?
1: En la red social. TikTok.
2: Sí, señor. TikTok es la especialista
1: en hacer el reencauche de los clásicos. Sí, señor. Ahí hemos visto a muchas personas, entre esas la morenaza, ya canto la canción. Yo en TikTok soy cantante. Datos a través de Tropicana. Ahí me inspiro, Orla. Bailo.
2: Ahí no es locutora, sino.
1: No.
2: Usted se dedica a sus otras facetas.
0: A propósito, morenaza, hay uno de los hijos de Diomedes que está cogiendo una fuerza brava. Que se parecen pilas, yo digo que de todos ellos...
2: Luis Ángel no es, creo que es Luis Ángel,
0: sí,
2: si no estoy mal.
1: El que es hijo de Patricia, por si acaso tienen cuatro hijos.
0: No, déjeme, yo reviso y se lo muestro.
2: Yo creo que es Luis Ángel, si no estoy mal es Luis Ángel.
0: Físicamente y el timbre de voz, yo diría que es de los que más se parece a Diomedes. Y el mal la está sacando el estadio.
1: Oye, mire qué maravilloso. 6 de la mañana con 26. Bueno, Gato, tenemos los precios de la canasta familiar.
0: Hombre, sí, vamos a hacer conexión hasta ahora con la gente del mercado Basurto que nos están entregando, por supuesto, precios de la canasta familiar. Este es un dato que queremos entregarle a diario porque, bueno, las frutas también tienen el tema de cambiar de precio, los tubérculos, el arroz, el aceite, la panelita, el azúcar, en fin, datos importantes para que usted lo tenga claro y cloro al momento de hacer las compras. Don Hernán Verdura, buenos días.
3: Gente de Tropicana, Gato, buenos días. Activo de temprano con Tropicana, la más bacana. Bueno, le damos los precios hoy martes de frutas y verduras. Aquí en Mercado Basurto, en la verdura, maracuyá, 5 barritas el kilo. Tenemos berenjena a 4 barras el kilo. Tenemos cebollín, 4.500 pesos el kilo. Apio para sopita, tenemos a 3.000 pesos el kilo. Cilantro a 7.000 pesos el kilo. La yuca se nos bajó un poquito a 3 barritas el kilo. Tenemos ñame de diamante, blanquito del efectivo, que sirve para mote de queso, a 4.500 pesos el kilo. 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Bueno, saludos a toda mi gente de Tropicana. Habla la más bacana.
0: Oye, Hernán nos tiró precios bacanos.
2: Sí.
0: More, por ejemplo, yo vi que la morena se sorprendió con el precio de la yuca.
1: A 3.000 pesos.
0: O sea, aguántase una.
1: El kilo de yuca a 3.000. Bueno, mami, dime si está bien. Mi mamá va a decir, no sabe nada.
2: Estaba 4.000, ¿no?
1: Estaba 4.000. Ahora está 3.000 pesos.
0: El pepino también bajó.
1: El pepino a 4.000 ahora.
2: El lulo es que está caro.
1: 7.000.
2: 7 barritas el lulo.
0: Bueno, a todas las amas de casa y a los señores, si ustedes nos lo permiten, a diario le vamos a entregar esta sección que me parece que es parte fundamental también para que usted tenga esos datos exactos a la hora de hacer mercado, a la hora de mercar, para que usted sepa cómo están los precios.
1: Sí, señorita, también a esa hora también les entregamos los indicadores económicos.
2: Bueno, el dólar hoy inicia la jornada con un precio de 3,252 pesos. 3,252. El dólar usted lo consigue en casa de cambio. En venta, por ejemplo, aquí en Cartagena, en el centro histórico, en 3,387. Y en compra, en 3,271. El euro se cotiza en 3,649 pesos. La libra de café colombiano hoy se cotiza en 3,65 dólares y el barril de petróleo de referencia Brent se cotiza en 97,93 dólares.
1: Ahí están los indicadores económicos a través de Tropicana. 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
2: Las 6 de la mañana con 30 minutos. 6 de la mañana con 30 minutos. Aquí en la más bacana Tropicana. Hora a nivel nacional. Y vamos de inmediato a las principales vías de la ciudad de Cartagena para conocer cómo está la movilidad en la Pedro de Heredia, Pedro Romero, en la Transversal 54, Santo Luque, Avenida El Consulado, Antigua Vía Ternera, en la Avenida Santander, la que bordea el Mar Caribe colombiano, al igual que la Ruta 90, la Vía El Mar, las zonas industriales de Mamonal, Ternera y El Bosque. Nuestros conductores aliados de la Mesa de la Más Bacana, ya de inmediato nos van a tirar el dato cómo está comportándose bien temprano la movilidad en la ciudad de Cartagena.
1: 313-6130-975 es el Tropi WhatsApp de Tropicana, para que a esa hora de la mañana nos cuenten cómo están las vías de la ciudad de Cartagena. Así que hacemos un llamado a nuestros amigos conductores, al gran Tico Volante, Yamil Taxi, Kainer Indrivers, David Santoya, también el gran Edward Indriver, Elkin Rocha, Jaycito, el gran Andrés Javier, la señora Amalia. Señora Amalia, ¿dónde está? Que tenemos rato que no la escuchamos, señora Amalia. El escolar feliz, también Jonathan Taxi, el gran Toreto, el tigre del volante, David Santoya, también el gran Rubén Indriver, que siempre está ahí en la sintonía, Harold Zamora, el de la artillería pesada, el profe Grego, Rafael Ballesta. Muchachos, ¿cómo va las vías de la ciudad de Cartagena? 313-6130-975, Robert Torres, el gordito Bonsero, Jorge Luis Altagama, el gran Sebastián Tansi, Andrés Javier, buenos días.
8: Buenos días. Bendiciones para todos en este nuevo día, en este nuevo amanecer. Que sea un día cargado de mucha buena energía, cosas positivas. Y que todo salga bien. Reportando sintonía a la hora 6:27 de la mañana. Bajada el 13 de junio, con el Almirante Globo, Bomba del Gallo, La Concepción, El Menta, Plazuela, Leti, 5455. A la hora. Bendiciones para todos.
1: Andrés Javier, muchísimas gracias por ese reporte a través de el 313-6130-975. Que Dios te bendiga. Por acá, ¿qué nos dice el de la artillería pesada?
9: Buenos días. Para toda la mesa de trabajo de Tropicana, la más bacana, para reportarte movilidad, sentido, entrada y salida de Boca Grande, todo se encuentra 5-5 a la hora.
1: Eso, papá, muchísimas gracias, corazón, por ese reporte a través del 313-6130-975. El gran Sebastián Tansi también me indica por acá que Mamonal, entrada y salida de Mamonal, está 513-54 a la hora. Gracias, Sebas. También por acá, Yamil Tansi, buenos días.
10: Buenos días, buenos días para ese trabajo, la 97.5, más bacana. Yamil Tansi, llegando a la hora con la movilidad. Desde el cuartelillo Olaya hacia la Mega Tiene, todo está 5-3, 5-2, bastante fluido, sin presencia de gente de tránsito. Los cuatro vientos, por la Pedro Heredia está 5-2, 5-1. Mario Auxiliadora, los semáforos siguen guañañao, no hay semáforo aquí en Mario Auxiliadora, frente a la Clínica de la Mujer. Los semáforos tienen más de 3 semanas, está así sin luz.
1: Imagínate.
10: Está 5-2, 5-1. Mercado de Basurto. Y de la Popa, en sentido hacia el centro, eso se encuentra 5-3, 5-4 a la hora.
1: Listo, ya Miltansi, muchísimas gracias, corazón.
0: Vamos a tener que buscar, y lo digo con todo respeto.
1: Más de 3 semanas.
0: un amigo sacerdote para que vaya con nosotros y le aplicamos los santos óleos al
2: semáforo.
0: Al semáforo.
2: A esa reja ahí semáforo.
0: Sí, porque qué, caramba, pero ya 3 semanas el semáforo dañado. Y nadie, ¿no?
2: ¿Será que ningún agente del DAP pasa por ahí?
0: ¿Será que nadie se ha dado cuenta de eso?
2: Ah, será, porque es que el agente, cuando es piloso, va en la vía, el agente, aunque no vaya en horario laboral de él, va pendiente.
1: Correcto.
2: Ay, jefe, mire, jefe, allá en el tal hay un semáforo que está dañado, mi hermano, para que usted sepa, yo, está bien, está buena, buena esa. ¿Sí o no?
1: Totalmente, así es. Usted tiene toda la razón. Por acá, ¿qué más nos dicen los oyentes a través del 313-6130-975? Al estado de las vías, gracias a nuestros amigos conductores de la mancha amarilla, blanca, azul, verde, de todos los colores, los amigos conductores, llegó Tico Volante.
11: Bueno, buenos días, señores de Tropicana, la más bacana, aquí reportando sintonía. Buenos días para Morenaza, un besito para ella.
1: Amén, mi vida.
11: Capocano y La Piedra.
2: Mi bueno, hermano.
11: Aquí vamos a darle un poco de estado de molinidad, Morenaza.
1: Eso. Bueno,
11: salí de Bicentenario, a la entro, está elegante, está 5-5. Hasta el primer, rompoy de pozón. Vengo por aquí por el terminal, llegando al Combatín, el que rodaron, está 5-1, 5-0. Se lo dice Tico Volante, saludame a Michael que está aquí,
1: educado,
11: va para Roca Grande, aquí con el Tico Volante, bendecido para bendecir.
1: Ay, amén. Tico, muchísimas gracias, se llegó el gran Toreto.
12: Buenos días, Morenaza, buenos días, Gatico Cano, buenos días, Orlando, Florida.
2: Mi hermano.
0: Buenos días, mi hermano.
12: Mi hermano, ¿qué le digo? El movimiento acá de la vía para la terminal y vuelta está exquisitez, exquisitez.com, eso está agresivo. No está que se come lo que sea, 20, 30, 40 de gas. Está fuerte, fuerte Pérez para esta vía, está fuerte Pérez de temprano. Lo dice el Tore, feliz día para todos.
0: Sí, yo vi por ahí aquí que troquero también.
1: Sí.
0: Sí, por ahí lo vi. Por ahí.
1: Oiga, a mí me da risa Toreto porque él se disfruta todo.
2: Sí, se la goza.
1: Se disfruta.
0: Eso se trata. En la vía. La gente ve a uno de pronto. Por lo menos a mí me han dicho, oye, qué bacano tu trabajo, ¿no? Tú mamándole gallo a la gente y poniendo música,
1: sí,
0: y esto y lo otro.
1: Sí, ¿cómo no?
0: Entonces a veces uno ve a un conductor y dice, oye, qué bacano tu trabajo. Te la pasas paseando en la vía. Papi sigue creyendo que el cerro de la Popa es una torta de chocolate y que el agua que la recubre es chicha de maíz fermentada. Sigan creyendo.
1: Me dejaste enredada con ese dicho. Del agua fermentada.
0: Eso es para que la gente sepa. Sigan creyendo que el cerro de la Popa es una torta de chocolate y el agua que la recubre es chicha de maíz fermentada.
12: Gato, buenos días. Quique Troquero.
0: Buenos días, mi hermano.
12: Sintonía aquí desde los Estados Unidos. Siempre en sintonía, pero ya un poco alejado de los audios por aquello que comenté de los controles, sí, dentro de la cabina.
0: No hay Quique problema, Troquero, Quique, no hay problema.
12: Sintonizado con Tropicana, la más bacana, desde Estados Unidos, la number one.
1: Te vamos a seguir saludando, Quique. No hay problema, Quique. Ahí está, desde Estados Unidos.
0: Yo le he escuchado a la señora Amalia.
2: Amalia, ¿verdad? A Quique le recomendamos para que vaya. Como ya tiene cámaras de vigilancia dentro de los vehículos, no puede estar inventando películas. Pero bueno, que nos tire el dato, por ejemplo, cómo amaneció el clima ya en los Estados Unidos, en el estado donde él está, y nos tire algunos datos importantes.
0: Datos históricos.
2: Estoy por tal lado,
0: estoy por Mississippi, claro, donde se juega.
2: Eso, ahí se la dejamos, mi hermanito.
1: Ya usted lo sabe,
2: Mañana nos sale con algo.
1: Que nos pueda sorprender.
2: Gracias, señor.
1: ¿Qué más nos dicen los amigos conductores? Llegó el gordito Bonce.
13: Buenos días, amiguito, ¿cómo están?
1: Muy bien.
13: Qué bien, qué bien. Este es un saludo de amistad.
1: Qué bien.
13: Muy bien, muy bien. Bueno, muchachos, les comento y no les cuento. Por aquí la movilidad ya por el Gallo, Ronda Real, ya la movilidad está lenteja. El semáforo del Gallo está como medio loco. Aparece en 60 y un momento a otro está ya en rojo. ¡Ay, mi madre! Y el semáforo de Prado está guadañado todavía. El cráter de ahí de los calamares sigue activo. A la hora. ¡More, more! Mira quién llegó. Es tu vale tropicalista, el gordito Bonce, more.
1: ¿Qué más
0: algún conductor?
13: Muchachos, y por ahí por los lados del barrial, es Poporín, ya la movilidad está lenteja. Sentido hacia Bomba Lamparo y Olaya, la movilidad está 5150. Ahora que pasé, no vi presencia de Cabeza de Piña por ningún lado. El Romboy del Pozón, la misma vaina, movilidad súper lenteja por allá a la hora. Parque Heredia, Parque Heredia lo dejé con un 5150. Antigua Vía Ternera, suban esa picanita, cortito bolse. More, déjalo caer, déjalo caer.
1: Cuenta con eso, manito.
0: Dijo Robert, vale, le pongo ahí una tareita, mi hermano, usted o algún conductor que pase ahí por los lados donde está el hueco,
2: sí,
0: está el cráter de los calamares. Mi hermanito, si es posible, si puede, le pido ese favor, grábese un videito y nos va diciendo, mire, este es el cráter de calamares, aproximadamente tiene una medida de tanto por tanto y tal y pascual, que lo vamos a montar en red.
2: Sí, señor.
0: ¿Yo?
1: Por favor.
0: Le agradecemos, Bio Robert.
1: Llegó el profe Greco.
14: Buenos días, Platicocano. Buenos días, Orla. Buenos días, Morenaza.
1: Buenos días, profe.
14: Los bendiga grandemente. Bueno, pasé Crisanto Luque. Crisanto Luque lo dejé 5251, ya casi buscando para 5-0. Entrando aquí el peaje de Manga, ya el peaje de Manga está 5150, llegando a 5-0. Estos trancones ahora están peores.
1: Dios mío.
14: Informó el profe Greco.
1: Hey, son profe, muchísimas gracias por ese reporte a través de Tropicana. Por acá nos dicen buenos días. El gran Jean-Pierre, desde la ciudad de Bogotá. Gracias. Luis Indriver, hijo, estabas perdido. Ya llegó Luis Indriver. Por acá dicen buenos días, equipo de Tropicana. Crisanto Luque está. Uy, Crisanto Luque está 5-1, 5-2, compañero.
0: Fuerte.
1: Ahí está Luis Indriver, que nos entrega ese reporte a través de el 313-6130-975. Buenos días.
15: Buenos días, señores de Tropicana. Para comentarle que en Atunes tienen bloqueado la entrada de ellos ahí.
2: ¿Viste tú?
0: Ese es Mamoral.
2: Sí, señor.
15: Demoran en colocarse en la vía porque ese es Basile. Tropicana, bendiciones.
2: Amén. Ya saben, en Mamonal, ahí en la zona del sector de Atunes.
1: De Atunes, sí, señor.
2: Ya hay Bololoa, ahí Bololoa.
0: Eso se llamaba Atunes, ahora se llama Citec.
2: Citec, sí, señor.
1: Ah, sí.
2: Sí. Ahora se llama Citec.
1: ¿Por acá?
2: La que fabrica los Atunes.
1: Sí. Pero igual, aunque haya cambiado el nombre, sigue fabricando lo mismo.
2: Sí. Claro,
1: ah,
2: sí,
1: ok,
2: claro.
1: Correcto. Por acá también nos escribe Jaycito y dice, buenos días. More, Cuatro Vientos está 5-3. Bueno, Cuatro Vientos está 5-3. Se puede fluir. Estás lejos, manito. No está por la zona de centro ni Boca Grande. Ya estás en los Cuatro Vientos. Ahí están los amigos conductores a través del 313-6130-975. Por acá dice, buenos días, Gato. Dios te bendiga, mijo, a ti y a todo tu equipo de trabajo. Bendiciones.
0: Amén.
1: De parte de José Marimón.
0: Hombre, José Marimón, este es desde Fredonia, ¿verdad?
1: Sí.
0: Fredonia, capital mundial del cangrejo. José Marimón es vecino del gordito Boxer.
1: Ah, ah, sí. ¿Cómo va a ser?
0: Pero son amigos de parranda.
1: Ah, se toman eso, las claritas. Se
0: por
1: toman
0: eso
1: las
0: es
1: claritas.
0: Que yo me entero cuando está en Guayabamo.
1: Viste, gordito Boxer, todo se sabe. Primero cae un mentiroso que un ratero. 6:41 y a esta hora, ¿en cómo amaneció Cartagena?
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0: Pero muchísima atención, hasta ahora les actualizamos en noticias. Lo que está pasando se lo estamos informando aquí en Tropicana. Para que usted salga de la casa, para que llegue a la casa bien informado. Atención, mucha atención, sicarios acribillaron a alias el Jetico o el Flaco Pepa en toda la entrada de la urbanización Asturias.
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0: Atención, Cartagena, mucha atención. Confirmó la Policía Nacional en la ciudad de Cartagena el sicariato perpetrado en la zona de conurbación del municipio de Turbaco en toda la entrada del barrio Asturias. El hecho sucedió exactamente ayer lunes 27 de julio sobre las 12:25 del mediodía. La víctima fue identificada como Javier Eduardo Quintero Oliveros, de 28 años de edad, natural de la ciudad de Cartagena, alias el Jetico o el Flaco Pepa. quien fue atacado por dos sicarios en una motocicleta cuando conducía una camioneta de placas KPB640, alias Getico o Flaco Pepa, registraba 8 anotaciones judiciales por los delitos de concierto para delinquir con fines de homicidio, hurto calificado, lesiones personales, receptación y porte ilegal de arma de fuego.
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2: 6:44 las 6:44 Desde hoy vamos a iniciar con informarles que mañana, por trabajos de Aguas de Cartagena, no va a haber servicio en muchos barrios de la zona suroccidental. Aguas de Cartagena va a realizar unos trabajos importantes, son 14 intervenciones y se va a suspender el servicio de agua en estos barrios de la zona suroccidental en la ciudad de Cartagena. Pero aquí está la noticia.
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2: Muchísima atención, Aguas de Cartagena informa a la ciudadanía que este miércoles 29 de julio se realizará una jornada de mantenimiento programado en el suroccidente de la ciudad con propósito de fortalecer la confiabilidad del servicio de acueducto y garantizar una operación más segura y eficiente para sus usuarios. Las actividades se desarrollarán desde las 7 de la mañana del miércoles 29 de julio hasta la 1 de la madrugada del día jueves 30 de julio. Esta jornada requerirá la suspensión temporal del servicio para el 8% del total de los usuarios del sistema de acueducto en los siguientes barrios: Nuevo Campestre, Altos del Campestre, Albornoz, Bellavista, Bernardo Jaramillo, El Libertador, 20 de julio, Emmanuel, Antonio José de Sucre, Villa Rosa, Villa Barraza, Colinas de Villa Barraza, Arroz Barato, Puerta de Hierro, Policarpa, Villa Hermosa, Campo Bello, Zona Franca, también en Pasacaballos, en Aragua, Casablanca, Isla Barú, los corregimientos de Ararca y Santana y la Vía Barú, Vía Mamonal, desde el peaje de Pasacaballos hasta la rotonda de Policarpa, Nelson Mandela, en sus diferentes sectores. Tampoco habrá el servicio de agua en Las Torres, El Edén, El Progreso, Los Trupillos, Nueva Colombia, Los Pinos, Las Colonias, El Millo, Belén, Los Robles y una parte de Los Deseos y 18 de enero, Vista Hermosa entre la carrera 57D y la carrera 60E y entre la diagonal 27 y la diagonal 28A y el Campestre, Manzana 50, 60, 62 a la 74 y también en la 115 a la 119. Son los barrios y sectores y corregimientos de la zona suroccidental que mañana miércoles desde las 7 de la mañana no tendrán el servicio de agua y retornará, los trabajos terminarán a la 1 de la madrugada del jueves.
1: Del jueves.
2: Sí, señor. Okay. Así para que estén pendientes de estas intervenciones que va a ser Aguas de Cartagena.
1: Ya son las 6:47.
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1: Condenan a más de 18 años de prisión a un hombre por el asesinato de un habitante de calle.
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1: Las pruebas presentadas por la Fiscalía General de la Nación permitieron que Andrés David Cruzado Emilianis, alias Duende o El Pequeño, fuera condenado por un juez a 18 años y 9 meses de prisión como responsable del delito de homicidio agravado de un habitante de calle. La decisión se da luego del que sentenciado suscribiera de manera libre, espontánea y asesorada por su abogado su responsabilidad en el crimen ocurrido el pasado 12 de octubre del 2024 en el barrio Chambacú de la ciudad de Cartagena. La fiscalía demostró que el hombre de 29 años de edad hirió con un arma cortopunzante a la víctima de 36 años de edad en medio de una riña por el control territorial de la zona en que sucedieron los hechos. Aunque la víctima fue auxiliada, falleció cuando era atendida en un centro asistencial. Desde su detención, el condenado fue privado de la libertad.
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0: Atención Cartagena, mucha atención, alias Mister, no llegó lejos con un celular Redmi 13 Pro que se robó de un raponazo. Atención Cartagena, mucha atención, la rápida reacción de uniformados de la Policía Nacional en la ciudad de Cartagena de Indias permitieron la captura en flagrancia de alias El Mister, un hombre de 26 años de edad, de ocupación mototaxista. El sujeto fue señalado de cometer un raponazo contra un ciudadano en la avenida Pedro Romero, en el sector del Canal San Martín, barrio Boston, despojando de un teléfono celular a la víctima. Durante el procedimiento le fue recuperado el celular Redmi 13 Pro Max, avaluado en 2 millones de pecheches, el cual fue devuelto de inmediato a su propietario. El capturado fue dejado a disposición de la Fiscalía General de la Nación por el delito de hurto.
2: A 6 de la mañana con 49, 6 de la mañana con 49, lo que está pasando se lo estamos contando aquí en la más bacana tropicana. Atención, vehículo se fue a las aguas en el sector de Playetas, en zona insular de Cartagena.
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2: Un vehículo Mazda 3 de placas FRW291, matriculado en la ciudad de Barranquilla, departamento del Atlántico, terminó en un cuerpo de agua ubicado a un costado de la vía que conduce a la isla de Barú, en el sector de Playeta, zona insular de la ciudad de Cartagena. Atención, las razones del accidente no fueron reveladas por parte del DAT, ni tampoco se conoce el estado de los ocupantes. Sin embargo, decenas de curiosos que pasaron por el lugar resultaron sorprendidos al ver el carro sumergido en un área poco profunda. Con apoyo de una grúa y el trabajo de operarios, el vehículo fue sacado del agua y conducido hacia un parqueadero para el respectivo procedimiento de tránsito aquí en Cartagena.
1: Ya son las 6 de la mañana con 49 minutos en 49.
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0: Ya son las 7 de la mañana con 11 minutos, 7 de la mañana con 11, una hora importante, la hora de las 7, para entregarles una poderosa palabra de vida. Honoras a nuestros amigos victoriosos con la voz de Orlando Rómulo Fiera.
1: La palabra de vida de hoy se titula Solo ten fe. Anótala, solo ten fe. Lucas 17, capítulo 17, versículo 5. Léelo, por favor, para que encuentres esa palabra maravillosa que Dios hoy quiere que tú escuches. A pesar de cualquier adversidad que estés atravesando en tu vida, debes tener la certeza que Dios ha hablado una palabra a tu vida, y esa palabra se cumplirá por encima de todas las cosas, de todos los pronósticos, de todo aquello que tú crees que en este momento es insuperable, pero con Dios todo es posible. Si hoy ves nublado tu destino y parece que esa crisis no tiene salida, aférrate a la palabra y aférrate a la presencia para que sigas creyendo y confiando en que lo que Dios ha prometido, así será, así se cumplirá en tu vida. Dios va a hacer que lo que en años no se dio, en días se pueda otorgar a tu favor. Cuando tienes el favor de Dios, las bendiciones te buscan, llegan. Ánimo, sigue adelante, no retrocedas. Tienes a Dios a tu favor, de tu lado, contigo. Dios bendiga tu vida y tu familia.
0: Es una tremenda y poderosa palabra de vida para esta hora de la mañana decir
1: amén.

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0: 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Ya son las 7 de la mañana con 22.
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5: Bueno, son las 7 de la mañana. 7 de la mañana con 23 minutos. 7 con 23. Vamos a las principales vías de la ciudad de Cartagena. El Corralito de Piedra, el encanto del Caribe colombiano, para conocer cómo está esta hora. La movilidad, sabemos que es hora pico.
0: Hora pico,
5: hora,
0: sí, señor.
5: Pico en la capital del departamento de Bolívar, el que vaya entrando a Cartagena, que nos trae ahí en su radio en los 97.5, decirles que es hora pico y que en muchos sectores de la Heroica, por lo general, hay congestión. Pero eso es debido a la cantidad de carros, de motos, que van saliendo la gente que va para su trabajo, para una cita médica, para sus diligencias, y los que van saliendo del trabajo para su casa, los que trabajan en la noche. Entonces, en muchos sectores se congestiona la movilidad, pero que sean los expertos, More, los que nos tiren el dato, los conductores que siempre están allí.
0: Sí, señor, los expertos son nuestros amigos conductores en la mancha amarilla, blanca, azul, verde, de todos los colores. Amigos conductores, a esta hora cuéntenos cómo están las vías de la ciudad de Cartagena a través del 313-6130-90. 75, el gran Toreto, el tigre del volante, el de la artillería pesada, el gordito Boxer, el profe Grego, Jaycito Didi, Luis Sin Driver, Jorge Luis Santagama, no te he escuchado, manito. ¿Dónde está el escolar feliz? Por supuesto, también David Santoya, Edward In Driver, Luis Sin Driver, Keiner In Driver, ¿qué más me falta ahora? Me estoy aprendiendo todos los nombres, ¿verdad?
5: Sí,
0: voy bien.
5: Son bastante. Y los que no, se alcanzan a mencionar, que no, que no.
0: Keiner In Driver. ¿Qué dicen los amigos conductor Tico Volante? Yamil Danzi, el gran Sebastián Danzi, Rubén Darío In Driver, llegó Harold Zamora. ¿Qué dice Harold?
6: Buenos días, Gatogando, Morenaza, mi amor, para reportarte movilidad sentido transversal 54 hacia Manga, 250, 5352 a la hora. 5352. Esto es que te habla, Harold Zamora, de la artillería.
0: Perfecto. Para los que me están escribiendo, Orlan, para las manillas, para el evento de Festivanda para este sábado en la Plaza de Todos, ustedes sí, porque los estamos marcando, porque nos han dicho que nos han marcado mucho, pero recuerden que se congestionan las llamadas a través del celular de la emisora. Ustedes nos escriben por WhatsApp, que ahí yo estoy pendiente, estoy más pendiente del WhatsApp de la emisora que el mío.
5: Así es que no, mire, estamos entregando de a dos manillas, pero por pareja.
0: Pero si usted dice, Orla, pero si ahorita viene, no, que el equipo de trabajo somos cuatro. Dale.
5: ¿Qué va?
0: Vale.
5: Va que va.
0: Así me gusta, así somos Tropicana.
5: Y dentro de los artistas que van a estar el sábado en la Plaza de Todos, oiga, espectacular. Primero, las 10 bandas que están participando. Las 10 bandas. Y después de las 10 bandas, va a estar en el escenario nada más y nada menos que el gran Oscar de León, el león que más ruge, el de la salsa.
0: Ay, Dios mío,
5: Oscar de León, eso va a ser espectacular. Ese señor, yo creo que Oscar de León ya está como en los 77, 78, por allá, pero parece un pelado de 15 años cuando se sube a los escenarios. El gran Oscar de León, el león que más ruge.
0: Y gratis, pero con manillas. Sí, si ustedes llegan y no tienen la manilla puesta, no lo van a dejar entrar.
5: Y si les ofrecen venta de manillas en la puerta de la Plaza de Todos, no hay. Eso es gratis.
0: No se dejen.
5: Eso es gratis.
0: Engañar.
5: Y aquí las tenemos en Tropicana.
0: Sí, señor.
5: Pero aparte de Oscar de León, viene nada más y nada menos gratis, pero con manillas, que las estamos entregando aquí en la más bacana Tropicana, el gran Farid Ortiz, el rey de los pueblos.
0: Vaya. Para que nos cante el ventaval.
5: A eso.
0: ¿Qué canción le gusta a usted, Orla, de Farid?
5: De Farid Ortiz. Uy, muchas canciones.
0: Está Mi Cafetal.
5: Mi Cafetal, Melodía para Dios.
0: Uy, mire ese. Wow.
5: Un sol de un nuevo día. Bueno, bastante.
0: Orla, un
5: muchas canciones del de Farolo, el rey de los pueblos, también gratis, pero con manillas que estamos entregando aquí en la más bacana Tropicana.
0: Sí, señora, para el oyente que nos está escribiendo, espérate, manita, ya te leo los 7 mensajes que nos dejaste, así que ya lo saben. ¿Cómo vamos a hacer la mecánica? Acérquese, que aquí estamos. La Polena se va a estar el día de hoy, todo el día, para entregar las manillas. Igual forma voy a estar pendiente del WhatsApp. Morenazo, yo quiero 2, Morenazo, yo quiero 3, Morenazo, tú disculpa el atrevimiento, yo 4. Orlando, tú disculpas que yo quiero llevar a mi mamá, a mi papá, a mi esposo, a mi amigo y al vecino a la frente. Bueno, cuenten con eso.
5: El Festivanda 2026 de la Gobernación del Departamento de Bolívar a través de Y Culturs. El viernes será aquí en el Parque La Cid de Segovia.
0: Es
5: gratis, va a estar Poncho Zuleta, el Pulmón de Oro, van a estar las 10 bandas participando y otros artistas más.
0: Sí, señor, mira, aquí le tengo. El viernes 31 de julio van a estar en el Parque, Parque
5: La Cid de Segovia,
0: que es aquí en Manga, ¿no?
5: Aquí en Manga.
0: Es en el de Manga. Van a estar Unisono, las bandas menores, las bandas mayores, la orquesta de mi universidad, Univat, y cierra el maestro Poncho Zuleta. El día, ese es entrada libre, es el, hasta completar aforo.
5: Sí, hasta completar aforo. Ahí no se necesita manilla.
0: Sí,
5: pero para el día sábado, primero de agosto, ahí sí la cosa es con manilla. Es gratis, pero con manillas.
0: Es con manillas.
5: Es controlado,
0: sí,
5: con manillas, y las manillas las tiene la más bacana Tropicana, porque la programación del sábado primero de agosto es la siguiente.
0: Sí, señor, en la Plaza de Todos Cartagena de Indias, Unisono, las bandas menores se van a presentar, también las bandas mayores van a hacer una entrega de homenaje al maestro Rupert Sierra. Además, se va a hacer la premiación automáticamente de las bandas menores, de las bandas mayores. Al ritmo de la champeta va a estar Jader Tremendo. Salsa va a estar el maestro
5: Oscar de León, y me dice Cheo Romero, Cheito Romero me dice que Oscar de León tiene 83 años.
0: 80 y
5: wow. El maestro Oscar de León, el león que más ruge. Me tira el datico aquí el Cheito Romero, me dice Orly, el gran maestro de la salsa Oscar de León es venezolano, tiene 83 años.
0: Oiga, qué maravilla. Entonces,
5: canta como un peladito de 20 años.
0: Y entonces van a hacer el cierre los artistas. En champeta, Jader Tremendo. En salsa, el maestro Oscar de León. Y en vallenato, el rey de los pueblos, el gran
5: Farid Ortiz.
0: Si usted tenía pensado no ir, ya con esta talla de artista, ya estoy en primera fila, Orla.
5: Es gratis.
0: Es gratis.
5: Pero con manillas que entrega Tropicana.
0: Correcto.
5: Es quincena.
0: Es quincena. Van a abrir las puertas a las 5 de la tarde.
5: 5 de la tarde, es quincena.
0: Inicia el evento a las 7 de la noche.
5: 7 de la noche, no hay problema. El domingo usted no va a trabajar. Se lleva su poncho, su sombrero, el que lleva sus abarcas también, lleve las abarcas tres puntadas.
0: Vamos a llevar el gorro, yo.
5: Claro, es un evento bacano, bacanísimo, de la Gobernación de Bolívar a través de Y Cultur Festibandas 2026 aquí en la ciudad de Cartagena.
0: Eso va a ser buenísimo, así que recuerden, tenemos muchas manillas, pero ¿cuántas? Muchas. Ustedes acérquense acá en horario de oficina, Morena. Crédito 4, crédito 2, venga a buscarla. La idea es que eso se llene. Hablando de movilidad, y están nuestros amigos conductores, por acá nos dice Toreto que es Parque Heredia sigue cruel.
5: Uy, bien, Parque Heredia.
0: Sí, señor.
5: Tremendo.
0: Sigue cruel. ¿Qué nos dice Jaycito?
7: ¡More! Ahorita nos mandé la nota de vos porque iba ocupado, more.
0: Me imaginé, mi amor.
7: ¡More! 13 de junio, bomba en gallo, las antiguas avenidas de San Buenaventura.
5: Ajá.
7: 5354, esto está nítido. Se puede trabajar.
0: Oye, qué maravilla.
7: Ahora.
0: Sí, señor, y nos manda el video.
7: Día para terminar, mire, despejado.
5: Eso
7: para
5: va.
7: Terminar, despejado, more, a la hora.
0: Oye, qué maravilla. Oye, ya salió el mono,
5: Y también ya salimos nosotros en TikTok.
0: Sí.
5: Sí, ya estamos en TikTok.
0: Ya estamos en vivo.
5: Sí, ya salimos
0: ahora
5: en vivo.
0: Se me va a salir el gordito.
5: No, está bien. Se ve bien. Usted tiene un outfit que le queda bien chévere. Como todos los outfits que usted se pone. Muchísimas. Usted siempre está ahí.
0: Amén.
5: Elegante, chévere.
0: Por la elegancia. Ya estamos en vivo a través de nuestra cuenta de TikTok. arroba tropicartagena 975. Aquí estamos, Orlandito y la More Brega. Entonces, huepando el doctor Mano.
5: Sí. Doctor Aguja, doctor Manota, doctor de ojos,
0: de oídos,
5: de tono de voz.
0: Uy, todo. Exámenes generales.
5: Va para el taller.
0: Va con el señor Fredilón. Ah, Fredilón, no te rías, Fredilón. ¿Qué nos dice, Tico?
8: Bueno, buenos días. Nuevamente se reporta otra vez Tico Volante, Morenaza, Gatocano y La Fiera. Bueno, pasé por el mercado, me metí por la quinta porque el mercado siempre está enredadito, un 5-3, un 5-2. Fui por la quinta, salí a pie a la popa, está 5-5. Voy por aquí, por el centro, por la India Catalina, y está 5-5 también. Voy para un poco grande, ahí se reporta el Tico Volante, otra vez tengo Obama. Se la dejo ahí.
0: Tico Volante.
8: Eso,
0: Tico, gracias, corazón. Por acá,
8: ¿qué
0: nos dice Kenny?
9: Buenos días, Tropicana. Buenos días, Orlandito.
5: Buenos días, mi hermano. Buenos días.
9: Te quiero mucho, que en el Inaibe.
0: Mi amor.
9: Y en este, 5554. Hasta La Esperanza, 5554. Que en el Inaibe. Ha tocado la buena, Morenaza. Te quiero mucho. Bien engripado.
0: ¿Estás engripado?
9: ¿Dónde iba a estar la moda?
0: Dani Sergente también nos reporta la sintonía. Esta hora llegó el que nunca falla. Cider dice, desde la más bacana, Morenaza. La salida de Boca Grande está 5-5. O sea, está bella, está nítido. Muchísimas gracias, corazón. Llegó el gordito Boxer. Carola y Castro en el barrio San Pedro Martí. Dios te bendiga, mujer bella. Buenas.
10: Bueno, muchachos, les comento y no cuento. La movilidad por aquí, por el barrial, el Polvorín, sentido hacia la terminal, está fluido. Viceversa, en el nuevo retondo que hicieron aquí, la movilidad está lenteja, sin presencia de cabeza de piña. No hay presencia aquí de cabeza de piña. La movilidad está lenteja de este lado, 5150. Igualmente, Parque Heredia, la salida de Amarillo, el baile está plebe. Uy, allá sí hay presencia de cabeza de piña y cabeza de piñita, pero tienen esa vaina ahí plebe. Ya cuando tú sales de ese pedazo ahí, que va hacia el Gallo, la movilidad está fluida. A la hora antigua Vía Ternera, Bomba el Gallo, Ronda Real, sí, sentido hacia el centro, está lenteja, 5251, cogiendo un 5150. Tu vale tropicanista, el gordito Bolse. Gato, dale, dalo por hecho que cuando pase por allá le tomo la foto y grabo el videito, papá lindo. Eso, dale, eso dale, va al cráter ese. Y el semáforo del Prado, no sé qué hará nuestro director, que ahora se le da por grabar el malecón. Imagínate, de movilidad va malecón. Bueno, allá él es el que sabe. Tu vale tropicanista, el gordito Bolse. More, déjalo caer.
0: Ya voy para eso, manito. También la gran Dani Sergel en el barrio Nuevo Bosque nos saluda. Carola y Castro me dice, Marenata, yo quiero. Listo, mi amor, confírmame ahí. Por acá que nos dice, ya mi instancia,
11: llegando nuevamente con la movilidad. Me cuento que hay un trancón terrible aquí en la que Santo Luque con sentido hacia el mercado.
5: Uy.
11: Estuvo fuerte el accidente que hay entre una mula y un vehículo particular.
5: Foto, video. Fotico, video.
11: 1-5-0-000 ahora.
5: Tremendo.
0: Listo, mira, ya está así un video para ver qué está pasando. Semáforo de la Gaviota sigue dañado, More. Sigue dañado el semáforo de la Gaviota, nos dice Jaycito. Padre, amado bendito, ¿qué nos dice Robert?
12: Bueno, muchachos, por ahí por los lados de la Purina, hay un, me comentan que hay un accidente y la movilidad por allá. Mírame y no pase a la hora. Eso por allá está. Mírame y no pase. More, déjalo caer. El Nequini, déjalo caer. O el de Silvestre, pasado, sin miedo al éxito, para ella ya en Villanueva, más linda.
0: Ya sé, hay una en Bogotá y una en Villanueva. La de Bogotá tiene marido y tiene un hijo, pero él los quiere así.
5: Sí, sí. No importa.
0: La de Villanueva necesito saber si está casada o está soltera. Para darla toda manito. Yo ese matrimonio me lo bailo. Buenas.
13: Hola, buenos días, amor hermosa. Bendiciones para ti, bendiciones, Orlando. Que Dios me los bendiga grandemente y que tengan un excelente, pero un excelentísimo día. More, aquí estoy en sintonía desde Albornoz, Mari Castilla, y hoy quiero felicitar a mi hija Dálida, que se encuentra de cumpleaños, y quiero desearle que cumpla muchísimos años más, que la amo, y que, bueno, que Dios la bendiga grandemente, y que tenga muchos éxitos en su vida. Su mamá Marineida Castilla la felicita, su hermana Dalimar y su hermanito Roberto y su papá Roberto también. Bueno, que la amamos y que cumpla muchísimos, pero muchísimos años más. Ay, bendiciones, more.
0: Ya, baby, vamos a cantar el cumpleaños a la hija de la gran Marineida, una de las chicas bacanas, la hija que está
14: de cumpleaños.
15: ¡Feliz cumpleaños!
0: Para la hija de Marineida, que Dios te bendiga grandemente, mi vida bella, que la gracia de Dios te acompañe siempre. Recuerda, haz el bien y no mires a quién.
15: Feliz cumpleaños, feliz cumpleaños, feliz cumpleaños. Feliz cumpleaños,
5: ¿sabes también que está de cumpleaños?
0: ¿Quién está de cumpleaños?
5: Mir Yuri.
0: Vamos a cantar el cumpleaños a Mir Yuri, que se encuentra de
15: cumpleaños. Feliz cumpleaños, feliz cumpleaños, feliz cumpleaños de Desea Tropicana.
5: Para Mir Yuri, que Dios te bendiga, te regale, te siga regalando mucha vida, mucha salud, mucha prosperidad, para que sigas con esa obra social de tener ese comedor para los adultos mayores de ese barrio maravilloso donde tú vives, y que Dios siempre te provea para que ellos estén bien.
0: ¡Ay, qué bendición! Y también para todos los cumplimentados del día de hoy, 28 de julio, que Dios los bendiga grandemente. Recuerda que estamos en vivo a través de nuestra cuenta de TikTok, @TropiCartagena 97.5. Por acá dicen, buenos días, un saludo desde Villagrande de Indias 1. Desde ayer en la plazuela no había espacio para...
5: ¿Para qué? ¿Para qué? ¿Estaba qué? ¿Estaba llena?
0: Estaba llena. Sí, también por acá nos dice, buenos días, un saludo para Wilfrido Alvarado en la ciudad de Bogotá. Está en proceso deportivo de parte de su familia. Y también por acá nos dice, buenos días, bendiciones. Una pregunta, ¿se pueden llevar niños a festival de niños de 10 años? Ya vamos a confirmar eso.
5: Vamos a confirmarlo. Lo ideal es que no. Un evento ya de adultos, de mayores.
0: Sí, lo ideal es que no.
5: Lo ideal es que no.
0: Y también por acá nos dicen, desde Villavicencio, Meta. Desde Villavicencio. Saludos para el gran Miguel Díaz desde Villavicencio y todos los que se conectan en nuestra cuenta de TikTok, @TropiCartagena 97.5. Recuerda, dale tac-tac al TikTok. Dale tac-tac
5: al TikTok.
0: Estamos en vivo a través de nuestra cuenta de TikTok, @TropiCartagena 97.5, presentando cómo amaneció Cartagena.

0: Se llama Chato el Bidet, Tito Nieves, hasta esta hora en Tropicana.
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0: 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Oscar de León, Javier Tremendo y el rey de los pueblos, Farid Ortiz, van a hacer el cierre del Festival 2026 en la Plaza de Todos, Cartagena de India, 7:49 a.m. a nombre de Colpensiones.
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6: Bueno, la información del deporte, 7:50, nos las trae Gio Castro, sí señor, que nos trae la información del músculo y de lo que está pasando en el mundo deportivo. Gio, bien, buenos días, bienvenido.
7: Bien, hablemos ahora del fútbol profesional colombiano aquí en Tropicana. Sobre la designación de los árbitros para los juegos de vuelta de la fase 1B de la Copa Colombia. Para el partido de Quindío Tolima, hoy Ricardo Pavón de Santander, el central, asistente número 2, un Guajiro Arbis Acosta, de partido 6:15. Para Bogotá, frente a Pasto, Luis Matorel de Bolívar, el árbitro central. Para Tigres Nacional, que será en la capital de la República, Sebastián Toro de Calas, de partido 8:30 p.m. Para los juegos de Internacional de Palmira e Internacional de Bogotá, el árbitro será Francis Sosa de Antioquia, asistido por Jeffrey Herrera de El Atlántico. Envigado frente a Caldas, el árbitro principal Steven Camargo de Bogotá, asistente número 2, un cordobés Jesús Chimapa. Para Real Cartagena frente al América mañana, José Bautista del Tolima y el cuarto árbitro Juan Hernández de Bolívar. En el partido Barranquilla Junior, que será mañana, Ferdey Trujillo de Casanar, el árbitro principal, con las líneas de Jenny Torre, sin ese al final, y asistente número 2 está de Magdalena, mientras el cuarto, Geneller Cardona del Atlántico. En la tabla de reclasificación de la liga, los 10 primeros están así: Nacional 55 puntos, Junior, que tiene asegurada Copa Libertadores, fase de grupo, con 44, segundo lugar. Tercero Tolima 40, cuarto Once Caldas 37, América 37 en el quinto lugar, en el sexto Santa Fe 35, en el séptimo el equipo del Pasto 34, octavo Cali 30, Medellín 29 en el puesto número 9 y en el 10 aparece Águilas con 29. Puesto número 16, Alianza, y el 17, Jaguares. Ambos equipos con 18 puntos. 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
6: Bueno, ahí está el Tropi Deporte con Gio Castro, aquí en la más bacana Tropicana, 7:52.
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0: 97.5 en Historia de Amor, en la emisora más bacana. 8 de la mañana con 18 minutos. Los oyentes conectados en Cómo Amaneció Cartagena. Saludando muy especial a los oyentes que se conectan a través de TikTok. Recuerden, arroba TropiCartagena 97.5. Estamos en vivo. Javier el Gato Cano que fue a médico.
1: Sí, está en reparación.
0: En reparación. Se fue a hacer.
1: Ajá.
0: ¿Qué fue? Doctor Manota.
1: Doctor Manota. Se fue a hacer prueba de la audición. Prueba visual. Prueba vocal. Sí, porque es que ahí va, le hacen a uno. Uno tiene que hacerse eso. Uno sí, que señor. Está todos los días articulando la herramienta de trabajo más importante que tiene, que son las cuerdas vocales, la voz.
0: Es también. Correcto.
1: También
0: entonces,
1: le vuelven a hacer una prueba de voz.
0: Ahí está en los exámenes.
1: Otorrinolaringología. Optometría.
0: Optometría.
1: Medicina general.
0: Medicina general. Orlandito Ramos La Fiera y yo soy Judy Zapata La Morenaza. Estamos en vivo en nuestra cuenta de TikTok, arroba TropiCartagena 97.5. Recuerda darle tac tac al TikTok. Dale tac tac
1: al TikTok.
0: Agradecimiento a todos porque ya estamos en los 10.000 seguidores.
1: Estamos casi en los 11.000 ya.
0: Estamos casi en los
1: 11.000. ¿Nos faltan cuánto? Menos de 2.000.
0: Nos faltan dos. No,
1: menos 2.000. De 2.000.
0: Sí, como 1.500 si usted quiere
1: hacer
0: parte.
1: Para los 11.000.
0: Si usted quiere hacer parte de las redes sociales TikTok de Tropicana Cartagena, vaya y síganos. Diga a la vecina, a su compañera de trabajo, a la mamá. Las mamás ya tienen TikTok.
1: Claro.
0: Yo le tengo miedo a mi mamá con Facebook, una cosa loca. Así que a seguirnos, conéctese con nosotros. Por acá dice Orlandito, le manda un saludo. El gran Adolfo Valdiri, dice.
1: Ah, Adolfito, mi hermano. Oye, ay, tenía rato que no sabía de Adolfito Valdiri.
0: Ahí lo está saludando.
1: Gran amigo, claro, Adolfo Valdiri.
0: Ay, qué maravilla, estupendo. También por acá saludamos, dice Jenny Terán. Saludos a mi gatico hermoso. Díganle que lo quiero mucho, por favor.
1: Ay,
0: yo le digo, mami, yo le digo. También por acá, Lanita Balseiro. Dice Morenaza, escuchando Cómo Amaneció Cartagena y los estoy viendo. Marjorie Morenaza, yo quiero ir a Festibanda, pero tengo mi hijo de 10 años, me confirma. Ya estoy en las confirmaciones, ya estábamos hablando con el jefe de comunicaciones de Cultura para que nos confirme cuáles son las edades de las niñas y niños que pueden entrar al evento de Festibanda en la Plaza de Todos este sábado 1 de agosto. Ya les estoy averiguando toda la información. Así que usted súmese a nuestro live en nuestra cuenta de TikTok, arroba TropiCartagena 97.5 y dale tac tac al TikTok. Dale tac tac al TikTok. Dele taca taca taca taca taca taca taca taca taca. 8 de la mañana con 29.
1: ¿Qué tal si los oyentes que están conectados a nuestro TikTok a esta hora y que están en Cartagena, por ejemplo, o en la zona esta del departamento de Bolívar, los que estén conectados que son de acá cerquita, Turbaco, Arjona, y quieran ir al festival del sábado, si nos levantan la manito y nos dicen yo. Le damos las dos, le reservamos las dos manitas.
0: Sí, estupendo. Entonces ahí vamos a estar pendientes. Si ustedes quieren ir al Festibanda, recuerden, el evento es totalmente gratis, pero es con manilla. Si ustedes no le ven esa manilla rosadita, o la manilla amarilla, o la manilla verde, ahí dependiendo de los colores, nosotros tenemos la rosadita, ustedes no van a poder entrar. Esas manillas no se venden. Si usted va a la Plaza de Todos y dice que no, mira que te lo venden 20K.
1: Es gratis.
0: Si ustedes quieren ir al Festibanda, Orlandito Ramos La Fiera, les recuerdo cuáles son los artistas que van a estar este sábado.
1: Por supuesto.
0: En el cierre de Festibanda, oyentes de la emisora más bacana, se va a presentar Unisono. Recuerden que en Festibanda, las bandas menores, las bandas mayores, se va a hacer una entrega de homenaje al maestro Rupert Sierra y se va a hacer automáticamente la premiación de las bandas menores y de las bandas mayores. Eso va a ser estupendo. Eso ustedes van a amar. Y en artistas que se van a presentar en el cierre, en Champeta, Jader el Tremendo. En Salsa va a estar
1: Oscar de León desde Venezuela. Ese detalle, ¿verdad?
0: Ese detalle.
1: Es lo que es que esa canción Oscar de León la tira ahí en la Plaza de Todos y esté usted con su esposa o con su esposo enseguida a bailar.
0: Raca,
1: a recordar ese momento acá, ¿no?
0: Sí, señor, eso va a estar, mire, buenísimo. Y en Vallenato, crear artista sorpresa que no nos había confirmado la directora de Cultura, pero ya nos confirmaron el día de ayer, va a estar el Rey de los Pueblos, el gran
2: Farid Ortiz, el rey de los pueblos.
0: Yo este fin de semana dije, Orla, no tomo más, pero...
1: Yo le cuento una cosa, Mori. Vea, ténganlo por seguro de que Farid no va a despreciar que estén en ese evento 10 bandas.
0: No.
1: Alguna de esas bandas sube Farolo para que lo ayuden ahí con alguna de las canciones estas carnavaleras. Y de las fiestas de independencia.
0: Ay, no, Orlando, eso va a estar buenísimo.
1: Eso va a subir, Farid va a pedir que suba una de las bandas. Deja para que vea.
0: Bueno, así que estos van a ser los artistas que van a estar con nosotros en el cierre del Festival 2026. Oyentes de Tropicana, nosotros tenemos manilla. Busco las manillas.
1: Hay que buscar las manillas.
0: Sí, sigue hablando.
1: Hay las manillas. Mire, es un evento que es gratis, pero a pesar de que es gratis, tiene que tener un control. Va a tener un control. Y ese control, pues lógicamente, van a ser las manillas. ¿Por qué? Porque es que con las manillas, la gente, los organizadores, que es ICULTUR y la Gobernación de Bolívar, van a poder controlar el aforo dentro de la Plaza de Todos, aquí en la ciudad de Cartagena Villas. Entonces, es gratis, pero con manilla. Muestren las manillas, morenaza. Pásenme un paquete ahí, paquetico ahí. Eso, mire, estas son las manillas. Aquí están las manillas.
0: Si usted las quiere ver, con ese a nuestra cuenta de TikTok, arroba tropicartagena 975. Ahí estamos en vivo.
1: Claro.
0: Esas son las manillas.
1: Ahí están las manillas.
0: Ahí están las manillas. Quiero dos, te doy dos.
1: Dale.
0: Morenaza, somos tres. Bueno, dale.
1: Va seguida.
0: Orlando, es que somos cinco en el trabajo.
1: Voy a ponerme la mía enseguida ahorita para que
0: Dios mío santo. Enseguida. Así que ya lo saben, tenemos manillas para que no se pierdan este gran cierre de Festibanda. Champeta de Jadre Tremendo, salsa de Oscar de León y en vallenato
1: de Farid Ortiz. Además, las bandas participantes, que son 10 en total.
0: Sí.
1: 10 en total, van a ustedes a ver ahí en el escenario y va a ser maravilloso, una puesta en escena espectacular, un montaje maravilloso de ICULTUR y también de la Gobernación del Departamento de Bolívar. ¡Que no te lo cuenten! Ven a buscar tus manillas aquí a Tropicana.
0: ¿Dónde?
1: Ve con tu esposa, con tu esposo, con tu amigo, con tu amiga, con el que quieras.
0: Ya el ingeniero se va a llevar sus tres manillas.
1: Ya se las llevó.
0: Bueno, entonces, ¿dónde están los estudios Morenaza? Orlando Fiera, ¿cómo hago para mis manillas? Se deben acercar a nosotros a los estudios de Tropicana. ¿Dónde estamos? Aquí en el Centro Histórico de Cartagena, edificio Banco Popular, piso 11. Vamos a estar en los horarios de oficina. La Morenaza los va a acompañar las tardes bacanas, así que voy a estar para que usted venga a buscar sus manillas. Así que venga a buscar sus manillas. No espere a que llegue el jueves o el viernes y me diga, ¡ay, Morenaza, mis manillas! ¡Orlando!
1: Se pueden agotar. Se pueden agotar porque están llegando a buscar manillas a Dudiplén aquí a los estudios de la más bacana Tropicana.
0: ¿Sí,
1: para que vea este espectáculo maravilloso?
0: Así
1: maravilloso, el Festibanda 2026 con la más bacana Tropicana. Y lo mejor, gratis.
0: Gratis, como nos encanta a nosotros. Oiga, algo también que nos pregunto por acá. Ajá. Y el maestro Poncho, ¿cuándo se presenta? El viernes.
1: El viernes.
0: Va a estar
1: en el Parque Lacy de Segovia.
0: Sí, señor. El maestro Poncho
1: ese
0: va a ser
1: gratis. Ese gratis. Ahí no hay manilla. Parece no hay manilla. Ese es hasta completar aforo.
0: Porque es pequeño.
1: Es pequeño. Entonces, hasta que cuando se llene, listo, ya cierran enseguida ahí el control por parte de el ICULTUR y la Gobernación de Bolívar.
0: El viernes el evento empieza a las 5 de la tarde. Por acá me dicen ahora abren las puertas en la Plaza.
1: A las 5
0: también el sábado.
1: El sábado, 5 de la tarde el sábado. Y el espectáculo empieza a las 7 de la noche.
0: Sí, señor.
1: Así que no hay problema. Y los que estén conectados en nuestra cuenta de TikTok, que sean de Cartagena o de Turbaco, de Turbana, de Arjona, de Villanueva, de Soplaviento, de acá de Santa Catalina, de Santa Rosa de Lima, de toda esta zona, de los corregimientos, están conectados y quieren ir. Solamente nos escriben ahí en nuestra cuenta de TikTok. Queremos ir al Festibandas. Por favor, necesito mis dos boleticas, mis tres boleticas. Y nosotros nos dejan sus datos, nombre completo, documento de identidad, el número de boletas que necesitan. Si son dos, va con la esposa, con el esposo, con el hermano, con la hermana, con la amiga, con el amigo. Y le reservamos sus dos boletas, sus dos manillas.
0: Las dos manillas, ya lo saben. Escríbanos para guardar el número. Las personas que nos están marcando, este es mi cotoplito de Tropicana. O sea,
1: sí,
0: si ustedes
1: sí, sí.
0: me llaman un poco así como que se congestiona. Y usted dice, ay, es que la morena es Orlando, no nos contenta. O sea, estamos en pro de tener el que yo quiero. Así que no le pidan mucho al cotoplito. Escríbanos por WhatsApp, que yo estoy más pendiente del WhatsApp de la emisora que el mío. Así que ya lo saben, no nos vamos a perder ese cierre, gran cierre, gran cierre del Festival Da 2026.
1: Por aquí dice, yo quiero ir a ver a Oscar y a Farid. ¿Cómo se llama?
0: Marjorie.
1: Venga a buscarla, Marjorie, de parte, dice por acá. De su bala.
0: Ah, qué feliz. Felicitaciones por el prestigioso programa. Dios me los bendiga. Ay, amén. Y me felicitan a mi dulce, que hoy se encuentra de cumpleaños. A la gran dulce, que hoy se encuentra de cumpleaños. Que Dios la bendiga grandemente. Que la gracia de Dios te acompañe y le dé muchísimos años más de vida. Y gracias a todos los oyentes que se conectan todos los días en el dial 97.5, en nuestra app Tropicana FM y en nuestro TikTok arroba Tropicartagena 97.5, presentando Cómo Amaneció Cartagena.
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0: esta es orquesta, se llama ¿A qué lugar?
1: Me enamoré.
0: ¿De quién? ¿De quién?
1: De ti.
0: Ay, tremenda salsa. Saludo muy especial para el gran Carlos Urbina, que ahí está en la sintonía de Tropicana y está ahí conectado a nuestro en vivo. Nuestra cuenta de TikTok, arroba Tropicartagena 97.5. Saludo muy especial para la gran Marineida, para la gran Marjorie. Es que me confundí.
2: Oye, ajá, ¿así? ¿Ah,
0: cambias el nombre del TikTok porque lo tienen casi igual.
2: Casi, sí.
0: Sí, lo tienen parecido.
2: Yo también me confundí.
0: Me confunde. Entonces, Marineida, Marjorie, ven a buscar las manillas, por favor. Y también para la gran Mayerlis, dice un saludito desde Orla, que le salude a Jerónimo.
2: ¿En dónde?
0: En Antioquia.
2: Antioquia, para Jerónimo en Antioquia. Gracias, Jerónimo. Está escuchando esta hora la más bacana Tropicana con el calorcito desde Cartagena de Indias.
0: Sí, señores.
2: Para Antioquia, el departamento de Antioquia.
0: A Orlando le encanta Antioquia.
2: A mí me encanta, cada vez que voy a Antioquia voy al pueblito país.
0: Cuando va a Medellín.
2: Y voy, sí, y voy a su capital, que es Medellín, al pueblito paisa, y me eso como es una sola vez al año.
0: Okay, sí.
2: Uno se come su bandeja paisa.
0: Y cuando usted probó esa bandeja paisa, ¿usted qué dijo? Acá en la costa no sabemos.
2: No, en la costa no saben de esto.
0: Es como si un paisa hiciera la arepa de huevo. La arepa de huevo, usted no le va a quedar igual que a los costeños.
2: Yo llegué ahí donde estaban, ahí en el restaurante donde estaban vendiendo las bandejas paisa. Enseguida llegó una muchachita, hablándome cachaquí ahí, paisa y tal. Y cuando le hablé, se sorprendió.
0: Usted es costeño,
2: yo soy de Cartagena. Se echó a reír y me echó mano, ¿sabes?
0: Mírense.
2: La bandeja paisa.
0: Para que usted,
2: sí,
0: cuando llegara a Cartagena, hablara.
2: Sí, bacano.
0: Uy, Dios mío, pero qué maravilla. 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Presenta la hora en Tropicana. ¿Qué hora es, Orlandito?
2: 8:37. 8:37.
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2: 8:38, 8:38. Aquí estamos con las noticias más importantes en Cartagena, en el departamento de Bolívar, la región Caribe, Colombia y el mundo.
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2: Policía Nacional en Cartagena incautó más de un kilo de marihuana en un tractocamión que transportaba la droga tipo encomienda.
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2: La Policía Nacional, a través de la Seccional de Tránsito y Transporte, logró la incautación de 1.060 gramos de marihuana durante un procedimiento de control vial realizado entre San Onofre y Cartagena, en jurisdicción del municipio de María la Baja, en los Montes de María. Durante el operativo, los uniformados realizaron la señal de pare a un tractocamión de una empresa de envíos. Al inspeccionar la carga, hallaron dos bolsas plásticas con recortes de tela y ocultos en su interior dos paquetes que contenían marihuana. El estupefaciente fue incautado de inmediato y dejado a disposición de la Fiscalía General de la Nación. De acuerdo con las investigaciones de las autoridades, esta modalidad busca aprovechar el transporte de encomiendas para movilizar sustancias estupefacientes y evadir los controles de las autoridades. Pero ya la policía se pilló el dato.
0: Ay, mire,
2: y ahora están con los puestos de control parando toda mula, todo camión, todo vehículo que pase por esa zona. Lo están parando, lo están revisando, y si es de encomiendas todavía más, porque por ahí van camuflando la droga. Ellos piensan que no, ya la policía se pilló la jugada.
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0: Son las noticias a través de Tropicana, y alias El Gaby, utilizando la modalidad de raponazo, se robó un celular que no alcanzó a revisar. Marito, dedícate a otra cosa. La oportuna reacción de uniformados de la Policía Nacional en Cartagena de Indias permitió la captura en flagrancia de alias El Gavi, de 25 años de edad, señalado de despojar de mediante la modalidad de raponazo a una ciudadana de su teléfono celular en el barrio Santa Lucía, transversal 54. Durante el procedimiento fue recuperado el celular Xiaomi 15C y fue incautada una motocicleta Boxer de placas RMK48H, utilizada presuntamente para cometer el ilícito. El capturado fue dejado a disposición de la Fiscalía General de la Nación para ser judicializado por el delito de hurto.
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2: 8 de la mañana con 40. Más noticias en el barrio Nueva Venecia. Capturan al Kevin, un venezolano que se metió a robar, ¿sabe dónde, Morena?
0: ¿Dónde?
2: En una casa.
0: ¡Anda atrevido!
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2: Indica la autoridad que la oportuna reacción de uniformados de la Policía Nacional en Cartagena de Indias permitió la captura en flagrancia de alias Kevin, de 23 años, un peladito de nacionalidad venezolana, señalado de ingresar a una vivienda en el barrio Nueva Venecia, sector calle del colegio, y sustraer varios elementos de valor. Durante el procedimiento fueron recuperados un celular Redmi 14, un celular Samsung Galaxy y una báscula de peso corporal, elementos avaluados en 1,700,000 pesos, los cuales fueron devueltos a su propietario. El capturado fue dejado a disposición de la Fiscalía General de la Nación para su procesamiento por el delito de hurto.
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0: Y a dos presuntos delincuentes los cogió la policía luego de atracar a una mujer en la entrada del barrio Las Gaviotas.
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0: La Policía Nacional en Cartagena logró la captura de alias El Uri, de 34 años de edad, natural de Cartagena, y la aprehensión de un adolescente, uy, Orlando, de 16 añitos de edad.
2: La hizo ya delinquiendo.
0: No. Señalado de despojar de mediante la modalidad de raponazo a una mujer con una cadena de oro, un teléfono celular en la entrada del barrio Las Gaviotas, donde los semáforos no sirven, sobre la avenida Pedro de Heredia. Durante el procedimiento fue recuperado un celular Redmi 15 y fue incautada una motocicleta presuntamente utilizada para cometer el ilícito. Los elementos hurtados incluían una cadena de oro y un celular que estaba evaluado, anda, Dios mío, en 5 millones de pesos. El capturado y el adolescente aprehendido fueron dejados a disposición de las autoridades competentes por el delito de hurto.
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0: Los oyentes conectados a través de la emisora más bacana de toda Cartagena. Sí, usted que se conecta a esta hora y está en la sintonía de los 97.5 a esta hora de la mañana. 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
2: Hoy martes 28 de julio hay jornada de vacunación, ¿sabe dónde?
0: ¿Dónde?
2: En el patio portal de Trascaribe, gratis, con el propósito de promover la prevención de enfermedades y fortalecer el cuidado de la salud de colaboradores, usuarios y comunidad en general. Transcaribe realiza hoy martes 28 de julio una gran jornada de vacunación en Patio Portal. Entre las 8 de la mañana y las 12 del mediodía se aplicarán los biológicos con apoyo de la S Hospital Local Cartagena de Indias. Durante la jornada se ofrecen de manera gratuita las siguientes vacunas de acuerdo con los lineamientos establecidos para cada grupo poblacional. Por ejemplo, morenaza, sarampión y rubiola para toda la población. Tétanos, dirigido a mujeres entre los 15 y 49 años. Fiebre amarilla, para personas desde los 9 meses hasta los 59 años. Influenza antigripal, para mayores de 60 años y personas menores de esa edad con patologías de base como hipertensión, diabetes, lupus y otras enfermedades crónicas.
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0: 8 con 44, segundo bloque de noticias para que usted esté bien informado a través de Tropicana en cómo amaneció Cartagena.
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0: Jiménez a través de Tropicana 97.5. 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
4: Bueno, aquí estamos, More. 8:49. Estas son las manillas. Para el Festivandas 2026 que organiza El Icultur con la gobernación del departamento de Bolívar. Empieza el viernes. El viernes va a ser en el Parque Lassi de Segovia, es completamente gratis, sí, no necesitan manilla desde las 5 de la tarde para completar aforo. Ahí se va a presentar el gran Poncho Zuleta una vez terminen la presentación de las bandas, la intervención del señor gobernador Yamilito Arana, de la directora de Icultur y de todas esas personas importantes que organizan este evento. Eso va a ser el viernes, pero el sábado, 1 de agosto, va a ser en la Plaza de Todos. El evento empieza a las 7, pero las puertas se van a abrir desde las 5 de la tarde y es con manilla, el que no tenga la manilla, Nana y Cuca, las manillas las encuentran, las buscan ¿dónde? Aquí, en Tropicana, estamos en el Banco Popular, piso 11, en el Centro Histórico, aquí estamos entregando las manillas y la gente entre 2 de la tarde y 5 y en la mañana en el Cómo Amaneció, más o menos,
0: en el
4: transcurso del Cómo Amaneció, exactamente, aquí.
0: E incluso, recuerden que se deben acercar hasta acá, hasta los estudios de Tropicana Cartagena, que estamos, como ya les indicó Orlando, y también ya le tenemos la respuesta, el gran Ricardo, jefe de comunicaciones.
4: ¿Qué dice con el niño de 10 años?
0: Bueno, dice, buenos días para todo el equipo de Tropicana. En la Plaza de Todos no se va a permitir el ingreso de menores de edad. No lleven a los niños porque no,
4: claro.
0: No va a tener ingreso.
4: Sí, porque es menor de edad y el evento es para adultos.
0: Es para adultos, recuerden. Javier Tremendo.
4: Javier Tremendo.
0: Oscar de León.
4: Y Farid Ortiz.
0: Ay, me encanta.
4: Además de las bandas que son 10 que están participando.
0: Bandas menores, bandas mayores, van a hacer la premiación de las bandas menores, de las bandas mayores, van a hacer una entrega del homenaje al maestro Rupert Sierra, se va a presentar unísono, Dios mío.
4: No, bacanísimo.
0: Termina Javier Tremendo, Oscar de León y el gran Faruchazo.
4: Bueno, pero mire, tenemos aquí en el estudio.
0: Ya llegaron, ya están.
4: Sí, pero ¿sabe quién?
0: ¿Quién?
4: ¿Usted se acuerda el concurso que hicimos en el Totumazo del Comelón?
0: Oiga, sí, ya.
4: ¿Eso fue en qué mes?
0: Eso fue el año pasado.
4: ¿Verdad?
0: ¿Eso fue el año pasado o este año?
4: No, el año pasado.
0: El año pasado.
4: Bueno, el Comelón de Cartagena en el concurso que se hizo con el Totumazo. Saludo para Héctor, que está ahí en la jugada.
0: Señor, para el gran Héctor, para el gran Sebastián.
4: Bueno, el ganador de ese concurso lo tenemos aquí, Javier Bedoya. Ya lo tenemos ahí en cámara. Javier, ¿cómo está la cosa, Javier? Bienvenido. Pégese ahí el micrófono.
5: A la morenaza.
4: Ahora sí.
5: Y a Orlando por esta invitación. Complacido de estar acá en este estudio. O sea, la verdad es que Tropicana las más pegadas.
4: Javier, bueno, se va para el Festivanda. ¿Con quién va?
5: Bueno, voy a ir con mi esposa, claro, y con mis hijos. Esa es la oportunidad de que se aprovecharle.
0: Bueno, y como somos Tropicana, ¿cuántos son? Que Orlando en vivo y directo le va a decir cuánto es. Ajá,
4: la esposa. Usted va con la esposa.
5: Sí.
0: ¿Cuántos hijos son?
5: Con mis hijos.
4: Los hijos tienen sus novias.
5: Exacto, sus novias.
4: ¿Verdad?
5: Exacto.
4: Está el compadre con la comadre.
5: El compadre, la comadre.
4: Y ahora que tiene nuevos vecinos, invite a uno, por lo menos. Vecino, mire, tengo una sorpresa. Verdad, mi madre.
0: Entonces, al Comelón, ¿cuánta le va a dar?
4: 10 se va.
0: 10 manías.
4: 10 ahí para
0: comer. ¿A quién quiere ver usted, Javier? Ahí le están escribiendo un mensaje raro que Javier dice que qué. Javier, ¿por quién va usted? ¿Por Oscar de León
4: o por Farid? Farid.
0: O por Javier Tremendo.
4: O por las bandas.
5: Por Farid Ortiz, Javier Tremendo, Oscar de León y las bandas también. Una sensación única, ¿sabes?
0: Bueno, entonces.
5: Esa música de viento, o sea, chévere.
0: Ay, qué maravilla.
5: Espectacular.
0: Invita a todos los oyentes a que se acerquen a los estudios de Tropicana, que Tropicana tiene manillas, muchas manillas.
5: Bueno, estamos invitando a todos los oyentes de Tropicana, la más bacana, para que se acerquen acá en el Banco Popular, edificio 11, número 11.
4: Piso 11.
5: Piso 11, para que vengan por sus manillas, porque la verdad que esto va a estar espectacular.
0: Bueno,
4: oye, Morenaza, Javier.
0: Me puso nervioso otra vez.
4: Javier, para para comer bastante no parece, ¿verdad?
0: No parece. Porque yo por lo general, que yo lo vi, yo dije, ¿será que sí?
4: Por lo general, los que comen bastante siempre son pipones y gordos.
0: No,
4: pero hay unos que también sorprenden que son, es lo contrario, son flacos, que se le ven los huesos y comen más que...
0: Pero no,
4: yo. Pero Javier, a Javier ese día la cogió esa totuma, eso... ¿Qué fue lo que comiste ese día? ¿Sopa?
5: Una porción de arroz, un tamal
0: y un pastel.
4: ¡Mierda!
5: Sí, un pastel.
4: Un pastel.
0: Ese pastel le dice sancocho, ese arroz en el Totumazo Cartagenero, ¿sabes? Así que venga a buscar. Javier, muéstrale sus manillas. Va con toda la familia.
4: Ahí está.
5: Tengo mis 10 manillas.
4: Ya, ahí está.
0: Pero péguese el micrófono.
4: Péguese el micrófono para que lo escuchen
5: bien. Gracias a Tropicana por las 10 manillas que me obsequiaron. Voy a ir con mi esposa, mis hijos, la novia de mis hijos y el compadre, la comadre.
4: Eso.
5: Con todo para Festivanda.
4: Poncho, sombrero y abanca.
5: Eso.
0: Vamos con todo para Festivanda. Y para los que nos escucharon, en Manga es en Parque Lazio de Segovia. Viernes 31 de julio, 5 de la tarde, se presenta Unisono, las bandas menores, las bandas mayores, la orquesta de Univap y el cierre es con el maestro Poncho Zuleta. 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
1: Son las 9 de la mañana. 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

0: Exacto, se llama Necesito Verte, trancazo a través de los 97.5. Mañana del martes, 9 de la mañana con 15 minutos. Orla, seguimos ahí activo con todos nuestros seguidores a través de nuestra cuenta de TikTok. Recuerden darle tac-tac al TikTok. Dale tac-tac al TikTok. ¿Cómo aparece Tropicana Cartagena en TikTok? Arroba Tropicartagena 97.5. Usted lo pega así. Arroba,
1: sin punto.
0: Sin punto. Sin punto. Arroba Trop. Incluso usted pone Tropicartagena y de una le sale.
1: Sí, de
0: arroba
1: una.
0: Tropicartagena 97.5. Por acá Orla dice que hola, buenos días. Desde Popayán, Cauca. Ahí, saludo muy especial. Ahí está Edison Guzmán. Y Dayana Guzmán nos manda un fuerte abrazo, un saludo, okay, Dios los bendiga.
1: Popayán.
0: Desde Popayán.
1: Hace frío, ¿no?
0: Popayán, Cauca. Oye, ¿verdad?
1: Hace frío.
0: Cuéntenos, Dayana, Edison.
1: ¿Hace frío en Popayán?
0: ¿Hace frío en Popayán o no hace frío? Indira Castro también reporta la sintonía. Azulte Fuente dice, Morenaza, bella, bendice. A mí me muera. Por acá dice, Orla, no escuché lo de Manga, lo de Festibanda, Orla.
1: Ah, lo del Festibanda es en el Parque Lassi de Segovia. Eso es el viernes 31 de agosto, desde las 5 de la tarde. Ahí no se necesitan manillas, ahí es hasta completar aforo. Apenas se llene el parque, de inmediato las autoridades dicen ya no se puede entrar más porque ya el parque está lleno. Para el día viernes, y estará cerrando el evento en esta apertura el gran Poncho Zuleta, el pulmón de oro, con el acordeón del Rey Vallenato, Gonzalo Arturo El Cocha Molina. Pero para el día sábado, primero de agosto, va a ser la entrada con manillas, es gratis. Si alguna persona en las afueras de la Plaza de Todos, no, que tengo una, no, que estoy vendiendo, denúncielo.
0: Y mira, aquí dice,
1: denúncielo.
0: No se vende.
1: No se vende, no se vende. Sí. Si alguna, denúncielo, sí señor, porque es completamente gratis, pero con manillas, con manillas. ¿Dónde puede adquirir las manillas? Aquí.
0: Bueno, manito, y entonces, o la que no escuchó, manito, concéntrate.
1: Concéntrate.
0: Bueno, primero que todo, ya había contado que Ricardo, jefe de comunicaciones de Cultura, nos comenta que el evento de la Plaza de Todos no se aceptan niños.
1: No.
0: No pueden ir menor de edad. No, porque el evento va a estar fuerte, si me entiendes. Adel Tremendo, sí. Oscar de León. Y el maestro.
1: Y va a haber consumo.
0: Y va a haber de pronto ahí el consumo,
1: sí, consumo
0: de las
1: sí,
0: frías.
1: De las frías, exactamente.
0: El viernes 31 de julio que inicia Festibanda, Orla, con su aveni subidillo. Cuéntele al gran Lowey que no ha escuchado. Orla, explica.
1: Lowey, el sábado primero de agosto.
0: Él quiere saber la programación del viernes.
1: Del viernes.
0: Sí.
1: El viernes.
0: ¿Dónde es?
1: En el Parque Lassi de Segovia.
0: ¿A qué hora?
1: A las 5 de la tarde.
0: ¿Quiénes se van a presentar? Unisono, la orquesta Donibab, las bandas menores, las bandas mayores, y cierra el maestro
1: Poncho Zuleta.
0: Ahí está. Y la entrada
1: es gratis, sin manilla.
0: Completaré la foto, porque es pequeño el barco.
1: Exacto.
0: ¿Capish? Capish.
1: Ok, ya está listo ahí el dato.
0: Y tenemos manillas, Orla.
1: Las manillas. Llegaron las manillas.
0: Llegaron las manillas.
1: Tenemos las manillas. Aquí están las manillas.
0: Y para que no se lo pierdan.
1: Sí, y para los que están conectados en TikTok y que sean de aquí de Cartagena o que vivan alrededor de Cartagena, en los municipios de Turbaco, Turbana, Arjona, Clemencia, aquí en Santa Catalina, aquí en estos municipios cercanos, y que estén conectados, ustedes nada más que nos levantan la manito en TikTok, nos ponen su nombre y dice, yo necesito hoy, necesito dos manillas, necesito tres manillas. Y aquí se las vamos a guardar.
0: Sí, señor. Recuerden que deben acercarse hasta los estudios de Tropicana Cartagena, que están ubicados, Orla,
1: en el Centro Histórico, Banco Popular, piso 11. Aquí estamos.
0: Aquí estamos para que usted mire y reciba las manillas.
1: La entrada es del lado del Parque Centenario.
0: Correcto.
1: Es que el edificio tiene dos entradas. La que es del banco, que está allá enfrente del palito de caucho.
0: Y esta que es
1: acá donde están los. Estamos
0: esta es
1: nosotros.
0: Es la avenida Daniel Lemaitre, ¿cierto?
1: Esa es la avenida Daniel Lemaitre.
0: Sí,
1: aquí frente al Parque Centenario. Por acá es donde usted puede ingresar a los estudios de la más bacana Tropicana. Piso 11, le dice al vigilante que esté en turno. Voy para Tropicana, piso 11, porque me gané las manillas para el festival.
0: Y recuerden, el día sábado, primero de agosto, Plaza de Todos, Cartagena de Indias, con la presentación de Unisono, la premiación de las bandas mayores, de las bandas menores, te van a hacer una entrega homenaje al maestro Rupert Sierra, y por supuesto, artistas invitados. En champeta, Javier Tremendo.
1: Vaya.
0: En salsa, Oscar de León.
1: Corto León, el
0: y
1: león
0: en vallenato. Y el vallenato, querido Orlando.
1: El vallenato es del gran Farid Ortiz.
0: Sí,
1: el rey de los pueblos.
0: Eso va a estar buenísimo. Así que recuerden, acércate a los estudios de Tropicana. Ven por tus manillas, ven a recoger tus manillas, porque eso va a estar buenísimo, buenísimo. Y no se lo pueden perder. Orla, usted preguntó que Popayán, Cauca, ¿cómo es?
1: Sí, frío o caliente.
0: El clima en Popayán es templado.
1: Es caliente.
0: Caliente.
1: Sí, en Popayán, caliente. O sea, ¿será más caliente que acá en Cartagena? Nosotros acá por lo general tenemos un clima promedio entre 25 y 32 grados promedio. Cuando hay olas de calor, ya pasa a los 33, más o menos. En algunas ocasiones, que han sido pocas, 34. Cuando está el golpe. Pero por lo general tenemos un clima entre 25 y 32 grados, más o menos. Sí, más o menos.
0: ¿Qué dicen los oyentes a través de nuestro Tropi WhatsApp 313-6130-975? Buenos días.
2: ¡More!
1: Yo sabía. Yo sabía.
2: Escuchando Tropicana, me deita y demás. Bendiciones, more.
0: Ay, Dios mío, santo. Ahí está el gran Jaycito, Jaycito. Vilmatrocha también reporta la sintonía. Por acá, que nos dicen los oyentes? Buenas.
3: More, buenos días. Acuérdate de mí, acuérdate. Acuérdate de mí con esas manillas.
0: Ya, Luis, ya te las tengo guardadas. Ya te las tengo guardadas. Buenos días.
4: Tropicana, la más pegada. Buenos días.
0: Buenos días.
4: Tropicana, la más bacana.
0: Eso.
4: Buenos días, mi gente. ¿Cómo amanecen?
1: Buenos días.
4: Bendiciones para todos.
0: Amén, mi vida.
4: A ver si me regalan dos boleticas para ir al concierto de bandas el sábado en la Plaza Toro.
1: Ya.
4: Mi nombre es Jesús María Vega Hernández.
1: Ok.
4: Número de cédula.
1: No, al aire no. Jesús, mira, escríbenos tu nombre completo, tu número de cédula y cuántas manillas quieres.
0: ¿Cuántas manillas?
1: Ya,
0: él dijo dos y
1: dos
0: además
1: manillas, ya.
0: Es nuevo oyente.
1: Oh,
0: Jesús, venga.
1: Le damos la bienvenida.
0: Jesús, venga, Dios te bendiga.
1: Eso.
0: ¿Para qué
1: eso,
0: dice? ¿Listo? Buenas.
5: El director del tránsito, el señor Ricaute, desde que quitaron los separadores esos ahí, cuando la Copa Libertadores, porque los buses tenían que dar la vuelta ahí, tanto del equipo que venía a jugar con el Junior como el Junior. No podían meterse por la avenida Pedro Romero y tampoco dar la vuelta acá por las gaviotas, sino que quitaron los separadores esos para que los buses dieran la vuelta ahí. Entonces, tanta que habla el director del tránsito, el señor Ricaute, ¿por qué no han venido por los casos benditos separadores ahí? Se la dejo ahí, señores de Tropicana.
1: Dale.
0: Bueno, dale,
1: dale, mi hermano, dale.
0: Están sollados. Eduardo dale. José Ferrer, saludos, el Orla.
1: Edu, mi hermano. La buena, papá. Bendiciones.
0: El guasón, carajo, hijo.
1: Guasón.
0: Mira, el guasón. Ese pescado está.
1: Sí.
0: Está despierto.
1: Está despierto.
6: Buenos días, Tropicana. Te saluda el popular guasón, el artista de moda, reportando sintonía a esta hora de la tarde. Hoy martes es mi día de descanso. Más relajado que medio kilo de carne para 10. Mi padre Gato, bendiciones para usted, su equipo de trabajo, Morenaza, un abrazo fuerte, un beso. Muchas bendiciones para los tres.
1: Amén.
6: Y nada, aquí, bueno, mi compadre Gato, como le mandé en un mensaje, la chica se equivocó. Yo le dije que me pusiera 150 y la chica se equivocó, como es nueva, como es practicante. Entonces, pues bueno. Ahí le dice al hombre que me disculpe, pero que le mandé ese poquito porque la chica se equivocó, pero bueno. Algo es algo y
1: dale.
6: La palabra es lo que cuenta.
1: Amén, amén. Dale, guasón.
6: Se pide usted el popular guasón, el artista de moda.
7: More.
6: Te mando la comida de ayer y la que me voy a comer. Ay,
0: mira, ayer comió es pescado frito,
1: ajá,
0: yuca frita, pero esa yuca está rara.
1: Ah, ¿cómo se ve la yuca?
0: Naranja.
1: Sí.
0: Sí.
1: Esa yuca no es de Colombia.
0: Te pasaste de aceite.
1: Y
0: el arroz con sardina en lata.
1: Uy.
0: Y el jugo blanco, o sea, el de tubo.
1: El de tubo.
0: ¿Dices el jugo de tubo que es?
1: Agua. H2O.
0: Así que se
1: H2O.
0: Y hoy almorzó.
1: Ajá.
0: Hoy almorzó arroz
1: Pero arroz, ¿qué arroz? Como dice
0: arroz blanco.
1: Arroz blanco.
0: Y pescado guisado. Uh-huh. Yo tengo miedo de ese pescado allá. Se ve delicioso. Como vivo.
1: Sí. ¿Será que esto le pone la mano y salta el plato? Oye, esa es buena, que usted le ponga en el plato así, esté la mojarra, el pescado así, que usted lo vea que esté, está como, y le ponga la mano y salte el plato.
0: Imagínate, qué miedo. Orla, por acá dicen que salud, Orla, saludos al municipio de Palmar.
1: Palmar, de Varela. Sí, de Varela, Atlántico. El Atlántico. Ay, Palmar de Varela en el Atlántico. ¿Quién es? ¿Quién nos saluda?
0: Santiago Puello.
1: Santiago Puello. Dios Santi, la buena, mi hermano, desde Palmar de Varela.
0: Buenos días.
7: Buenos días. Orlando Morenaza, Pedro Taxi, reportando para la más bacana.
1: Eso.
7: Desde Boca Grande hacia el aeropuerto, 5455 a la hora.
1: También, también. Vía prácticamente despejada.
0: Sí, señor.
1: Hacia Boca. Yo tengo un amigo que cuando. No, que Boca. No, que Boca Tablúa. Boca Grande, Boca Tablúa.
0: Prensa Uber también dice, sí. reportando el gran Prensa Uber. Vaya en la sintonía. Buenos días.
8: Buenos días, Morenaza, buenos días, Gatico.
0: Buenos días,
8: reportando sintonía desde el 575, el propio Rojaperro.
0: Eso, ahí está en la sintonía. Por acá que nos dice, aquí llegó el desde la ciudad de Bogotá.
1: Sí.
9: Vaya, gato, vaya, Morena. Un saludo desde aquí a toda mi gente de Bogotá, a toda mi gente en el barrio El Prado, El Mono. Un saludo para toda mi gente, Morena. Aquí camellando, la verdad, con buen solecito hoy.
0: Hoy en Bogotá está
9: haciendo solecito hoy.
1: Ah, sí, en la nevera.
9: Camellarse, dijo.
0: Qué bendición por acá. Saludemos al profe Grego, que ahí sigue en la sintonía,
1: profe. Profe Grego, necesito hablar con usted.
0: Profe, eso, Orla, me gusta, Orla.
1: Sí, necesito hablar con el profe Grego.
0: Profe Grego.
1: Por el interno, después ya, de las 10.
0: Ya le va a escribir Orla por el interno. Y por acá nos escribe, buenos días, señores de Tropicana. Mi nombre es Pablo Gómez, para solicitar y me regale 3 manillas para el concierto del 1 de agosto. Cuente con eso, amigos.
1: Eso. Pablito.
0: Venga a buscar sus manillas. Le damos la bienvenida. ¡Nuevo oyente! Por acá, ¿qué más nos dicen los oyentes? Oh, buenas.
10: Buenos días, Morenaza, señores de Tropicana, buenos días.
1: Buenos días.
10: Amén. Entrada Torice. Está 5-5.
1: Bien.
10: Morenaza, Jason no sale hoy de Boca Grande. Ese tipo no sale hoy de Boca Grande.
0: Ay, Dios mío, ahí está el que nunca falla. Ahí están los oyentes conectados a través de Tropicana. Recuerden, en nuestra cuenta de TikTok, @TropiCartagena975.
1: Sí,
0: el Tropi WhatsApp de Tropicana, mire, un nuevo oyente dice, buenos días, soy nuevo oyente, Lady Pájaro.
1: ¡Oh, Lady!
0: Que se conectan con Tropicana en la emisora más bacana.
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0: 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En Tropicana son las
1: 9:34, 9:34.
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0: 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Orla,
1: dígame.
0: ¿Usted es más de Team Tony o más de Team Melvin?
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1: 9:36, llegó la hora de escuchar a el gran Egel Ortega Madero. Nos trae información deportiva del momento aquí en la más bacana Tropicana. Egelito, buenos días.
6: Hola, ¿qué tal? Muy buenos días para toda la audiencia de Tropicana, la más bacana. Aquí está el primer contacto deportivo a esta hora de la mañana, al estilo de los galácticos del deporte, mi estimado Gato, Fiera Ramos y Yudi Zapata, la morenaza. Aquí en Tropicana, vaya que sí, morenaza que tiene la mejor voz femenina de Cartagena. Continúan los Juegos Centroamericanos y del Caribe en Santo Domingo. Colombia se mantiene en la segunda posición por detrás de México con un total de 73 medallas para México, Colombia con 41, Cuba con 32. Venezuela con 32 y República Dominicana con 21 medallas. Hasta allí los cinco primeros de estos Juegos Centroamericanos y del Caribe. México acaricia 27 medallas doradas, Colombia acaricia un total de 14, Cuba 10 y Venezuela 8. Colombia se mantiene en la segunda posición. El equipo colombiano ha logrado estas medallas gracias a los deportes de ciclismo de pista, esquí náutico, patinaje artístico y waterpolo. ¿Cómo me gustaría a mí que en Cartagena practicáramos el waterpolo con un tremendo complejo náutico que tenemos acá en la ciudad de Cartagena? El gran parque acuático que tenemos acá en Cartagena, Jaime González Johnson. Ojalá salga un equipo de waterpolo. Colombia está construyendo un segundo lugar en este medallero gracias a deportes en los que históricamente ha invertido, ha desarrollado talento. El ciclismo sigue siendo la locomotora, mientras que el patinaje y el esquí náutico, y los deportes náuticos continúan aportando oro casi de manera habitual. Además, buen rendimiento en deportes de conjunto como el waterpolo refleja un crecimiento deportivo muy amplio en nuestro país. Estamos a la espera de que llegue a las pistas el patinaje, que debe darle algunas medallas importantes a Colombia, donde deben aparecer deportistas cartageneros. A propósito de deporte, en Cartagena se están cumpliendo 20 años de la realización de los Juegos Centroamericanos y del Caribe acá en Cartagena de Indias. Y ayer tuve la oportunidad de estar en el Parque de Atletismo Campo Elías Gutiérrez, ubicado en la unidad deportiva llamada Fidel Mendoza Carraquilla. Yo le hago un llamado de atención a la gente para que utilice el vocabulario como es. Eso no es la Villa Olímpica. La Villa Olímpica es la unidad donde residen los deportistas. Esa es una unidad deportiva. Así que no repitan como loro, porque aquí sale periodista todos los días y sale cualquier cantidad de badulaque con una cámara y con un micrófono y se hacen llamar periodistas y tienen a la gente desinformada. De manera que eso se llama unidad deportiva. La Villa Olímpica de los Juegos Centroamericanos es el conjunto residencial La Marina a la entrada de Boca Grande. Y la otra Villa Olímpica que tuvo unidad habitacional los Juegos Centroamericanos y el Caribe para la época fue la Armada Nacional. Bien, a propósito de eso, quiero hacerle un llamado de atención a las autoridades de Cartagena, a la gente de las entidades civiles y autoridades de Cartagena, porque ayer tuve la oportunidad, yo estoy empezando a hacer mis footings en las tardes y me fui para la pista atlética Campo Elías Gutiérrez. Y hágame el favor, el estado que presenta este escenario deportivo de gran importancia y una herencia de los Juegos Centroamericanos y del Caribe es, digamos que en el semáforo rojo de total alerta, estado amarillo. El Tartán presenta, que es la pista, la atlética así se llama, yo les hablo con el vocabulario, un desgaste, grietas y pérdida de adherencia, lo que aumenta el riesgo de lesiones. Algunas zonas de la pista también tienen desniveles y desplazamientos del material sintético. La infraestructura completa requiere mantenimiento, incluyendo áreas de entrenamiento y algunos implementos deportivos. Amén, que la pista que era para entrenamiento, para prácticas, se la habilitaron a unos pelados que montan motos y que hacen maravillas en las motos y que nadie podía detener en las calles de la ciudad de Cartagena. Ese es el escenario para los que hacen pique de motos y se perdió esa pista, que era, digamos, cuando hay competencias internacionales, exige la Federación Internacional de Atletismo que mientras se están realizando las competencias, los atletas deben tener otra área de práctica y de entrenamiento mientras se cumplen las competencias. De manera que preocupante la situación de la pista atlética Campo Elías Gutiérrez. Es un llamado de atención, ese es el deporte base. Atención con Cartagena y Bolívar, y miren los deportistas que tenemos nosotros que están para los Juegos Centroamericanos y del Caribe, que nos van a representar en los Juegos, o que están representándonos en los Juegos Centroamericanos y del Caribe, porque ya tenemos cualquier cantidad de deportistas, sobre todo el equipo de béisbol de Cartagena, de Colombia, quiero decir, el equipo de Colombia en béisbol comandado por el señor Giovanni Urchela. El señor Giovanni Urchela. Este es el equipo de Colombia. En atletismo que estaba hablando, fíjese que tenemos una representante que se llama Dana Banqués. En béisbol, Ronaldo Hernández, Carlos Arroyo, Jesús Marriaga, Harlos Ramírez, John Romero, Guillermo Quintana, Ezequiel Zabaleta, Yori Simarra, Luis Escobar, Víctor Vargas, Ronald Ramírez, Jaiber Morelo, Kevin Guardia, Juan Polo, Ismael Castro. Estos son los deportistas que tenemos. En ciclismo tenemos a Diana Carolina Peñuela. En taekwondo tenemos a Marco Tulio Blanco, en tiro al arco Santiago Arcila, en voleibol tenemos a María Alejandra Marín, a Dayana Segovia y a Melissa Rangel, que acaban de ser subcampeonas a nivel de la Gran Copa Suramericana de voleibol, internacionalmente hablando. El manager de Colombia es Giovanni Urchela. Esta es la delegación de bolivarenses que tenemos en los Juegos Centroamericanos y del Caribe. Éxitos para ellos. Tenemos en atletismo, tenemos en ciclismo, nosotros no tenemos velódromo, la pista no sirve. Imagínense que todo esto pudiera servir. Esto es un llamado a atención y un campanazo de alerta al que estoy entregando a esta hora de la mañana. Y por otro lado, Real Cartagena se prepara para su partido de mañana frente al equipo de el América de Cali. Toda Cartagena pendiente de este juego porque hace rato no nos tomábamos un sorbito del torneo de la A. Soy Egel Ortega Madero de los Galácticos del Deporte. Sigue en sintonía de Tropicana, la más bacana.
1: Bueno, gracias a Egelito Ortega Madero de los Galácticos del Deporte con un amplio y completo informe deportivo aquí en Cómo Amaneció Cartagena.

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0: mañana con 7 minutos, 10 de la mañana con 7, ustedes dirán, Dios mío, Morena, se lo va. Aquí estamos porque, Orla, tenemos información importantísima porque nosotros somos la emisora diferente, que ayuda a los peluditos y a la gente.
1: Sí,
0: y, cuando es buena información, ¿es con quién?
1: Con Tropicana. Con Tropicana, por supuesto, y vamos a hablar de educación, precisamente, de educación superior, porque nos acompaña a Mauri Jiménez, que es el coordinador regional, Fundación Universitaria San Martín Cartagena. Don Mauri, bienvenido a la más bacana, Tropicana.
0: Bienvenido. Buenos días.
2: Buen día, Fernando. Buen día, Judy.
0: Buenos días.
2: Y buen día a toda la amable audiencia que nos escucha.
1: Bueno, ¿qué beneficios y oferta académica tenemos para nuestros oyentes de Tropicana con la San Martín?
2: Bueno, mira, Orlando, la Fundación Universidad de San Martín, primero que todo, digamos, tiene actualmente dos programas académicos de pregrado. En modalidad a distancia, ¿sí? Que son Administración de Empresas y Contaduría Pública.
1: Okay.
2: Ambos modalidad a distancia. Ahora más adelante pues explicaremos los beneficios de estudiar a distancia.
1: Así es.
2: Los beneficios que la universidad le concede a todos los aspirantes y estudiantes que se quieran vincular con la fundación es que para el caso, por ejemplo, de los estudiantes SENA que se gradúan como técnicos y tecnólogos, nosotros tenemos un convenio con estudiantes SENA para los egresados a esos niveles y los tecnólogos se les hace homologación y entran en quinto semestre de la carrera, tanto de administración o contaduría pública.
1: Maravilloso.
2: Los técnicos entran a tercer semestre, o sea que se lo homologan los dos primeros semestres.
1: Correcto.
2: Exacto. Igualmente tenemos otro programa para vincular a las personas pues que quieran digamos que cursar una carrera profesional, en este caso en Administración de Empresas y Contaduría Pública, es lo que tiene que ver con validación de saberes. ¿Eso qué es? Hombre, aquellas personas que tienen conocimiento empírico, ¿verdad? Y que no tienen formación, no han tenido formación, digamos, en instituciones de educación, nosotros le validamos esos conocimientos. ¿Sí?
1: Perfecto,
2: y se le hace sencillamente una prueba que valida esos conocimientos y entran a cuarto semestre. Es correcto. Sí. Igualmente, tiene también, digamos, a través de, tenemos un programa actualmente que lo denominamos Ruta Pro, Ruta Profesional, donde la universidad concede para este semestre, ¿verdad? Al 31 de este mes, una beca correspondiente al 43% del valor del semestre.
1: Okay.
2: O sea que el semestre está en 1.600.000 pesos. Ese 1.600.000 pesos se conserva durante toda la carrera, bajo ciertas condiciones de rendimiento académico.
1: Ok, perfecto.
2: ¿Sí? Eso es, digamos, importantísimo. Lo otro es que la inscripción para estas carreras son completamente gratis.
1: Gratis.
2: Son completamente gratis.
1: Imagínese, tremendo.
2: Sí.
1: Bueno, Amaury, ¿por qué estudiar una carrera profesional a distancia en la Fundación Universitaria San Martín Cartagena?
2: Bueno, mira, el estudiar a distancia, yo, en cuanto, digamos, a los beneficios que tiene el estudio a distancia, lo resumo en 5 elementos fundamentales.
1: Ajá.
2: Uno es la flexibilidad del tiempo y la autogestión. ¿Eso qué implica? Que permite al estudiante organizar los horarios de estudio en función de la rutina diaria.
1: Ah, o sea, se amolda la rutina diaria del
2: estudiante. Sí, ya no es necesario adaptar la vida alrededor de un horario de clase fija.
1: Ok.
2: Sino que adapta la educación al ritmo personal y laboral, lo que fomenta habilidades altamente valoradas como la disciplina, la gestión del tiempo y la autogestión. Dos, compatibilidad con el trabajo y la vida personal. Eso es fundamental. En esta opción, digamos que para quienes ya están insertados al mercado laboral, o sea que ya están trabajando o tienen responsabilidades familiares, permite avanzar profesionalmente y obtener un título universitario sin tener que pausar la carrera laboral ni sacrificar ingresos.
1: Maravilloso, perfecto.
2: Otro beneficio es optimizar los costos y tiempo de traslado. ¿Qué implica eso? Que estudiar a distancia elimina los costos directos e indirectos del modelo presencial. Cero desplazamiento, ahorro significativo de horas semanales en tráfico o transporte público. menores gastos operativos, reducción en transporte, alimentación fuera de casa y en muchos casos hospedaje o mudanza.
1: Imagínese.
2: Y costos académicos, o sea, a menudo las matrículas de programas a distancia suelen ser más accesibles que los programas presenciales. ¿Sí? Cuarto aspecto de, digamos, los beneficios de estudiar a distancia es que desarrolla las competencias digitales avanzadas. Al fomentarse en un entorno virtual, el estudiante domina de manera natural herramientas de colaboración remota, plataformas de gestión de proyectos, comunicación asertiva, escrita y entornos digitales. Estas son exactamente las mismas habilidades que exige el mercado laboral actual y el trabajo remoto. Y quinto, acceso sin fronteras geográficas. ¿Eso qué significa? Que permite acceder a programas académicos de universidades ubicadas en otras ciudades o países sin necesidad de trasladarse. Esto amplía las opciones de especialización y permite elegir la carrera que realmente se adapta a los intereses del estudiante, no solo la que queda cerca de su residencia. ¿Sí? Esos son, digamos, que los aspectos fundamentales de por qué estudiar a distancia.
1: Maravilloso. Bueno, pero ya conocemos todos estos aspectos, las carreras. ¿Dónde está ubicada la sede cartagena de la San Martín y cómo se pueden contactar para acceder a todos estos beneficios tan maravillosos?
2: Bueno, la sede de la Fundación Universidad de San Martín aquí en Cartagena está ubicada en el barrio Manga, ¿sí? Muy cerca aquí, digamos, del centro histórico de la ciudad, en un lugar con mucha seguridad y de fácil acceso, ¿sí? Está ubicada en la calle... en la calle del Buquete.
1: Ah, ok.
2: Carrera 21, número 25, 116. ¿Sí? Es una zona que tiene facilidad de acceso. Por ahí pasa casualmente.
1: Muy conocida.
2: A 15 metros Trascaribe y todo el servicio público.
1: No, está bien, sí, está bien, perfecto, sí.
2: Se pueden comunicar con nosotros para ampliar
1: más información
2: correcto,
1: ofertas y todo,
2: la oferta y las carreras.
1: ¿A qué números?
2: E incluso las facilidades de pago. Eso es algo importante que se nos había pasado.
1: Así es.
2: Fíjate, las facilidades de pago, nosotros tenemos convenios con el ICETEX.
0: Buenísimo.
2: Pueden hacer a los créditos del ICETEX. Estamos vinculados a los programas que tiene la Secretaría de Educación Distrital con la Alcaldía Distrital de becas bicentenario de los programas CERES, que otorga casualmente becas que son condonables. ¿Sí? O sea, el estudiante tiene que cumplir ciertos requisitos de rendimiento académico.
1: Rendimiento académico,
2: y finalmente, pues, digamos que pueden estudiar gratuito siempre y cuando cumplan con esos requisitos.
1: Con esos requisitos.
2: Sí. Aparte de eso, tenemos convenio con entidades financieras privadas, como Escoasmedas, Credit Quintas, Banco Avevillas, Fincomercio, Comuna y Comeva. Y también tenemos créditos internos. O sea, con la misma institución.
1: Exacto,
2: con la institución. Donde se le exige, digamos, una cuota inicial del 30% al estudiante y el 70% se divide en cuatro cuotas mensuales.
1: Mensuales.
2: Es correcto.
1: Que es lo que tiene el semestre.
2: Es correcto, que tiene el semestre. Exactamente.
0: Bueno, o sea, puede estudiar, ¿no? Puede estudiar, o sea, no hay excusa.
1: No hay excusa. El que no quiere es porque no, el que no quiere es porque no quiere.
0: Sí, señor.
1: Porque facilidades todas las hay con la San Martín.
0: Y a los todas. Más información, Orla.
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1: 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No, imagínense. Don Amaury Jiménez, que es el coordinador regional Fundación Universitaria San Martín en Cartagena, con esta información importantísima. Se va para el Festivandas.
2: Claro que sí.
1: Invitado por Tropicana.
2: Ahí estaremos.
1: Se va con la señora y la familia.
2: La señora y la familia.
1: Bueno, listo. Don Amaury, muchas gracias.
2: Gracias, gracias a ustedes. Gracias.
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0: salsa bacana con los hermanos LeBron. Se llama Qué Pena. Son las 10 de la mañana, 37 minutos. 10 de la mañana, 37 en Colombia. Llegamos para hacerle compañía en la emisora de la salsa y el trancazo. Buenos días, buenos días, buenos días, buenos días, buenos días. Buenos días, buenos días. ¿Cómo están? ¿Cómo están? ¿Qué hay de nuevo? ¿Qué cuenta mi gente de Cartagena de Indias? ¿Qué cuenta mi gente de La Fantástica? ¿Cómo los trata el martes? ¿Cómo los trata el martes? Cuenten, cuenten por ahí a través de nuestro WhatsApp, el 313-61-30-975, que está completamente habilitado para que ustedes programen toda la música que quieran. Recuerda seguirnos a través de nuestras redes sociales, en Instagram como @tropicartagena, en TikTok Tropicana Cartagena 975, y también los invito para que descarguen nuestra aplicación y nos lleven a todos los lugares. ¿Cómo aparecemos en Play Store, en App Store? Tropicana Colombia, así, facilito, Tropicana Colombia. Luego que la hayas descargado, te vas a ciudades y seleccionas Cartagena y te topas de frente con la emisora de la salsa y el trancazo, La radio de los éxitos, en tu compañía, Jessicano. Ustedes de cariño me llaman el que la vacila bacano.
1: Jessicano, el que la vacila bacano.
0: Aquí en Tropicana Estéreo. Buenos días, vamos a pasarla bacano hasta las 2 de la tarde.
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0: que está de moda, se llama Dos Mujeres, Sandy Brand. Son las 10 de la mañana, 47. Es momento de estar en paz. 10:47 en Colombia.
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4: 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En Tropicana son las
0: 10:48. Un abrazo para mi vale Gerson Martínez, mi gente de la casa, el carpintero. 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
7: 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En Tropicana son las
0: 10 de la mañana, 48, 10:48. 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
0: 10 de la mañana, 49, 10:49 en Tropicana.
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3: Son las 11 de la mañana. 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

0: Wilson Sierra.
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0: Pero si hermano, te detengas esa versión bacanísima del gran Happy David. Una canción bacana para este martes aquí en Tropicana Estéreo. Bien, señores, ya me voy a presentar más adelante esta que se llama Hoy Ya Me Voy. La hace mi guitarra, ya se la voy a presentar completica. Ya por ahí más adelante se la voy a entregar completica. Tengo un par de canciones bien bacanas, como por ejemplo esta que se llama ¿Qué lugar con Adolescentes Orquesta?
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0: Salsa bacanas a esa hora de la mañana en Tropicana. Para escuchar en este 28 de julio, recta final, para el mes de julio, señores. En esto van a escuchar en este turno a Wilson Sierra. Hoy unos días de vacaciones. Y si Dios quiere, regresamos. Wilson se va a quedar por acá acompañándoles a partir de qué día, el lunes. A partir del lunes, Wilson Sierra es el encargado por ahí nomás, pero de 20 días. A descansar un ratito, ¿eh? Adolescentes Orquesta, con esto que está pegado, se llama Aquel Lugar, la música entró.

amor recomendada, esa que viene sonando fuertemente aquí en Tropical En Serio. La emisora de la salsa y el trancazo. Se llama Hoy Ya Me Voy, Miki Taveras. Con toda la música bacana en la 975.

0: su momento, grabada por esta gran artista, Cani García. Hoy con esta versión muy bacana que hace Nicky Taveras. Y suena fuertemente aquí en la radio, bacanísima, la radio de los éxitos, la radio de moda. Tropicana, se la queremos recomendar, se llama Hoy Ya Me Voy, una de esas salsas super chéveres. Para este martes en la 97.5, Tropicana Estéreo. Una salsa de corte romántico, una salsa baúl. ¡No! ¡Qué bacano, eh! Y recuerda que si es salsa, es Tropicana, la más bacana de Colombia.
1: Que tengas un buen viaje,
0: la vamos a recomendar.

0: pausa para comerciales en Tropicana Estéreo. Más la pausa comercial y ya regresamos con más de la música. Recuerda, a las 12 del mediodía, ahorita, en 10 minutos, Retropicana. Pausa para comerciales, momento de estar en paz. En Tropicana, 11:48 minutos.
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4: 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En Tropicana son las
0: 11:49 minutos, 11:49 en Tropicana.
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7: 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En Tropicana son las...
0: En Tropicana son las 11:49 en Colombia.
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0: 11 de la mañana, 50, 11, 50 en Colombia. Pausa, no se muevan.
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0: bacana esa canción, qué bacana, ¿eh? Se llama Dame Amor. Muy bacana esa canción, muy bacana, la verdad que sí. Muy bacanísima. Aquí en Tropicana Estéreo. 12.25 minutos, 12.25. Tu radio estación favorita con esto que se llama Retropicana. Y va hasta las 2 de la tarde, hasta la 2 de la tarde.
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0: ¿Qué tal esa que se llama Cada día que pasa para avanzar con más? 12.25 minutos, escuchas

¿Qué se dice, mi hermano? Una, la buena también para mi madre. El gran Chepa Rodelo, como siempre conectado con los clásicos. Y el propio Rubén.

0: Momento de estar en paz en Tropicana, 12:39 minutos.
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0: Bueno, muy bien, es momento de seguir escuchando clásicos ahí en Tropicana hasta las 2 de la tarde. Grupo Niche, con esto que se llama Namile. Recuerda que escuchas Tropicana, la más bacana. ¡Oh!

0: Mamitón, tu amor, esta casa en los hermanos Rosario. Sonando aquí en Tropicales, Cereo. Pero quiero aprovechar para felicitar al gran Duván Herrera, que hoy está de cumpleaños. También sus hijas Aisel y Aisel están de Happy Birthday to You, las gemelas. De parte de Blecho, lo felicitan. De parte de Viejo Agua, de parte de Mayoris, de parte de Weimar, de parte de toda la familia, le desean mil felicidades. De parte de la señora Isne, de la tía Moni y también de nada más y nada menos que el señor Oski. Le desean mil felicidades a Aisel y Aisel. Y el gran Duván Herrera, que está de cumpleaños. Felicidades para Duván y para sus hijas. Bueno, que lo sigan celebrando, que la sigan pasando bacano y sobre todo, que Dios los bendiga, Duván. Felicidades, feliz cumpleaños. Happy birthday to you. Pausa para comerciales en Tropicales Estéreo, no se muevan.
1: 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En Tropicana son las
0: 12.50 minutos en Colombia.
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0: 12.50 minutos en Colombia.
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0: 12.51, 12.51 en Colombia.
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0: Hasta el lado de la tarde, señores, los clásicos de la más bacana.
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0: Bueno, perfecto, vamos a avanzar con más de la música. 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Y nos llevas a todos los lugares, ¿ok? Te diviertes, te recargas con la buena música de Tropicana Estéreo. Volveré, se llama esta, para avanzar con más.

0: Se llama Tú Eres el Amor y tenemos pausa para comerciales en Tropical Estéreo. Momento de estar en paz. 1:45 en Colombia.
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4: 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En Tropicana son las
0: 1:46, 1:46 en Colombia.
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6: 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En Tropicana son las
0: 1:46, 1:46 en Colombia.
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0: Bien, 1:47, 1:47 en Colombia.
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0: los oyentes de Tropical en 97.5. Buenas tardes, buenas tardes, buenas tardes, buenas tardes, buenas tardes. Bienvenidas y bienvenidos a las tardes con más alegría, con mucha salsa, con mucho trancazo.
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0: Siempre la bendición de Papito Dios para acompañarlas y acompañarlos una tarde más a través del dial 97.5 de la emisora más bacana de Cartagena. Recuerda, yo escucho, veo.
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0: Así es, y los que están realizando la segunda jornada laboral están ahí en su lugar de trabajo, en la oficina, los que están reforzando el rico, delicioso el almuerzo, los que apenas están elaborando. Buenas tardes y bienvenidas y bienvenidos a las tardes bacanas.

0: esos conductores que van en la vía, los de la mancha amarilla, blanca, azul, verde, de todos los colores. O usted que va en su carro particular y está en la sintonía de Tropicana Cartagena. Recuerda, 97.5. O si no, que lo diga mi abogada de cabecera, la gran Kelly Zapata. Ahí va con mis bendiciones, que son las bendiciones de mi hermana. Pero cuando tus hermanas te dan sobrino, gracias, hermanas de mi corazón. Ahí va mi gran Rubén de Jesús, mi gran Rapita, escuchando a la tía. Obviamente, con el compadre Rubén Darío González. ¡Arriba, Oveja Sucre! 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
0: Qué bendición estar con todos ustedes presentando mucha salsa trancazo. Vengo con buena información de los artistas musicales, de la música. Tengo invitados especiales de nuestro Corralito de Piedra, que más adelante van a saber quién es mi invitado especial en las tardes bacanas. Por supuesto, le voy a estar entregando información de las noticias de lo que está pasando en Cartagena, en el departamento de Bolívar. Así que oyentes de la emisora más bacana, recuerden que también voy a seguir entregando más manillas aquí. Las y los estoy esperando, se están acercando muchísimos oyentes. Recuerda el Festibandas, manillas para este sábado 5 de la tarde en la Plaza de Todos, Cartagena de Indias. Recuerda, van a hacer la premiación de las bandas menores, bandas mayores. Y obviamente en el cierre de Lea, de ese gran evento, champeta de Jader Tremendo, salsa de Oscar de León y el vallenato de los Faro Chanson Fire. Eso va a estar buenísimo. Es gratis, pero con manilla. Si usted no le ve en la manilla, no lo dejan ni entrar. Morena, ¿sí cómo hago? Te acercas aquí a los estudios de Tropicana Cartagena. Recuerda, en el centro histórico, edificio Banco Popular, piso 11. Y la Morena se te entrega que dos manillas, que tres manillas, que cuatro manillas. Que vamos con todo el equipo de trabajo, listo. Que voy con mi boncha de amigos, listo. Que voy con toda mi familia, claro que sí. Así que acércate antes de que se acaben. Así que oyente de la emisora más bacana, conéctate también a través del Tropic WhatsApp de Tropicana. 313-6130-975. El bolo está templado en nuestro corralito de piedra, pero yo desde ya los acompaño con lo mejor de las tardes bacanas. ¡Bienvenidos!

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1: La Hora en Tropicana, 2:24.
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0: Se llama Se Me Olvidó Otra Vez, el Luis Bofill. Recordemos que eso es un rencauche de una canción que nuevamente lo convirtió en salsa y está sonando fuerte a través de Tropicana 97.5. 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

0: supuesto, con invitados especiales que yo les conté al inicio del programa que íbamos a tener, porque en las tardes bacanas siempre recibimos a los grandes artistas, y lo mejor es que recibimos artistas de la casa, un gran amigo, un gran hermano. Lo conozco hace y lo que está haciendo me parece fabuloso. Está por el hilo conductor que es, y por supuesto la gran Milady Cruz, siempre mira, trayendo artistas de talla nacional e internacional. Y con un fuerte aplauso vamos a recibir a nuestro gran artista, Luis Cara. Bienvenido, qué emoción para mí nuevamente verte. Bienvenido a los micrófonos de Tropicana Cartagena, las tardes bacanas.
1: Con esa presentación que tú acabas de hacer, mejor dicho, yo creo que ya la entrevista está hasta más que aprobada. Qué alegría estar aquí, qué alegría verlos. Ahorita que llegué aquí se sintió ese ambiente de casa, de familia. Con Freddy, con Gato, con todos. Y qué bacano estar aquí contigo.
0: Bueno, me encanta, tú sabes que yo soy una de las personas muy vallenateras. Y más cuando conozco a los artistas, hemos visto que Luisca de León no ha parado. Y me parece buenísimo lo que está pasando con Luisca. Después de que vimos algo estupendo, que es en el día 300, la modelo, imagínate, estupenda, nuestra gran Jamie, nuestra reina.
1: Nuestra Jamie del alma.
0: Del alma, definitivamente. Estamos viendo a Luisca de León como un gran compositor, donde estás entregando unas letras que hablan desde el corazón. Definitivamente, de parte de Tropicana y de parte de La Morenaza, te felicito.
1: Gracias, mi vida. De verdad que en esta casa y en tu voz, esa felicitación toma más fuerza. De verdad que me siento muy contento, muy orgulloso de volver a mi tierra. Lo he dicho hoy durante toda la mañana, por esas cosas que tiene la música, que es muy dinámica. Hemos estado en otros lugares, hemos estado muy por fuera, y habíamos tenido la casita un poquito abandonada, pero aquí estamos retomando nuestro Cartagena del alma para decirles que tiene un artista orgullosamente cartagenero que se llama Luisca de León y que está presentando una propuesta, como tú dijiste, maravillosa, y representando siempre a mi casa, que es Cartagena.
0: Cartagena de Indias, aquí está, mire, este gran artista de acá, su hijo, y nos traes una canción que ya me la habían puesto a escuchar y yo dije, ay, Dios mío. Entonces, siempre con ese hilo de que uno dice, está bueno. Entonces ya tú pones a los que te seguimos a que lo siguiente tiene que ser bueno.
1: Claro.
0: Entonces llegas, ¿con qué haces? Pero antes de hablar de esta canción, para los oyentes que se conectan a esta hora a través de nuestra app Tropicana FM, a través de nuestra página web y por supuesto en el dial 97.5, ¿quién es Luisca de León?
1: Bueno, Luisca de León es un cartagenero apasionado, enamorado de la música, que empezó hace más de 12 años con este sueño de ser artista, y que siempre, donde quiera voy, digo con orgullo que soy de Cartagena. Hemos tenido la suerte en los últimos años de poder salir del país a representar nuestra música, nuestras raíces, y siempre digo eso, soy orgullosamente cartagenero, cantautor. La mayoría, puedo decir que como el 90% de las canciones que he grabado son mías. Cantautor, también tengo la dicha y la bendición de haber o estar entregándole constantemente canciones a otros artistas, como por ejemplo Samuel Morales, el hijo de Calé,
0: con El Heredero,
1: sí, Charanga Joven, ahorita en mayo con la canción Madrecita Mía para el Día de las Madres. Y bueno, la lista ojalá que no pare y que siga creciendo.
0: Sí, con el paso del tiempo. Además te vimos haciendo algo con los Camorales.
1: Claro, estuvimos hace poquito en el Festival Vallenato, y ese es un proyecto nuevo que nosotros tenemos que se llama Doble L.
0: Okay.
1: Ese es un proyecto con el productor, nuestro productor, que se llama Larry Vanegas, dos veces Grammy Latino, mejor dicho, un genio. Y decidimos juntos hacer un proyecto maravilloso que se llama Doble L, que es música desde la amistad, desde el amor, con nuestros amigos. Entonces el primer volumen fue allá en Valledupar, en pleno Festival Vallenato. Nadie creía que eso iba a ser un éxito porque decíamos, ¡ay, pleno Festival Vallenato, todo el mundo anda en su bololó! Pero bueno, los dos primeros invitados fueron mis hermanos, que son los K. Morales y Lucía Murillo, que es una artista mexicana que canta vallenato. Y uno dice, ¿cómo así que una mexicana canta vallenato y canta como Los Ángeles, precioso? Entonces hicimos ese proyecto y ahí está en nuestro canal de YouTube de Doble L, son 32 minutos de puro amor. Cantan los K. Morales, canto yo, canta Lucía, cantamos juntos. Entonces, ustedes tienen que ir a ver ese proyecto que está maravilloso. De ahí también se ha desprendido muchísimo una canción que se llama El Día que Naciste Tú, que es una canción también de mi autoría muy linda para los hijos. Entonces esto no para, como tú dijiste.
0: No para.
1: Bastante música y bastante trabajo.
0: Bueno, El Día que Naciste Tú, hablemos de esta canción. Vi la historia.
1: Sí.
0: Vi la historia, definitivamente. Ahí es donde uno ve la calidad de ser humano que es Luisca de León. De verdad, también impresionante. Impresionante la canción, que yo digo que para todas las mamitas, todos los papitos, esta canción le llega ahí y a las personas que acaban de dar a luz a su bendición, dicen, wow.
1: Y es que es algo muy lindo porque es una canción que hicimos sin pretensiones. O sea, una canción que hicimos desde lo que nosotros queríamos, desde lo que yo viví, desde lo que mis amigos vivieron en esta faceta de ser padres, y se ha ido sola. O sea, mucha gente decía, ¿para qué vas a grabar eso? Si eso de cantar los hijos, eso no es comercial. Y mira que esa canción se ha ido sola, millones de reproducciones en todas las plataformas y en todas las redes. Y ha sido una bendición más para nuestra carrera. Después que la gente creía que era una canción que no iba a ser muy comercial, y hoy en día es una de las canciones banderas de nuestro catálogo.
0: Ay, no, no. Estupendo. Incluso, mira, él los está escuchando nuestro gran amigo y colega Sebastián Bosa y su esposa Delcy, acaban de ser el papá. Ahí los está escuchando.
1: Ah, bueno, claro que sí. Ahorita le vamos a cantar.
0: Claro que sí.
1: Naciste tú, para que se emocionen.
0: Para que se emocionen.
1: A ese bebé maravilloso.
0: Bueno, y Drys, ¿qué haces?
1: ¿Qué haces?
0: ¿Qué haces?
1: No, ella no se llama ¿qué haces? Se llama ¿qué haces?
0: Ay, Dios mío, qué emoción, imagínense. Ya hasta voz de locutor tiene Luis. Luis, ¿qué haces? Hablemos de esta buena canción.
1: Bueno, ¿qué haces? Es una historia que yo creo que nos ha sucedido a todos. Son esas parejas que terminan, pero se siguen amando.
0: Wow.
1: De pronto uno más que otro más que uno, o de pronto ambos, y pueden tener mucho tiempo sin hablar, como dicen los pelados ahora, contacto cero. Tienen un poco de meses de contacto cero, pero siempre uno de los dos recae. Y me llama la atención que recaen así. Hola, ¿qué haces? O sea, puede tener 3, 4 meses, 5 meses. Mira, la amiga se está riendo. Puede tener 3 o 4 meses que no habla con esa persona y de repente, ¡plin!
0: Ay, Dios mío, uno dice, esos son los mensajes, se me olvidó bloquearte. Bueno, Luisca, artista de la casa, cartagenero, la está dando toda, está nuevamente contándole a Cartagena, aquí estoy, no me he ido, estoy presente. Tú eres el nuevo locutor de Tropicana Cartagena. Presenta, ¿qué haces? Para todos los oyentes de La Más Bacana.
1: Familia de Cartagena, yo soy su artista, Luisca de León, y aquí en Tropicana, La Más Bacana, suena, ¿qué haces?

0: Porque Luisca no se llama ¿qué haces? Sino se llama
1: ¿qué haces?
0: Ay, no, no, no, no, artista de la casa, y para nosotros es un placer recibirte para que le presentes esta canción. Yo creo que hay muchos de los oyentes de Tropicana 97.5 quedaron pero enamoradas y enamorados, y ya muchos la han dedicado. Por ahí me contó un pajarito.
1: Seguramente.
0: Luisca, buenísima la canción, definitivamente. No, sin palabras. Sin palabras, porque de verdad que vas por ese hilo.
1: ¿Qué hace?
0: Ah, no, era de trabajo. Luisca, ya hay poquitos meses para que se acabe el 2026. ¿Qué tiene preparado Luisca? Cuéntale a los oyentes un poquito.
1: Bueno, muchísima música. Les cuento que mucha música. Esta canción hace parte de un álbum que debemos estar lanzando a finales de septiembre, principio de octubre. Y también con el proyecto de WL viene mucha música. WL volumen 1, ya te dije cuál era. Sí. Ahora después viene volumen 2 con otros artistas invitados. Ya está grabado. Yeah. También ya está próximo a salir a finales de agosto.
0: ¿Y nos puedes adelantar a quién de sorpresa?
1: Sí, bueno, te voy a adelantar uno de los dos invitados. Bueno, va a estar Bobby Sierra.
0: ¡Ay,
1: de la
0: Dios
1: casa.
0: Mío! Sí, buenísimo.
1: Bobby Sierra, que es de la casa, un talentazo, un cantautor también tremendo. Y bueno, seguir camellando con WL.
0: Oye, estupendo. Y también bien, muy pronto lo van a ver en las actividades de Tropicana Cartagena.
1: Por supuesto.
0: Claro que sí. Bueno, Luisca, para los oyentes que a esa hora dicen, ay, Lee, yo quiero conocer a Luisca. No lo he seguido, y si ya lo seguí, recuérdame en nuestras redes sociales. ¿Cuáles son las redes sociales de Luisca?
1: Facilito. Luis, la letra K de León. Luisca de León en todas las redes sociales. Ahí estamos súper activos, esperándolos. Así que a todos los seguidores de Tropicana que nos sigan en Luisca de León.
0: Y no te puedes ir sin cantarnos en vivo y en directo. ¿Qué haces para todos los oyentes, para todos los que han recibido? Hola, ¿qué haces?

0: haces a través de Tropicana 97.5. Luisca, muchísimas gracias por visitarnos.
1: Lidia, muchas gracias a ti y a todo el equipo de trabajo de Tropicana, la más bacana. Yo soy su artista, Luisca de León. Y ya saben, por aquí nos estamos viendo modo... ¿Qué haces?
0: A través de la emisora más bacana en las tardes bacanas.

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4: Ya son las 12 de la tarde con 51 minutos. 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
1: La hora en las tardes, bacana de Tropicana, 3 de la tarde con 16.
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las tardes más bacanas. Y recuerde que estamos entregando muchísimas manillas. Manillas para que usted no se pierda el cierre de Festibanda. Se recuerda, Festibanda inicia el viernes. Y le voy a contar la programación para los oyentes que a esta hora de la tarde se conectan a la sintonía de Tropicana. Morenazo, ¿cómo así? Voy en la vía, voy en mi carro particular, estoy en mi lugar de trabajo. Mis compañeras quieren ir a Festibanda. Inicia viernes 31 de julio, sábado 1 de agosto. El viernes es en el Parque Lacy de Segovia, aquí en Manga, Parque Lacy de Segovia. Recuerden que ese parque es un poco pequeño, es totalmente gratis hasta completar aforo. Se va a presentar las bandas menores, las bandas mayores, la orquesta Unibac, Unisono, y el cierre es con el maestro Poncho Zuleta. Esto va a estar buenísimo. El maestro Poncho Zuleta de los Cantes. Mira, no. Siete mares para que nos cante. Imagínense tantas canciones. Ahí va a estar en el cierre viernes 31 de julio, en el inicio de Festibanda 2026, Parque Lacy de Segovia en Manga. En el cierre, en la presentación del maestro Poncho Zuleta y el Cocha Molina. Será el viernes. El sábado 1 de agosto nos vamos para la Plaza de Todos, Cartagena de Indias. Se va a presentar Unisono. Se va a realizar una entrega del homenaje al maestro Rupert Sierra. Se va a hacer la premiación de las bandas menores, de las bandas mayores, Unisono. Y en Champeña, Javier Tremendo. Las tiene Tropicana 97.5. ¿Dónde? Aquí en los estudios de Tropicana Cartagena, Centro Histórico, Edificio Banco Popular, piso 11. Y con Javier Tremendo llega el maestro Oscar de León. Dios mío, yo voy para que me cante detalle. Para que me cante. Llorarán, llorarán. ¡Oh, Dios mío! Y en el cierre también, vallenato en trancanso, el rey de los pueblos, el gran Fari García. Cante mi capital, para que nos cante En Busca de Ella. Ay, amor, amor, espérate, espérate. Sábado 1 de agosto, en plena quincena, no me lo hagas. Festibanda te invita y Cultura, la Gobernación de Bolívar, y te lleva a Tropicana 97.5. Aquí estoy entregando las manillas, se han acercado muchísima gente. Usted que está esperando para hacerla, Morenaza, ¿qué día? El evento es el sábado. Tenemos manillas hasta el viernes. Un poco todo. Morenaza, voy con mi mamá, con mi papá, con mis hermanos, vamos. Morenaza, es que voy con mi esposa y las esposas de mis compañeros, con mis compañeros. ¡Venga! Acérquense aquí. Ahí vamos a estar todos estos días en horario de oficina. Ustedes saben que la Morenaza los acompaña en la tarde también. De 2 a 5 se acercan. Vengo a buscar mis manillas. Y no se pueden perder el cierre de Festibanda 2026 con Jader Tremendo, Oscar de León y el Faruchazo, el gran Farí Ortiz. Morenaza, guárdame, escríbeme. Escríbeme de una a través del 313-6130-975. Dime a qué hora vienes que te guardo las manillas. Recuerden que estas manillas no se venden. No se venden. Así que ya te tengo el parche, el plan para este sábado 1 de agosto en la Plaza de Todos, Cartagena de Indias. Abren las puertas a las 5 de la tarde. Iniciamos a las 7 de la noche. Ahí se va a presentar Unisono, las bandas menores, las bandas mayores. Va a ser una entrega del homenaje al maestro Rupert Sierra. Se va a hacer la premiación de las bandas, que son 10, de las bandas menores y mayores. Y el cierre, Jader Tremendo, Oscar de León y, por supuesto, el Faro Chanzo. Venga a buscar sus manillas a los estudios de Tropicana Cartagena. Aquí tengo un poco. Ahí les publiqué a través de nuestra cuenta de Instagram, @tropicartagena, el poco don que tengo. Recuerde, ¿dónde queda Tropicana? Centro Histórico, Edificio Banco Popular, piso 11. Morena, se necesito 2, 3, 4, 5. Ven, ven, ven, que estoy, mira, ven, entregando qué poncotón de manillas. Y nos vemos en el cierre del Festibanda. Este sábado 1 de agosto, en la Plaza de Todos, Cartagena de Indias, te invita iCultur, la Gobernación de Bolívar y Tropicana. Bacana, bacanísima.

0: 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En Tropicana son las...
1: Ya son las 3 de la tarde con 29 minutos, 3 con 29.
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0: Es hora de sentirte en paz en las tardes bacanas 3:32.
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0: Aquí los sigue acompañando con mucha ansia, con mucho trancazo, con lo mejor de las tardes más bacanas y, por supuesto, recibiendo muchísimos de los oyentes que se están acercando a mis amigos conductores. Yaisito me dijo que quería manilla. Yaisito, aquí tienes tus manillas. ¿Qué conductores necesitan las manillas? El gran Roberto Torres, el gordito Bonser, Jorge Luis Altagama, dime si necesitas manilla. También el profe Grego. No se puede perder el cierre de Festival de 2026 con Incultur, la gobernación de Bolívar y te invita a Tropicana. Recuerden, el cierre de este gran evento, la presentación en la Plaza de Todos Cartagena de Indias, este sábado 1 de agosto, Jader Tremendo, Oscar de León y, por supuesto, oyente de la emisora más bacana, el gran Fanny Ortiz. Acércate a los estudios de Tropicana Cartagena, que aquí tenemos muchísimas manillas, o si no, que lo diga el gran Yamil Tansi, que va en la vía. También el Contorro Guay, el mecánico en Boston, ahí dice Morenanza y Pascualito. Pascualito y el Cotorro Guay, ahí están en la sintonía de Tropicana Cartagena. Por acá dice Morenanza, que viva Oveja Sucre, el gran David Santoya. Oye, Rubén Darío González, imagínate que un oyente de Ibiza Santoya también es de Oveja Sucre. ¡Arriba, Oveja Sucre! El Pokémon en Mandela, el Cotorro en la Sierrita, también reporta en la sintonía. ¡Buenas, buenas!
5: ¡More, more, mamá linda! ¡Mira! ¡More, mira quién llegó! ¡More, more! Volví a nacer esta mañana.
0: ¿Qué hiciste?
5: Cuando pusiste ese Nequini antes de cerrar la emisión. ¡Ay, more! Yo llevaba la J1 para el trabajo.
0: ¿Cómo?
5: Y yo pensé que iba solo y lo canté a todo pulmón. Paella, allá en Villanueva, ay, more. Me llevé tremendo puño, pero no importa, more. More, suéltate un Nequini o suéltate ese de Silvestre. Pasado es pasado, more. Por aquí estoy, reportando sintonía, more.
0: Eso,
5: mi amor. Siempre, el taller es de hoy. Tu vale tropicanista, more. El gordito voce. Estoy más caliente que lengua de suegra, pero no importa. Ahí vamos, more.
0: Cuente con eso, manito. Eso va. Falta una firma.
6: More,
0: mi amor.
6: Aquí pegadita escuchando.
0: Ay, mi vida.
6: Voy para a buscar mis manillas.
0: Ven a buscarlas, mami. Ven a buscarlas.
6: Ahora pase toro.
0: Listo, mi amor.
6: Cuéntame como seis.
0: Es listo, sí, señora. Ajá.
6: Con el esposo.
0: Ajá.
6: Una vida con el esposo.
0: Sí.
6: Y mi persona con mi esposo.
0: ¡Wow! Seis manillas. Sandrita, ven a buscarla. Estoy esperando a la gran Caroline, que no se ha acercado a buscar. Caroline, ¿dónde andas, Caroline? Marjorie, ¿no has venido a buscar las manillas? Marineida, venga a buscar las manillas. Jaycito, ¿dónde andas? Venga a buscar las manillas. Y todos los que quieran manillas, para que no se pierdan el cierre de Festivandas en la Plaza de Todos Cartagena de Indias este sábado 1 de agosto. Abren las puertas a las 5 de la tarde. Es gratis, pero con manilla. Si usted no le ven la manilla puesta, no la deja, no lo dejan entrar. O sino que lo diga mi gran amigo Pedrito Dancing. Pedrito Dancing, que va en la vía escuchando lo mejor de las tardes bacanas. Roberto Rajay de la Puse. Tengo miedo que le diga, mándame el Nequi. Mándame el Nequi. No le voy a mandar. Bueno, mándale.

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2: 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En Tropicana son las...
3: Y es que la noticia bacana es que tenemos muchas amarillas para que ustedes no se pierdan Festibanda en la premiación de las 10 bandas menores, bandas mayores, la presentación de Jade Tremendo, Oscar de León y por supuesto el rey de los pueblos, el gran Farid Ortiz. Tenemos amarilla, acércate a los estudios de Tropicana Cartagena, edificio Banco Popular, piso 11 y obviamente llévate todas las manillas para que vayas al Festibanda. 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
1: La Hora en Tropicana, 4:11 en las tardes bacanas.
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0: llama Querida. 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
2: 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En Tropicana son las...
0: Ya son las 4 de la tarde con 16 minutos, 4:16.
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0: A través de Tropicana 97.5, la emisora más bacana de toda Cartagena. Ahí están cada uno de los oyentes conectados a esta hora. Por acá saludo muy especial. Listo, Sandrita, cuenta con eso, Sandrita. La gran Juani Nieves, la gran Miriam en el barrio La Esperanza. Ahí están en la sintonía de los 97.5 de la emisora más bacana. Y obviamente aquí estoy entregando. Eso es una entregadera de manilla que yo tengo. Así que recuerden que aquí tengo muchísimas manillas oyentes de la emisora más bacana para el cierre de Festibanda. ¿Cuándo es Festibanda? Inicia el viernes 31. Les voy a recordar a los oyentes que necesitan el plan, que quieren el plan Sisi, el gran plan Sasso, el gran plan para este fin de semana, viernes 31 de julio, sábado 1 de agosto. El viernes 31 de julio inicia Festibanda 2026. 5 de la tarde, bueno, exactamente a las 4 de la tarde, Parque Lacy de Segovia. La presentación de al Parque Lacy de Segovia en Manga. Unisono, presentación de las bandas menores, de las bandas mayores, la orquesta de Unibac y el

0: agosto es en la Plaza de Todos Cartagena de Indias. Recuerden que es totalmente gratis, pero con manilla. No se venden estas manillas. Si usted no entra con la manilla, no lo dejan entrar. ¿Y dónde están las manillas? En los estudios de Tropicana Cartagena. La premiación de las bandas menores, de las bandas mayores, y se va a presentar el maestro Oscar de León, la champeta de Jal el Tremendo y el vallenato del Rey de los Pueblos, el gran Fari Ortiz. Morena, se quiere ir con mi esposa, te tengo las dos manillas. Morena, se quiere ir con mis cuatro amigas, te tengo las cuatro manillas. Morena, se quiere ir con mi esposa y mis dos hijos, les tengo las manillas. Acércate en el edificio Banco Popular, aquí en el Centro Histórico, piso 11, Caracol Radio, aquí está Tropicana. Obviamente no te vas a perder la presentación de Jal el Tremendo, Oscar de León y por supuesto el Rey de los Pueblos, el gran Fari Ortiz. Y recuerden que el maestro Poncho Zuleta se va a presentar el viernes 31 de julio, sí señor, en el Parque La Ciudad de Segovia en Manga. Eso es totalmente gratis, usted la entrada libre, claro que sí, la entrada libre, hasta completar aforo. 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
1: 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En Tropicana son las...
0: Ya son las 4:20.
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0: Yeah. En esta tarde de martes a través de Tropicana 97.5 en las tardes bacanas, informamos a los oyentes.
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0: Les voy a entregar los titulares de las noticias que serán ampliadas el día de mañana de 4 a 10 de la mañana en Cómo Amaneció Cartagena.
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0: Y Cartagena reúne empresas en 10 países para impulsar el negocio en turismo diversos. Compradores internacionales y empresas colombianas se dan cita desde el día de hoy, 28 de julio.
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0: La Cámara de Comercio de Cartagena realizará este 30 de julio la feria Actívate. Los asistentes podrán resolver inquietudes sobre trámites empresariales. La Cámara de Comercio de Cartagena realizará este próximo jueves 30 de julio la feria Actívate, una jornada que se acercará a servicios de orientación empresarial a comerciantes, emprendedores y microempresarios del barrio San Francisco y sectores cercanos.
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0: Segunda edición de Cuando Hablan el Manglar en Cartagena. El evento congregó a más de 300 participantes entre especialistas, líderes comunitarios y delegaciones de Colombia, México, Costa Rica, Panamá y Chile. Bolívar reafirmó su liderazgo en la conservación ambiental con la segunda edición Cuando Habla el Manglar, un encuentro que reúne en Cartagena a representantes de entidades públicas, empresas, organizaciones ambientales, instituciones académicas, comunidades y emprendimientos sostenibles alrededor de la protección de los manglares, la economía azul y la acción climática.
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0: Son los titulares a través de Tropicana porque en las tardes bacanas informamos a los oyentes. Adultos mayores de Cartagena fortalecen habilidades digitales. La iniciativa se desarrolla con un piloto en los centros de vida del barrio Los Caracoles, Chiquinquirá, Calamares y El Pozón. La Alcaldía Mayor de Cartagena, a través de la Oficina Asesora de Informática, continúa impulsando la línea de acción mayores activos y conectados, una iniciativa de la estrategia digitante comunidad que busca acercar la tecnología a los adultos mayores y fortalecer sus competencias digitales para facilitar su vida cotidiana. No, Dios mío, qué maravilloso.
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0: Los titulares a través de Tropicana 97.5 en la emisora más bacana. Bueno, y oyentes, avanza transformación de ronda hídrica en el canal de Chimaria del Pozón. Se han desarrollado trabajos orientados a la recuperación de este entorno, incluyendo la limpieza, jornadas pedagógicas y retiro de residuo. Son los titulares a través de Tropicana 97.5. Recuerden que estas noticias serán ampliadas el día de mañana de 4 a 10 de la mañana en Cómo Amaneció Cartagena a través de Tropicana. En las tardes bacanas con la Morenaza te informamos.
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0: Los oyentes conectados a través de la emisora más bacana. 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
4: Son las 5 de la tarde. 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

tengas esa canción muy bacana, esta versión que hace nada más y nada menos que el señor Jafi David. Aquí en Tropicana Estéreo. Martes, mi gente, martes. Son las 5:19 minutos, aquí estamos. Un abrazo para mi Valentico Volante, que ya viene llegando a la sintonía. Ponte mi latico, mándame el reporte de movilidad, que vamos para encima y hasta las 8.

dice la people? Estamos listos para acompañarles en estas tres horas de muy buenas canciones. Y de paso, saludando de una a nuestra gente que está por ahí en sintonía, Eva. La amiguita Fanny, hola, ¿cómo está, Fanny? ¿Qué se dice, mi amor? ¿Cómo vamos? ¿Qué se dice? ¿Cómo vamos? ¡Ay, el Christopher Mayer! Hermanito, la buena. Gracias por estar en la sintonía. Igual y Gerson Martínez también. La gente de la casa, el carpintero, y firme como siempre contra el millón estéreo. Pasándola bacanísimo, me dice, ¿eh?

Llama a nuestro WhatsApp, 313-6130-975. 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Bueno, perfecto, son las 5:21. Vamos con la música que está de moda y les traigo esto. Le estamos dando bastante trancazo. Se llama Hoy Ya Me Voy, Miki Taveras, la salsa romántica. Saben que suena aquí en Tropicana, la más bacana de Colombia. ¡Bruh!

dice por acá activo, Jessica, no estamos activos. Wow. Dale de una guerra, mi hermanito, firme. Me he chocado con la vida tantas veces. También escuchamos esto que se llama McDonald's, que lo hace el señor Bless. Música muy bacana a esta hora de la tarde.

0: 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Vamos a con la música. Bueno, les cuento, es momento de estar en paz en Tropicana. 538 minutos, 538.
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0: la pausa comercial en Tropicana Estéreo. Vamos a la pausa comercial. Ya retornamos con más de esta sabrosura de martes en Tropicana, la más bacana.
1: 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En Tropicana son las
0: 5:48 minutos, 5:48 en Colombia.
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0: será la vida de Pepe?
1: En los Estados Unidos, mi bala arroz. La ay, buena, mi hermanito.
0: ¡Ay, hombre!
1: ¿Cómo están, mi amor? Saluditos. Bueno, 6:16, así vamos con ustedes en Tropicana Estéreo. ¿Qué tal esa canción que se llama Por Volverte a Ver, de Julio Rojas? Bueno, en su momento grabada por el maestro Jorge Oñate. Ay, vieron, Julio le sacó una versión bien bacanita, ¿eh? Esa versión súper chévere que me atesoramos aquí en Tropicana Estéreo. Un abrazo para mi vale Héctor, el peladito Héctor Flow. ¡Dímelo, Héctor! ¿Qué se dice, mi hermanito? ¿Cómo vamos? ¿Qué?
2: Bueno, compadre Jessica, no, y que la vacila bacano, mi hermanito.
1: Sí, señor, ¿qué hay por ahí?
2: Aquí se reporta Tico Volante, Jessy, va a darte un reporte de vía aquí rapidito.
1: Dale.
2: Bueno, Jessica, no, vengo saliendo de aquí, de la plazoleta Telecom del centro.
1: Ajá.
2: Ahí, esto está aquí, mi hermanito, esto está 5150 hasta reloj solar, para estar sabiendo. Se lo dice Tico Volante, ya usted se la sabe.
1: Dale, mi hermanito Tico, gracias por el reporte de movilidad. Ahí está ahora mi vale Tico Volante, está por ahí también. Me dice el Cotorro, y si estamos original con Tropicana Estéreo, hermanito el Cotorro. Dale, mi hermano, soba que va. El propio Robert también reporta la sintonía y se presenta con Tropicana Estéreo, el propio Robert. Y bueno, la vamos pasando así bacano con ustedes, ¿eh? Mi vale, el profe Jair Álvarez también está en la sintonía reportando. Ahí también pegadito a la sintonía. Dice por acá en la sintonía Marco Guerrero en el JT1 900. Siempre con Tropicana Estéreo, mi vale Marquito Guerrero, el propio Héctor.

0: 18 minutos, 6:18.
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3: 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En Tropicana son las
4: 6:50 minutos en Colombia.
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